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1: A esta hora escuchas Olímpica Estéreo 104.5. Olimpi reporteros, que nos puedan contar cómo está la ciudad en este momento. Ah, bueno, espérate. No, ese no es. ¿Te cambiaste? ¿Te cambiaste? Espérate.
2: Ven, mira, tengo la misma camisa, tengo el mismo pantalón.
1: ¿No ya, ya, papi? Ese es, listo, ya, ahora
2: bueno,
1: sí.
2: Bueno, papi, dígame, y no me quieres escuchar y me voy.
1: Ve, mejor, ya. Va a llorar, ve. ¿Qué estás haciendo, papi?
2: Mira que aquí en la quinta ya se despejó, por lo menos, eso estaba hasta las güey. Sí, pero ya
1: está tráfico, normal, gracias
2: tráfico,
1: a Dios.
2: Tráfico, juepucha, tráfico fluido.
1: Uy, pero también.
2: Me pega lo de ustedes, ¿no?
1: Bueno, Olimpi reporteros, que nos puedan contar qué pasa en ese momento por las vías, si todo está normal. Llovió al norte, ¿no? Hoy por la tardecita.
2: Y en el oriente un poquito también.
1: Sí. Bueno, a ver, por acá, ¿qué está haciendo? Buenas, espérate un momentico, que cargue, listo, ahora sí.
3: Un súper retén, sobre todo a la 10, sobre ajá, todo a la 10.
2: ¿Y es con qué?
1: ¿Pero 10 con qué?
2: Calle 10, carrera 10.
1: ¿Con qué? ¿Con qué? ¿Pero 10 qué?
2: Calle
1: 10,
2: carrera...
1: ¿10 qué, hermano?
2: Calle o carrera, viejo.
1: Oiga, pero... dan una información ahí toda rara, hermano.
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2: Es como rabia.
1: A ver, por acá, ¿qué estás haciendo,
4: Buenas noches, madre.
1: ¿Qué, papi?
4: Juanda, JM. Reportando sintonía con la 104.5. El Olimpi reportero soy yo. Desde la amarilla de Colonia 72, por acá, a los lados de la Rubel con 29.
1: Sí.
4: Papi, hay una tranca sentido norte sur, papi, hay una tranca linda.
1: Pico para tranca.
4: Pero yo no creo que sea para fotomulta.
1: Ah, bueno, menos mal. Recuerde enviar su WhatsApp 327-87-1045, que está haciendo, ¿ve?
5: Yo escuchando Olímpica porque me pone de todo y bien. Bueno, muchachos, por la calle 16.
1: Sí, señor.
5: Entre la 86, sí, a la 83, y tráfico lento.
1: Muy lento.
5: Hacia el norte, muchachos. Aquí en 81, tráfico lento, suave también, pero bueno, corre. Hola, Maricita,
1: yo,
5: papi. Que dice el cabrón Giovanotti, ¿no? Lo mandó para Bogotá y él
1: jamás
5: en el aire y con razón el tapo el sol, ¿no?
1: Jamás.
5: Ante Boloncho, papi. Mejor dicho, Maricito.
1: Sería incapaz de una
5: el
1: cosa de esas.
5: El cajonero de la radio.
1: A ver.
5: Bueno, yo opino,
1: no, mío, ya.
5: Maric.
1: Yo opino a esta hora.
2: A ver, ¿quién más anda por ahí? ¿Qué está haciendo, Ben?
6: Yo escuchando Olímpica porque me pone esto y bien bueno. Hola, Cumis Casero Madrid. Hola, Mandingo.
1: Uy.
6: ¿Y Trabanotti dónde está? No, mejor dicho, yo opino.
1: No, señor.
6: Hacemos un resumen de la historia. A ver, no me acuerdo cómo fue. No,
1: yo tampoco me acuerdo. Se me olvidó. ¿De acá qué está haciendo, Ben?
7: Y buenas tardes, Olímpica, ¿cómo vamos?
1: ¿Qué, papi?
7: Ese bracito de bebé.
1: De Ruru.
7: Yo allá en Bogotá. Que dice mi estimado Papaya Rayada, alias Pajaloca.
1: A ver.
7: Desde Santander de Quilichao.
1: Uy, Santacho.
7: Dando la mejor, Olímpica, con los mejores.
1: Como debe ser siempre,
7: saluditos,
1: papi.
7: Saluditos, bracito de bebé.
1: ¿Qué hubo? ¿Listo, papi? ¿Ya? Eso era todo. Bueno, muchas gracias. Último por acá.
8: Buenas noches. Muchachos, para informarles, ahí la avenida Terrera con 44 en el norte, fuerte trancón. Ahí el 20 semáforo que tiene fotomulta, muchachos, mucho cuidado ahí, fuerte trancón. Oh, no, guarda.
1: Hágale, papi, muchas gracias. Yo,
0: en este momento, en el pico y placa de Olímpica Estéreo, Panchocho, caliente.
1: Por favor. Por acá, buenas. ¿Qué estás haciendo, ve?
9: Hola, muchachones, ¿cómo están? Yo escucho Olímpica porque me pone de todo y bien Magali. Ay.
2: Ah, bueno.
9: Reportando sintonía desde el Centro Electrónico de Oriente, andando en el Torito. Hoy no ando en la Ratón, ando en el Torito del Centro Electrónico de Oriente, en el barrio Santa Fe, calle Quinta, con 39, 42, 44, 56, despejado. Nada de trancones, muy rico, clima delicioso, ya bajo esta temperatura tan tenaz, pero la verdad, todo muy
2: como
9: bien.
2: Papá de bonito, caliente,
1: ¿sí? Uy, qué rico. Sí, apenas, ¿no? Ya venimos.
2: Que la traiga la barra.
1: Vamos a conectar una última vez con Jovita.
2: ¿Será que sí?
1: Pero va a ser.
2: Sí.
1: Yo creo que sí. Ya venimos entonces con Jovita. 7 de la noche, 18 minutos. Ahí está ahora. Escuchando Olímpica Serie 104.

0: Buenas tardes, Jefferson.
1: Hola.
0: Oh, hola. Ahí está el mejor locutor.
2: Ay, ahí te escucha.
1: Hola, hola.
0: Hola.
1: ¿Cómo me escucha por allí?
0: ¿Cómo está?
1: Bien, hola para todos.
0: Mucho frío por allá.
1: Demasiado frío, pero bienvenido porque estamos en los
3: chistes idiotas. Muy idiotas.
1: ¿Cómo les parece que una vez estaban dos serpientes?
4: ¡Venga, pintadera, se va al aire!
1: ¿Estaban dos serpientes?
0: Sí.
1: Y te dice una amiga a otra: ¡Hola, amiga serpiente! ¿Cómo estás?
0: Hola.
1: ¿Cómo te va?
2: Una serpiente.
1: ¿Es verdad que nosotras somos venenosas? Y dice, claro que sí. ¿Por qué? No, es que me acabo de morder la lengua.
0: ¡Oh!
1: ¡Venimos a escuchar!
0: ¡Increíble!
2: ¡Qué divertido!
0: ¡Qué divertido!
2: Se siente que el humor allá es más divertido.
0: Hablando de doctores...
1: ¡Llévame!
0: ¡Hola! Hablando de doctores, una vez... Llegué
1: ¿Hablando donde, de qué? ¿Qué pasó?
0: De doctores.
1: ¿Qué?
0: ¿Doctores? Llegué donde el doctor y le dije... Doctores. ¡Doctor! Me da mucho miedo las multiplicaciones. Y me dijo, ¿por? Y yo, ¡ah!
1: Pedimos excusas al auditorio por estos momentos, pero son impresionantes.
2: Hablando de doctores.
0: Hablando de doctores.
2: Llegué a un lugar y me dijeron que tenía que dejar el azúcar, la harina y la cerveza.
0: ¿Y por qué?
2: Y yo les dije, muchas gracias, doctor. No, no soy doctor, soy el cajero y su tarjeta lo paso.

0: escuchas Olímpica Serio 104.5. 7:45. Ya viene Jeffer Montes para la combinación perfecta. Pues papi, ya viene. A partir de las 8 llega Jeffer Montes. Después a las 12:00 Big Johnny para los Gozones. Arrancamos después, temprano más bacano, desde las 4:00 a.m. hasta las 10:00 a.m. Arrancamos y dramas. Luego almorzando con Don Ebrio. Luego a las 2:00 p.m. las tardes ganadores con Juana Calderón. Y a las 5:00 p.m. nos escuchamos nuevamente en el pico y placa del humor de Olímpica Estéreo. Pero por ahora...
1: Hola, hola.
0: Vamos con el ganador. Hola, ganadora. Los dos hijos que tiene James, está Salomé, que es la hija mayor, y Samuel, que es el hijo menor, ¿no?
2: Sí, porque si son dos y Salomé es la mayor.
0: Claro, pues, Samuel.
2: Claro, sí, yo creo que sí. En este caso, antes de ir con ganador, y que ojalá sea también en este partido, sea América, que se juega en su estadio frente a Macará de Ecuador. 0-0, juega mejor el visitante.
0: Si gana,
2: pasa derecho.
0: ¿Y si pierde?
2: Si pierde, creería que queda eliminado.
0: Ah, bueno. Ahí está. Ahora sí.
2: En todo caso, pues el partido va en 16 minutos. ¿Listo?
0: Listo.
2: Ok. Ya 17 prácticamente. 0-0.
0: Listo.
2: El estadio está prácticamente, pues, no es que esté muy lleno tampoco.
0: Ah, bueno, listo. Ahora sí.
2: ¿Jugada peligrosa? No pasó nada. Bueno.
0: A ver, el ganador.
2: Ganador o ganadora.
0: Es.
2: ¿No me entendieron?
0: ¿Quién es el ganador o ganadora?
2: Luisa Rengifo.
0: ¡Bravo!
3: ¡Ganaste! ¡Ganaste!
0: Ahí ya se le escribe el WhatsApp, ¿no?
2: Obvio.
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0: escucho Olímpica porque me pone todo bien bueno. 8 de la noche, 14 minutos, 8:14. Ya metiéndole rico a este jueves. Lleno de buena melodía. Con el acompañamiento de esta, de ustedes, los mejores oyentes del mundo. Y esta gran emisora Olímpica Estéreo 104.5.
1: De resolver los problemas.
0: Pasándola sabrosito, dirigí programa La Mamá de los Pollitos, Magali Nazarín. Soy Jeffer Montes y te acompaño en las noches de Olímpica. ¡Sabrosito! Es momento de que te reportes. WhatsApp activo 320-787-1045. ¿Dónde andas olimpiqueando hoy y a esta hora? Contá. No me ocultes nada.
1: Me tiene completito para ti, mujer.
0: Ya vengo con el reto de esta noche. Ya vengo a saludarlos, ya vengo a escuchar sus notas de voz y a comentarles cómo va avanzando ese partido en América, entre América y Macará. Estadio Olímpico Pascual Guerrero 0-0. Se lo comió lindo América. Ganando América pasa a la siguiente fase, torneo internacional, Copa Suramericana 8-15. ¿Qué estás haciendo, ve?

0: Bueno, llegamos a las 8:29. Escucha Olímpica, quien anda por acá, a ver, saludemos a la gente que está haciendo, ¿eh?
1: Buenas noches, muy buenas noches, mi Jeffer.
0: Hablame, pues.
1: Reportando su teoría con la 104.5, la mejor emisora del universo, desde el amarillazo, como siempre, con M32 desde acá, por los lados de la pista de Mall Plaza, por la quinta, papi, sintonizado con buena energía, y que Dios lo bendiga. Saludos a todos los oyentes, especiales a los hinchas, a los hinchas del Glorioso Deportivo Cali.
0: Epa, un abrazo. Está haciendo, ve.
2: Jeffer, buenas noches, ve. Bien, no. Olímpica, porque me pone de todo bien bueno desde acá de Palmira, ve.
0: Palmira, ve. Saludos. Por acá, ¿qué está haciendo, ve?
3: Háblamela, Jeffer Mote. Buenas noches. Yo escuchando Olímpica Estéreo porque me pone de todo bien bueno. Te reporto sintonía desde el Cerrito Valle del Cauca.
0: Epa, Cerrito.
3: Para retarte en esta noche con Te Amo, Te Extraño de Guayacá, no orquesta. ¿Con cuál venís, pues? Te escucho.
0: Ay.
4: Es hora de comenzar el juego.
0: Te Amo, Te Extraño. Ok, un clasiquito de Guayacán. Bueno, pues es un reto y hay que recibirlo. 8:30, ¿qué está haciendo, ¿Qué fue?

0: la voz de Carlos Brito.
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0: Con esta canción me ha retado, bueno. Pues yo tengo que salirle al corte a eso, ¿sí o no? Toca salirle al corte. Y esta vez lo hago con este señor. ¿Está bien, no? King de los Santos, está bien.

0: lugar vacío.
1: De acuerdo, que hice esa. Entrevistamos a Kim de los Santos con Juan K. Dárraga. Por ahí por el centro de Cali. ¡Oh, el viejo! La tiró toda. Esto es para decirle a ella. ¡Mami! No me sueltes, por favor. 8:32. Esto se llama Cuando no es contigo. Es la canción que propongo para este reto de esta noche. Así que ustedes pueden votar a través del WhatsApp de Olímpica 327-87-1045. De una vez, mándeme notica de voz. A decir, yo escucho Olímpica, mi voto es por la primera canción, Te amo, te extraño. O yo escucho Olímpica, mi voto es por Cuando no es contigo. ¿Estamos listos? ¿Ready? ¡Let's go! 327-87-1045. ¿Qué estás haciendo, Ben?
2: Jeffer, buenas noches.
1: Yo, bien o no.
2: Estado aquí desde Villa del Sur.
1: Epa.
2: Yo escucho Olímpica, voto ahí por Te amo, te extraño.
1: Te amo, te extraño, ok, 1-0. Hola, buenas noches, ¿qué estás haciendo, Ben?
3: Escucho Olímpica, me pone, estoy bien buena cuando no es contigo.
1: Cuando no es contigo. 1-1, 327-87-1045. ¿Cuál quieres que suene completica en esta noche? ¿Guayacán o Kim de los Santos? Ay, manito, no es más atrofiar o yo. Háblame, ¿qué estás haciendo, Ben?
4: Yo escucho Olímpica porque me pone de todo. Uy, papi negrito, cuando no es contigo, papi. No sé qué me pasa. Ay no, Dios mío. Uy, papi, para esta noche, guau, ves.
1: Ya lo dijo.
4: Escucho Olímpica.
1: Ya lo dijo, 2-1. ¿Qué estás haciendo, Ben?
5: No, yo escucho Olímpica, de aquí Palmira, me voy con Derroches de Guayacán.
1: Se llama Te amo, te extraño. Bueno, pongámosle ahí, 3-2. 3-2. El WhatsApp está atrofiando, ¿viste? Está quedando parado, ¿viste? 8:35, no me hagas esto, WhatsApp. No me lo hagas. Por favor. ¿Qué estás haciendo, ve?
6: Hola, Jeffer, buenas noches. Yo escuchando Olímpica porque me pone todo y bien bueno. Cuando no es contigo, de Kim de los Santos.
1: Cuando no es contigo, 4-2. 327-87-1045. Al parecer, la ganadora es una sola. Porque te cuento que te WhatsAppo. Está como Motruski. Bueno, entonces 4-2. Cuando no es contigo, Kim de los Santos es la ganadora. Todo está dicho, nada que hacer. Así que póngame ya a sonar a Kim de los Santos, manito. Sin miedo. Eso. Yo escuchando Olímpica porque me pone de

avanza el partido entre América y Macará. Ah, te cuento que esto sí. Los equipos de aquí sí son una basura. Hizo gol Macará, lo anularon, estaban fuera de lugar. Ahora América hizo también presencia ofensiva. Tapó el arquero, después un postazo. Y nada que entra, ¿vio? Nada. En fin, 8.52, síguete registrando para la prima. Regístrate para la prima. ¿Ya las tenés apuntadas todas? Nada. ¿Necesitas chancuquito? Bueno, repórtense, déjense ver, díganme dónde andan olimpiqueando. Y de pronto ahí les tiro cualquier chancuquito. 8.52. ¿Qué estás haciendo, ve? ¿Qué?

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olímpica. Que no se caiga el ritmo, pariente. Seguimos con más música movida para todos ustedes. Algo en vivo, algo más en vivo. Échele, compadre. Vámonos, recio.

0: 14, yo escucho Olímpica. En las noches, yo escucho Olímpica. A esta hora, América, minuto 84, está quedando eliminado Copa Suramericana, partido 0-0. Pero Tigre le está ganando al equipo peruano. Y esto hace que quede con los mismos puntos de América, pero con más uno. Con un golcito de más. Y eso lo está metiendo a los playoffs. Es decir, que Tigre enfrentaría a uno de los terceros que caiga de Copa Libertadores. Y América quedaría por fuera. Hasta el momento, hasta este punto y hora, América por fuera de la Copa Suramericana. No ha podido hacerle un gol a Macará. No esperábamos tampoco mucho. Te cuento. Saludo para mis amigos de Amortiguadores El Puente, toda la familia, todos escuchando Olímpica. Angie que manda la palabra. Prima, prima, prima, prima, prima. Ya sabes que tenés que registrarte con la palabra prima. Yo, Edison, háblame pues, ¿qué necesitas? ¿Qué estás haciendo, ve?
1: Porque me pone todo bien bueno. Te pisamos tres.
0: Te pisamos tres.
1: Siempre hay gente.
0: Ese, hola, ¿qué estás haciendo? Okay. Se me perdió, se me perdió. Mi querida Nidia, ¿cómo estás? Un abrazo. Todos diciendo, yo escucho Olímpica. Saludo para Fabián Sánchez, para Andy, para Carolina. Todos diciendo, hey, aquí estamos olimpiqueando en las noches de Olímpica.

nuestros amigos de Nicole Pan, por allá en Terrón Colorado, que dicen yo escucho Olímpica, hasta ahora amplificando sabrosito. También mi amigo Willy Quijano tomándose algo frío para este frío. Karen Salazar, todo el mundo escuchando Olímpica, porque me pone de todo y bien bueno. Es que esta es mucha melodía, ¿sí o no?

0: 9:47. Con eso también nos tomamos alguito, ¿sí o no? De una vez, sírvamelo ahí, pero poquitito, porque hoy apenas es jueves. Ah, no, nos toca.
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Es la primera hora a través de Olímpica 0104.5 porque me pone todo bien bueno. Todo lo que es noticia, todo lo que es información, se lo contamos a través de Olímpica en esta madrugada. A través de Olímpica, ¿qué está haciendo? Ve, madrugada Olímpica, 320-787-1045, 320-787-1045. Está el WhatsApp de Olímpica activo en esta madrugada del viernes al estilo Olímpica. Fue viernes 29 de mayo, viernes día de San Billete, a uno les pagan hoy, a otro les pagan mañana también, ¿no? Mañana sábado les pueden pagar también, pero la mayoría se ponen al día hoy con Olímpica Estéreo 104.5 porque me pone todo bien. Bueno, aquí estamos en esta madrugada del viernes fin de semana con la emisora El Primer Lugar de Sintonía. ¿Qué está haciendo, Velo? Vamos saludando para toda la gente que va llegando al WhatsApp Olímpica 320-787-1045. Los vamos saludando. Todos los carros particulares, todos los taxis que a esta hora van diciendo presente con la emisora del Primer Lugar Olímpica Estéreo, que porque me pone todo. Y bien bueno, bienvenidos a la madrugada por Olímpica.

Escuchando Olímpica porque me pone todo bien bueno. Aquí estamos en esta primera hora de Temprano y Más Bacano, también ahorita después de las 4 de la mañana y en las madrugadas Olímpica. Vamos saludando a todos los oyentes que se van reportando al 320-787-1045, 320-787-1045. Los vamos saludando, los vamos también reportando. BCT-081, el amarillito que pasa por aquí, por la quinta, diciendo yo escucho Olímpica porque me pone todo bien bueno. Todos los carros, todos los buses también intermunicipales, los que van en viaje también escuchando Olímpica, los vamos saludando a esta hora. 320-787-1045 porque me pone todo bien bueno. La gente que viene de Buenaventura, la gente que viene de Palmira, escuchando Olímpica. Saludo para WMW408. Aquí también pasa por aquí, dice, lo escucho Olímpica. Saludos, papito, para la gente de España, la gente de Chile, que dice presente en esta madrugada por Olímpica.

Vamos avanzando en una hora más de buena música, buena programación a través de la Indica 104.5. Programación dirige el programa Magali Nazaret, la mamá de los pollitos. Atención, todo lo que es información, todo lo que es noticia en la juega, porque lo contamos a través de las madrugadas olímpicas. El DJ Big John nos acompaña a esta hora con todo lo que es reporte viernes social. Viernes, empezando el fin de semana con el Olímpica 104.5, porque me pone todo ahí bien bueno. Todas las motos, los que trabajan en mensajería instantánea también. Dios los bendiga, Dios proteja siempre. Gracias por escucharnos, gracias por tenernos en su radio, gracias por tenernos en su streaming, en su aplicación, todo esto. Con la emisora del primer lugar, Olímpica Estéreo, porque me pone de todo y bien bueno. 320-787-1045 es la emisora del primer lugar de sintonía. ¿Y qué está haciendo, Ben?

0: Vamos cerrando una hora más de buena música, programaciones dirigida por Magali Nazaret, la mamá de los pollitos. Atención, porque todo lo que es noticia lo vamos contando ahorita en todo un rato también en esa madrugada. Oiga, ¿ustedes qué opinan de todo lo que ha pasado en nuestra ciudad, todo lo que está pasando? Increíble, ¿no? Todo lo que estos problemas han desencadenado en cuanto a los bloqueos en el Cauca, las noticias que pues desafortunadamente tenemos que dar, y pues qué es lo que está pasando en nuestra Colombia amada con Olímpica Estéreo 104.5. De verdad que usted, colombiano que está en el exterior, ¿usted qué opina de la Colombia de hoy en día? ¿Usted qué opina de la Cali de hoy en día? ¿Usted qué opina? Porque usted que está al otro lado del charco, pero usted vive con Olímpica, porque le estamos informando todo lo que pasa, ¿sí o no? Todo lo que pasa en cuanto a los problemas, en cuanto a los atentados que han habido pues, en los últimos años. ¿Qué opina usted a través del WhatsApp Olímpica 320-787-1045? Porque me pone todo bien bueno. Olímpica Estéreo se metió a los hogares colombianos, se metió a
1: ¿qué
0: dónde?
1: Está haciendo,
0: se
1: metió yo manos, escuchando metió, Olímpica, porque me pone de todo y bien bueno.
0: Dale, una vez dejando su reporte, 320-787-1045, ¿y qué está haciendo?

Ya venimos más adelante con el nombre de la prima olímpica, prima olímpica, este era el nombre de la prima para hoy, ya en la juega, porque le puede entregar desde cuarto de millón hasta 2 millones de pesos la prima olímpica, porque me pone de todo y bien bueno, aquí estamos. Entonces recuerde todos los casetas de los vigilantes, toda la madrugada que van pasando por aquí, diciendo yo escucho olímpica, los vamos saludando, los vamos también ubicando en su respectiva silla. Aquí tenemos silla. Aquí tenemos silla, porque usted, el que está escuchando olímpica a esta hora, venga, siéntese, tome asiento, pase y siéntate. 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

0: 5 de la mañana, 14 minutos, mucha atención. Porque Sara Rodas, secretaria de Educación de Cali, informó que la dependencia expidió una circular con lineamientos para directivos, docentes y maestros de las instituciones oficiales de la ciudad con motivo de las elecciones legislativas de este domingo 31 de mayo. Además confirmó que el viernes 29 de mayo y el lunes 1 de junio no habrá clases presenciales en las sedes educativas oficiales. Sin embargo, pues docentes, directivos y personal administrativo deberán asistir a sus labores según las actividades programadas por cada institución. 5 de la mañana, 15 minutos, yo escucho Olímpica. ¡Olímpica! Todo lo que es noticia, mucha atención. Porque la gobernadora del Valle del Cauca recordó que los propietarios de vehículos matriculados en el departamento con placas entre 334 y 666 tienen un plazo hasta hoy viernes 29 de mayo para pagar el impuesto automotor sin sanciones ni intereses. Marta Ramírez, gerente de la unidad de rentas del Valle, hizo un llamado a los contribuyentes para realizar el pago dentro de la fecha establecida y evitar cobros adicionales. 515, yo escucho Olímpica. ¡Olímpica! Ya venimos a saludarlos. ¿Desde dónde nos escuchan? ¿Desde dónde nos reportan sintonía? Notas de voz. 327-87-1045. ¿A quién saludamos? Notas de voz. 327-87-1045. Olimpi reporteros, Olímpica conductores. Amigos amarillitos de las plataformas, conductores de rutas empresariales, rutas escolares, buenos días. Cuatro personas presuntamente involucradas en tráfico local de estupefacientes en Buga, Buga la Grande, Guacarí y Toro, fueron judicializados por la Fiscalía General de la Nación. Atención. Se trata de tres hechos en los cuales los presuntos implicados fueron capturados en flagrancia. Además de incautarse distintas cantidades de cocaína, marihuana, base de coca y ketamina. Por eso, fiscales de la seccional Valle del Cauca les imputó el delito de tráfico, fabricación o porte de estupefacientes. Los implicados fueron Jorman Ramírez Sánchez, Edgar Adrián Correa Gallego, José Santiago Rendón Saldarriaga y Laura Camila Reyes Pozo. Todos fueron privados de la libertad, a excepción de Adrián Correa, que está a la espera de un juicio. 5 de la mañana, 18 minutos, 5:18. Buenos días.
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0: arriba. Tenemos pico y placa para hoy. 9 y 0, vehículos particulares. 9 y 0, buenos días. 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
1: ¡Olímpica! Olimpi reporteros, Olímpica conductores, buenos días. ¡Olímpica! A quien saludamos, envíenos su nota de voz. ¿Qué hay para reportar en esta mañana con lluviecita, no? Mañana con llovina, ¿a quién saludamos? 327-87-1045, 327-87-1045.
2: Está haciendo hoy, yo escuchando Olímpica porque me pone de todo ese Vallejo de la vía Palmira Puerto Techo al 100.
1: Palmira Puerto Techo.
2: Un excelente día.
1: Gracias, papito, para vos. Dios bendiga, hombre, tu transitar por estas carreteras.
3: Hola, hola, José Vallejo, buenos días, buenos días. ¿Qué es que estás haciendo hoy? Escuchando Olímpica, la que me pone todo bien bueno. ¿Qué mami, Joselito?
1: Bien, obvio, papi, no, aquí con Ipo.
3: Kitty de Málaga. Un saludo acá para Salva. Aquí haciéndole, hablándole a la pintura. Saludo a Pacho González allá en Solar de Copandi, Harold y Fabián y Sandra. Un abrazo para todos.
1: Abrazo para vos, mi pana. Gracias por tu reporte, papi.
4: Hola, José. Buenos días. Yo escucho Olímpica porque me pone de todo y bien bueno. Un reporte de movilidad, salgo de Ciudad 2000, algunos semáforos fuera de servicio. Sí. Cojo la 66 igualmente. Digamos que es por la lluvia, ¿no? Bueno, que tengan un excelente día.
5: Buenos días, José Vallejo. ¿Qué estoy haciendo yo escuchando Olímpica? Porque me pone de todo y bien bueno, papacho. Reportando sintonía como siempre de acá, papá, desde Bilbao, España, Medina del Pomar, papá.
1: Sí.
5: Que tenga un excelente y bendecido día. Hoy amanecimos un poquito insolados los hinchas del rojo, pero bueno, papá. Para adelante, papacho, y que se vaya la familia Gómez y todos esos jugadores de mierda que no corren en la cancha, que le están robando la plata a la hinchada. Fuera la familia Gómez y Hidalgo, que no sirven para nada, fuera.
1: Diga, se levantó como ofendido el señor. Sí, señor, anoche la mechita quedó eliminada al no ganarle al empatar, ¿no? Tenía que ganar y vea, baila, papi.
6: Buenos días, José. Bendecido día para usted, parcero. Diego reportando sintonías de la
1: ciudad
6: de España, Barcelona. Parce, ¿qué pasó? Se destiñó ese chiro.
1: Bueno, ya no más, señor.
7: Buen día. Yo escucho Olímpica porque me pone de todo y bien bueno. Bendiciones, mesa de trabajo. Fuerte aguacero, Cali, Jamundí. Andar con precaución.
1: Ojo, pues. Encender las luces, por favor. Maneje suavecito.
8: ¿Qué va, José Pastor? José Pastor Vallejo, ¿cómo va, mi papacho?
1: Bien, papi.
8: Feliz día. Saludos, buen día desde acá, de Avilés, Asturias. Acá luciendo un chale. Acá con el cabito, con el ecuatoriano. No. Bueno, José, feliz turno, Dios lo bendiga. Váyalo, suelta la cara de palo.
9: Buen día a la mesa de trabajo.
1: Hola, mi amor.
9: Gracias por hacernos sentirnos como que estuviéramos en nuestra casa. Saluditos desde la distancia, Zaragoza, España, de parte de Otilia Díaz. Le mando un saludo a toda mi familia en Colombia, en Cali, en Dagua, en Jamundí. Familia, los extraño mucho, especialmente a mis hermanas en Cali. A Pilar Díaz, Gloria Díaz, bueno, todos los días. Los quiero muchísimo, muchísimo. Los extraño muchísimo. ¿Y qué estoy haciendo? Yo escuchando Olímpica, porque me pone de todo y bien bueno.
10: Buenos días. Yo escucho Olímpica porque me pone de todo y bien bueno. Desde el amarillito, Gato Valle de Pedro 728. Desde Cámara y Comercio, todo al ciento.
1: Tranquilo.
10: Buen día y buen turno para todos.
1: Todo tranquilito, gracias a Dios. Buenos días.
11: Buenos días, José. Buenos días, grupo. Bendiciones. Llueve fuertemente en Jamundí. Pero qué tremendo aguacero en Jamundí. Ahí en Jamundí mismo, en el primer semáforo, sentido Cali Jamundí. Entrando a Jamundí, allí hay un accidente. Hay dos vehículos ahí que se han chocado. Y en el sentido Jamundí Cali, en el metropolitano, ahí en el hundido que se hace,
1: sí.
11: Hay un hundido allí y está lleno de agua. Precaución. Estoy escuchando, me pone esto y bien bueno.
12: Muy, pero muy buenos días, José Vallejo. Yo escuchando Olímpica porque me pone todo y bien bueno.
1: Hola, papi.
12: Un saludo muy especial desde acá del Bolo San Isidro. El Bolo San Isidro, territorio Olímpica. José Vallejo, para pedirte un favor, una canción. Esa que dice: un minuto de silencio para América que está muerto. Gracias, José Vallejo. Yo escuchando Olímpica porque me pone todo bien bueno.
13: Yo escucho Olímpica, la que me caguetea, reportando sintonía de Puerto Queja a Cauca. Gracias a Dios, todo 50 y 100 por acá, no hay ninguna novedad. Bendiciones para todos. Ya por acá llovió, ya están por. Bendiciones para todos.
1: Un abrazo, mi pana. 5 de la mañana, 28 minutos.
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1: Oiga, eso desde que pierde la América, Wilson se levanta es pero feliz, más feliz que cuando cumple año yo. Ese Wilson Vallejo, sí, no. La mayor felicidad de él es que pierda el rojo, 5:28, yo escucho Olímpica.

0: A las 5 de la mañana, 33 minutos. 5 de la mañana, 33 minutos. 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
0: 5:33, mucha atención. Porque la Dirección de Investigación Criminal e Interpol, Dijín, capturó en el barrio Alameda de aquí de Cali a una mujer requerida por las autoridades judiciales de Italia. Según las investigaciones, la detenida presuntamente haría parte de una organización criminal dedicada a la explotación de mujeres en territorio italiano. La capturada quedó a disposición de las autoridades competentes mientras avanza el proceso correspondiente. 5:33, yo escucho Olímpica. Lo que es noticia, atención. Como Marcela Gómez Sepúlveda, de 26 años de edad, fue identificada la joven cuyo cuerpo fue hallado el lunes 25 de mayo dentro de un costal en el separador vial de la calle 70, ahí frente a la estación del Mío del barrio La Ribera, en el norte de la ciudad. Marcela estaba reportada como desaparecida desde el pasado 21 de mayo cuando salió de su casa en el barrio Los Álamos. A las 10:58 de la noche, sin que tuviera más noticias de ella. Testigos señalan que la noche del domingo dos hombres dejaron el costal y huyeron en un vehículo con rumbo desconocido. El caso conmociona a Cali y reaviva el debate sobre la seguridad de las mujeres en nuestra ciudad. 5:34, yo escucho Olímpica. ¡Olímpica! Lo que es noticia, mucha atención. Hechos registrados en la tarde de ayer jueves frente a la estación del Mío de Universidades, dos personas resultaron lesionadas tras ser chocadas por una camioneta particular. Atención, porque según información que se conoció en el lugar de los hechos, los ocupantes de la motocicleta están involucrados en haber intentado asaltar al ocupante del vehículo particular, el cual habría buscado detenerlos. En el lugar pues llegaron las autoridades, hicieron presencia y lograron capturar a los implicados. Por ratas y ven, 5:35, yo escucho Olímpica. ¡Olímpica! Lo que es noticia, atención. Las autoridades realizaron dos allanamientos en Cali donde fueron descubiertas una presunta armería clandestina que al parecer estaría relacionada con estructuras dedicadas a actividades ilegales en el Valle del Cauca. En los procedimientos fueron encontrados elementos de armamento y maquinaria especializada para su modificación. Las diligencias se llevaron a cabo en los barrios Miraflores y Colseguro, dejando una persona capturada y varios elementos incautados, entre ellos componentes de fusil, equipos de comunicación y dispositivos móviles. Las autoridades investigan la posible conexión entre ambos procedimientos. De acuerdo con la investigación, algunas piezas llegarían al país mediante envíos postales ocultos entre diferentes objetos para luego ser ensambladas y distribuidas ilegalmente. La policía anunció que continuará reforzando los controles y operativos en Cali y el Valle del Cauca. 5 de la mañana, 36 minutos, 5:36. Todo lo que es noticia, lo que pasa en Cali, Valle del Cauca, Colombia y el mundo. Buenos días.
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0: Pico y placa para hoy. Carros particulares, vehículos particulares. Placas terminadas en 9 y 0. 9 y 0, 9 y 0, 9 y 0. Buenos días. Temprano, hemos bacano.
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aquí vamos otra vez. Opa. Así es, resultados de loterías y de chances que se han jugado hasta el momento y te lo contamos en esta mañana. Mañana fría, mañana con lluvia. En Olímpica Estéreo 104.5. Ya venimos con más reportes. ¿A quién saludamos? Notas de voz.

0: 51. Astroluna, mucha atención, Astroluna. 2880. Caribeña Noche 8749. Sinuano Noche 0947. El Chontico Noche B 6072. Motilón Noche 1848. Fantástica Noche 6980. Cafeterito Noche 1827. Chontico Noche 9943. Paisita Noche 0365. Antioqueñita Tarde 8477. Astro Sol 6138. Dorado Tarde 2200. Motilón Día 5177. Caribeña Día 3679. Sinuano Día 9978. Pijao 4191. Paisita Día 5507. El Chontico 7559. Fantástica Día 6019. Samán 9597. Porque el Valle es Valle. Cafeterito Día 4764. Porque el Valle. Dorado Mañana 0665. Y Antioqueñita Mañana 8124. Resultados de loterías que se han jugado hasta el momento. Y te lo contamos en esta mañana de viernes 29 de mayo del 2026. Último viernes de este mes. De mayo, ¿no? Último fin de semana de este mes de mayo también con elecciones. 5:44, buenos días.
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0: Recuerden, pico y placa para vehículos particulares. 9:0 para hoy viernes. 9:0 carros particulares. Comienza a las 6 de la mañana, va de largo hasta las 7 de la noche. A las 5 de la mañana, 44 minutos, 5:44. Buenos días, tengo hipo.

0: 5:47 de la mañana. ¿A quién saludamos en esta mañana? Mañana fría, mañana pasada por agüita, por lluvia. ¿Dónde está lloviendo? Por favor, para que nos reporten de una vez. No, notas de voz. 327-87-1045. Notas de voz. 327-87-1045. Fin de semana, señores, con Olímpica.
1: Muy buenos días, escuchando Olímpica porque me pone de todo y bien bueno. Saluditos desde Distribuidora Colanta, Palmira City. Saluditos para allá, para mi casa, que se están despachando todos. Saludos, saludos, bendiciones.
2: Compañeros, compañeros, una noticia. Por
0: Hola,
2: favor,
0: papi.
2: Los que vayamos para Popayán,
0: ¿sí?
2: Por favor, irnos encaravanados. Estoy aquí en el peaje de Villarrica, me acaban de informar que han robado dos furgones. Entonces, por favor, recomendación, irnos encaravanados. Bendiciones para todos y feliz día.
0: Jesús bendito. Jesús bendito, por favor. ¿Hasta cuándo, hombre?
3: Escucho ayer Picasso, porque pone todo y bien, bueno, se va llevo buenos días. Yo me quedo aterrado esta gente, hermano, ¿cómo hacen para...? Y alegan y pelean por dos equipos malos de la región, hermano. Porque esos dos equipos son más malos que el Bazuco, el Cali de la América. La gente parece que fuera a morir por equipos, como si los equipos le fueran a ir a pagar a usted el arriendo o los servicios o la comida. No mate la cabeza por nada.
0: Abrazo, papi. Los dos muy flojos.
4: Con los muy buenos días, Olímpica.
0: Hola, papi.
4: Deseándoles muchas bendiciones para usted, José, para toda la mesa.
0: Amén, papi.
4: Que Dios los bendiga y los cuide y que sigan con esa linda labor. Oiga, qué tristeza el caleño, hombre, tan orgulloso de un equipo. Si América es tan malo y que por encima del Cali, ¿cómo serán? Pues están más orgullosos con ese circo. No, no, qué pena.
5: Yo escucho Olímpica porque se pone de todo y bien, bueno, hola, hola, hola, tengo bien.
0: Hola, papi.
5: Bueno, Franquil Santander de Quilichao. Ya que se suelta el aguacero, esto es purísimo. Pero bien, gracias a Dios, José, yo estoy trabajando en la panadería Canela.
6: Buenos días, José, buenos días, José.
0: Hola, papi.
6: Se ha caído un árbol en la autopista sudoriental con 26. Ya se está formando el trancón, más tarde eso va a ser peor.
0: ¿Autopista qué, papi?
6: En la autopista sudoriental con 26.
0: Autopista Suroriental con 26. Listo, papito, gracias por tu reporte.
7: ¡José! ¡José!
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9: Qué mi rey, aquí el Guaya reportando sintonía desde Torrevieja, España. Sí, mano, la verdad, ofendidísimos con ese América. Pues con el América no, con la directiva. Americano hasta la muerte, siempre fiel y siempre hinchando. Igual acá España uno tiene que levantar a las 3 de la mañana para hacer su hijo de puta partido, porque le gana no que sale ni nada, mano, lo oyen. Pero nada, no tienen la culpa ni los demás. Mera energía, vamos con toda, ojalá, bendiciones, bendiciones, mi Valle. La máxima, voy a ver.
10: Olímpica, buen día, José, buen día, buen día. Por aquí desde la carretera el Espinal hacia Bogotá. Olímpica, la mejor, excelente día.
0: Abrazo para vos, papi.
11: Yo, Olímpica Estéreo, papi, para reportar sintonía desde por acá, el sur del Cauca, papi, del Magre Cauca, el corazón del macizo colombiano. Tú sabes, Olímpica, la mejor.
0: Ahora, abrazo, mi pana, para vos. Recuerden, pico y placa para hoy, vehículos particulares 9 y 0.

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0: A las 5 de la mañana, 56 minutos, 5 con 56. Mucha atención. 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
4: Muchos definen la paz como la ausencia de problemas, un jardín tranquilo donde nada pasa. Pero la paz del reino de Dios es distinta. Es esa calma sobrenatural que te permite dormir mientras el mundo a tu alrededor parece caerse a pedazos. Vamos a recordar a los discípulos en la barca. Había una tempestad violenta. El agua entraba y el miedo los consumía. Mientras tanto, Jesús dormía sobre un cabezal. Pero ¿cómo podía dormir él? Y es porque él sabía quién era y quién tenía el control. Los discípulos miraban las olas. Jesús conocía al que creó el mar. A veces pasamos noches enteras pidiéndole a Dios que calme el viento, cuando lo que Dios quiere es calmar al marinero. Mi amigo, mi amiga, Él no siempre te sacará de la tormenta de inmediato, pero te asegura que la tormenta no te hundirá. Tu seguridad no depende de que el pronóstico del tiempo cambie, sino de quién está sentado en tu barca. Si Jesús está contigo, el naufragio es imposible. Por eso respira profundo y descansa en su soberanía. Que Dios te bendiga inmensamente y que tengas un hermoso día agarrado de la bendición de Dios. Recuerda que Dios es bueno.

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2: Temprano 6 de la mañana, 1 minuto, 6-1. Mañana del viernes dirige el programa Magali Nazarí, la mamá de los pollitos. Hace un minuto arrancó el pico y placa para vehículos particulares. Placas terminadas en 9 y 0 para este viernes. Ya venimos con reporte de sintonía. ¿Qué pasa en el norte? ¿Dónde llueve? ¿Dónde está cayendo agüita? Nos lo hace saber ya mismo. Nota de voz 327-87-1045. Buenos días. Temprano, bacano.
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1: A las 6 de la mañana, 8 minuticos, 6 de la mañana, 8 minutos. Aquí estamos, tercera hora de temprano, el más bacano por Olímpica Estéreo 104.5. Mañana fría, mañana pasada por agua.
2: Qué rico, ¿no?
1: No solamente en el norte, sino en el sur. Mañana para reportar algunas cosillas antes de entrar de una vez con información. Les recordamos que en la autopista sur oriental con 26, a esta hora se presenta árbol caído y esto está generando congestión vehicular. Y también nos reportan que los que vayan para Popayán, los que cogen por la Panamericana,
3: yes,
1: se recomienda que por favor en el peaje de Villarrica todos esperen allí y se vayan en caravanaditos, porque en 2 horas que viene, que va desde las 4 a 6 de la mañana, se han robado 2 furgones. Entonces esa es la recomendación, que se vayan en caravanitos, que esperen a la gente ahí en el peaje de Villarrica y cojan hacia Popayán en caravanados, porque están saliendo los amigos de los Ajenos a robar.
3: ¿Y quién está dando la recomendación?
1: Los conductores.
3: Okay. Llueve.

0: en Santiago de Cali. Tenemos 18 grados centígrados y esas son buenas noticias porque ha hecho mucho calor en los últimos días. Aquí estamos. Cuéntenos, por favor, qué está pasando en su sector, qué está pasando en su barrio, qué pasa en su ruta, qué está pasando Cali, Palmira, Camundí, Candelaria, Yumbo. ¿Qué pasa en Florida? ¿Qué pasa en el Valle del Cauca con los buenos días? 327-87-1045 es el WhatsApp Olímpica, es el puente que nos conecta, es la única distancia que hay entre ustedes y nosotros. Queremos conocer qué está pasando, dónde están olimpiqueando, dónde se metió Olímpica en esta mañana. Buenos días, Alejo Madrid.
1: Buenos días, jefe, buenos días para todos los oyentes. Qué rico esta mañana, jefe. Anoche por fin pude dormir tranquilo sin tanto calor.
0: ¿En serio?
1: En serio, llevo dos noches sin poder dormir.
0: No, papi,
1: pero
0: hay que comprar el ventiladorcito.
1: No, lo tengo, pero ya el ventilador ventilaba
2: caliente.
1: Papi,
2: dice que no hay insomnio que resista...
1: No, señor.
2: Dos Manuelitas, eso dice, ¿no, jefe? No hay insomnio resista dos
1: Manuelitas. ¿Como Vladimir?
0: Lo que pasa es que si usted hace, voy a ayudarle. Si usted hace un poquito de agüita con azúcar, mano, eso le ayuda.
1: Gracias, jefe, gracias.
2: De esa forma.
1: El otro está yendo por otro lado.
0: ¡10 minutos! ¡Aquí estamos! ¡Buenos días!
1: ¡Buenos días!
2: Juandita, papi, buenos días, bebé. Juandita hermoso.

0: es viernes. Señor. 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
1: ¡Ay, me cansé! Hoy tiene este viernes ya fin de semana. Les cuento que hoy es
2: 29,
1: el día,
2: ¿no, mi piris?
1: 29 de mayo. Hoy es Día Mundial de la Salud Digestiva. Oh. Y hablando de eso, mira que me tocó irme por urgencias a la clínica.
3: ¿Y eso?
1: Uy. No, pues llegué allá y usted sabe que uno llega a urgencia y la gente que está ahí, una señora toma, ay, vampiro verde, regáleme una foto, y yo enferma, mira.
3: Ay, qué
1: yo, vampiro verde, regáleme una foto, y yo, señora, lo que pasa es que yo sufro de diverticulitis, me dijo, no, usted puede divertir para donde usted quiera, pero tome una foto.
4: Seis de la mañana, 11 minutos. Hace 11 minutos arranca Pico y Placa para vehículos particulares. Recuerden, placas terminadas en 9 y 0. Olimpi reporteros, ustedes son los ojos de nosotros en las vías, carreteras, municipios, comunas de Cali. 327-87-1045. Buenos días.
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1: ¡Olímpica! ¡Adiós! Hoy es viernes y son excelentes, extraordinarias noticias, soldadito Miculta.
2: Ve, fíjate que estaba en la casa, en la cocina, y llegó mi señora y me dijo: ¡sal de mi vida! Y yo le dije: ¡pimienta de mi corazón! Y hasta ahí quedamos.
3: Oiga, ¿cómo hemos empezado de bien, señores? 6:14, 6:14.
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3: Olímpica reportero, WhatsApp Olímpica 327-87-1045. 327-87-1045, que nos cuenten cómo están las vías de Santiago de Cali. Buenos días, ¿qué estás haciendo, ven?
4: Buenos días.
1: Buenos días.
4: Porque me pone, estoy bien bueno. Doy un saludo a la mesa de trabajo, Dios lo bendiga.
1: Amén.
4: De aquí reportando sintonía de Barcelona, España. Aquí con el parcero José, camellando de temprano.
3: Opa, parcero José. Hágale, papi.
1: ¡Ay! ¡Va! ¡Va! ¡Va! 6:15 minutos. Ley seca será a partir de mañana. A las 6:00 p.m. en Santiago de Cali. Ya le venimos a contar todos los protocolos de seguridad que hay para que podamos votar libremente, tranquilos y seguros en Santiago de Cali. 6:15 minutos, ¿qué estás haciendo? Veo buenos días. Escucha,
5: Olímpica, porque por esto vivimos, bueno, reportando sintonía, su 489 Magali. Salí de mi barrio, el distrito Agua Blanca, y estoy con la 66 con circunvalar. Quiere decir que en todo Cali llovió. Con el poder de Dios, nadie fue. Dijeron que iba a ser verano como un berraco, y vea. Agüita, gracias a Dios por lo que nos manda todos los días.
1: Gracias, yo siento que Dios ama a Cali como, o sea, él ama a todo el mundo,
3: ojos,
1: ¿cierto?
3: Jefe.
1: Pero yo siento que a Cali la quiere de una manera especial, ¿oíste?
3: Lo mandan a uno.
1: Porque
3: a
1: acá queda una oleada del calor, la cosa más impresionante, y justo llueve. Lo que dice el oyente es muy cierto. Con el poder de Dios, nadie puede, sobre él no hay nadie, señoras y señores. Él es el único que tiene la última palabra. 6:16, buenos días.
6: Buenos días, yo escucho Olímpica porque me pone de todo bien bueno. Reportando sintonía, Jairo Salazar.
1: Hola, Jairito, Shaggy Chan.
6: Bueno, le comento por dónde pasé. Semáforo malo, autopista Simón Bolívar con carrera 66, Simón Bolívar, la altura de Puerto Rellena, semáforo malo también. Y bueno, hay otros semáforos por ahí que en el momento no recuerdo, pasé por el Sena y no había energía, por ahí por el Sena, lo que es Salomía, estaba sin energía. Que tengan un buen día, que Dios los bendiga.
3: Y sale, papi, muchas gracias.
1: Gracias, mi corazón hermoso. 6:17 p.m. Desafortunadamente, la crisis de liquidez y las millonarias deudas de la EPS tienen el sistema de salud en el Valle al borde del colapso. Hospitales y clínicas, incluyendo la Fundación Valle de Lili, centros en Buga y Roldanillo, han tenido que suspender servicio a sus usuarios de EPS como la SOS y la nueva EPS por falta de pago. Aquí en la Fundación Valle de Lili no van a atender a los niños con enfermedades huérfanas o a las personas con enfermedades huérfanas porque no les han pagado. Esto ha provocado plantones y protestas de pacientes de alta complejidad que no han recibido ni los medicamentos ni la atención, pero desafortunadamente la clínica no ha recibido los pagos por parte del gobierno nacional y esto hace que los servicios no se puedan realizar en este momento.
3: Como en el paro.
1: Sí, restricciones en la Fundación Valle de Lili. Esta institución enfrenta una cartera superior a los 700 mil millones, lo que ha generado demoras y alteraciones en la prestación del servicio para los usuarios de la EPS SOS, provocando plantones y las protestas que les acababa de comentar. Madres desesperadas han intentado amarrarse ahí en la clínica para que les brinden atención a sus hijos, pero desafortunadamente no se va a poder. 6:18 minutos, lo que es noticia te lo contamos en Olímpica Estéreo 104.5. Olímpica reporteros.
3: Buenas.
7: Buenos días.
3: ¿Qué, papi?
7: Muchachos, por acá, reportando. ¿Dónde? Desde Valencia, por las carreteras de Valencia, Castellón, España. Nada, con un climita caluroso, 31 grados centígrados. Pero nada, feliz de escucharlos cada día, muchachos. Mil bendiciones a toda la gente de trabajo. Yo escucho Olímpica porque me pone todo y bien bueno.
3: Gracias. Háganle, papi. A las 6:18, norte, sur, oriente, oeste, ¿qué hay para reportar en esta mañana?
1: ¿Sabes qué me impresiona de todo esto de la crisis de la salud? Es que el gobierno nacional dice, afirma que los giros correspondientes a las EPS están al día.
3: O sea, ellos desde el gobierno responden que todo se ha girado, jefe, que no deben un solo peso. Entonces, ¿quién se está quedando con la plata que el gobierno está girando? Esa es la pregunta.
1: ¿O quién
3: sale a decir el gobierno no nos está girando la plata? El gobierno está diciendo que sí, que todo está al día, que ha girado la plata a las EPS. Entonces, que salga alguien de las EPS a decir eso es mentira lo que está diciendo el gobierno. Si es así, pues.
1: Pero yo no creo que una EPS o una institución se atreva a no atender a los usuarios si fuese mentira.
3: Por,
1: o sea,
3: el, son
1: si no
3: de los, por el son de los tarros, exacto. Ay, pero pero también yo no creo que el gobierno, todo un gobierno nacional le ponga a decir mentiras. No, nosotros ya pagamos y que haya sido mentiras.
1: Difícil la situación, ¿eh? 6:19 minutos. Hola, buenos días. ¿Qué estás haciendo, ve?
8: Yo escucho Olímpica porque me pone todo. Y bien, bueno, bendecido día con todo el grupo de Olímpica y todos los oyentes. El día que ustedes fueron a San Andrés,
3: ¿sí?,
8: y que volvieron, yo les algún día les dije a ustedes en, ¿sí?, un audio que me gustaría conocer las playas.
1: La
8: y ¿sí?, se me cumplió.
1: ¡Ay, qué rico!
8: A Medellín, y en Medellín en 2-3 días rumbo para San Andrés con mis amigas.
1: ¡Oh! ¡Qué dicha, mi amor! Ve, mira, ¿sabes qué, cuál es el argumento oficial sobre este tema de las EPS?
3: Señora.
1: El dinero público se entrega a las EPS para que éstas administren la salud. Según ADRES, el incumplimiento de carácter privado de las EPS ha sido los hospitales y clínicas como Valle de Lili, debido a una presunta mala administración de los recursos, la falta de capitalización y el uso de dineros corrientes para sanear las deudas viejas. O sea, les están entregando el dinero a las EPS, aparentemente, supuestamente,
3: sí,
1: y ya las EPS son las que no han sabido administrar esos dineros. Oh, es lo que dice por acá una información. 6:20 minutos, con los buenos días. Hola, ¿qué estás haciendo? Ve.
9: Hola, muy buen día.
3: Buenos días.
9: ¿Cómo amanecieron, Magali Nazarí?
1: Hola, baby.
9: Que tengan un excelente y maravilloso día. Semáforos malos, calle 70, carrera primera D. Que Dios los bendiga. Los quiero mucho, mucho, mucho.
3: Amén, papi. Amén. Maoli, mi reportero, buenas.
10: Reporte, reporte, buenos días, buenos días. Yo escucho la música por el entorno y todo bien. Bueno, accidente, accidente. Un accidente acabo de pasar ahí en la Simón Bolívar con 86.
3: Simón Bolívar, ok.
10: No hay semáforos y los que van por la Simón Bolívar pasan. Desde el gobierno responden que todo se ha girado. Pagan a demasiada velocidad.
3: Listo, papi. Recomendación para todos los que andan en motocicleta en este momento que ha llovido, que las carreteras están mojadas, tener mucho cuidado en las curvas o normal cuando van por la autopista, porque la carretera se vuelve muy lisa y hay algunos sectores que lo que pintan en la carretera como las flechas lo hacen lisa.
11: Y hay unas curvas, hay unas curvas que lo hacen perder el año a uno, ¿viste? Uy, ni me acordé, ¿viste? Hay unas curvas muy ricas, María.
10: Magali, Magali, queja. Carrera primera. ¿Por qué nunca colocan mis audios, Magali?
1: ¡Ay, Bobby!
3: Bueno, coloquemos el anterior.
10: Reporte, reporte, buenos días, buenos días.
1: Hola, buenos días.
10: Pone todo bien. Bueno, accidente, accidente. Un accidente acabo de pasar ahí en la Simón Bolívar con 86.
3: Sí.
10: No hay semáforos y los que van por la Simón Bolívar pasan. Pagan a demasiada velocidad.
3: Listo, papi, Simón Bolívar con 86, buenos días.
12: Ya escucho Olímpica porque me pone de todo y bien bueno.
3: Sí, señor.
12: Solo llamado para decirles bendiciones.
1: ¡Amén!
12: Muchachos, que Dios me los bendiga. Gracias por darles un lindo despertar. Que Dios los acompañe en este fin de semana y voten bien.
3: Señor.
12: Voten bien, muchachos.
1: Gracias, mi amor.
12: Cuídense
1: hermoso.
12: Mucho.
1: Como dijo Maluma en una entrevista la noche inmediatamente anterior, hay que votar, hay que salir a votar, señoras y señores. Estaba tan angustiado Maluma, dijo, estoy angustiado por mi país. No es el momento de hablar de política, ya les vamos a colocar el audio. No es el momento de hablar de política, dijo Maluma, pero me preocupa mi país. Estoy tan preocupado que hay que votar, incluso estoy que saco buses enteros para llevar a votar, dijo Maluma. 6:23 minutos.
3: Pero no dijo político, ¿cierto, jefe?
1: No, él lo dijo, no le voy a decir por quién voy a votar exactamente, uh-huh, dijo. Pero sí estoy preocupado por mi país, que al punto que quisiera que saliéramos a votar masivamente, hasta prestar buses, poner buses,
3: sí,
1: para que salgan a votar de manera masiva. No dijo, ni se inclinó, ni dio
3: por
1: pistas.
3: Por alguien en específico.
1: Por un candidato en específico, no solamente dijo eso. 6:23 minutos, hola, buenos días, ¿qué estás haciendo? Ven.
13: Olímpico, buenos días, Dios los bendiga a toda la mesa de trabajo, que tengan un excelente día.
3: Gracias, papi. Gracias, Barcelito. Por acá, hombre, nos reportan a esa hora semáforos dañados en Puerto Rellena, también por ese sector.
11: Buenos días, ¿qué está haciendo?
7: Buenos días, señores de Olímpica, a toda la mesa de trabajo, muchachos. Magali, buenos días.
1: Hola, papi.
7: Magali, los semáforos de ahí en la carrera 83, pasando del Canella hacia el Ingenio y viceversa, y en la Simón Bolívar, están malos, malos. Ya se está formando la tranca ahí. Bueno, y llueve, llueve, suave, suave, suave. La Bicentenario a Mondica. Buenos días, Olímpica, que tengan buen día.
11: Gracias, mi pana.
1: Gracias, mi corazón. Es que cuando llueve, se apagan, se dañan todos los semáforos.
11: Le da frío.
1: Serio, es muy chuchu, extraño, sí, en Cali.
11: Pero entonces cuando hace verano también, venimos de una sequía, jefe. Y hay...
1: Pero papi, cuando llueve es peor. Cuando llueve es peor, mi le amor. 24 minutos. Hoy es viernes.
11: ¡Bravo!
14: ¡Ay, ay, ay, ay, ay! Yo no escucho Olímpica, la mejor del mundo. Buen
1: gracias,
14: día,
1: baby.
14: Buen día, mi gente de
1: buenos
14: Olímpica.
1: Días.
11: Hola, peluche.
14: Les habla Olga Lucía desde Palmira, aquí trabajando con mis arepitas. Dios los bendiga siempre, Palmira, siempre. Gracias.
1: Ay, en
14: por estar ahí. A toda la mesa de Olímpica, muchas, muchas bendiciones. Feliz día.
1: Arepitas, ¿no? Mi corazón, qué rico, arepita, qué rico, qué hora. Delicia. En esta mañana vamos a ir a entregar o vamos a descubrir quién es la persona que se llevó el televisor. Opa. De 55 pulgadas. Opa, ¿de quién iba a llevar? ¿Lo recuerdas?
11: Sí, sí,
1: bueno,
11: señora.
1: En esta mañana eso va a pasar. 25 minutos, buenos días. Gracias por escucharnos temprano. Es
11: Más Vale.

0: viernes. Ya venimos con todo su reporte, con todos sus saludos. 327-87-1045. 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
1: Oye, mira que yo tengo una amiga, estaba hablando con ella y yo vení. Oye, vos no tenés nada de puchecas. Vos le dejaste las puchecas a tu papá, pero es que vos no tienes nada de puchecas. Yo lo que pasa es que mi mamá me colocó una vacuna. ¿Cuál vacuna? Hijo, la de teta, ¿no?
2: Señoras y señores, soldadito, se paraliza el mundo con el soldado Micolta.
3: Bueno, agonía, vamos con guerra de piropos y empiezo yo.
0: Eso, bueno.
3: Póngale cuidado, dice así. Hola, corazón de mondongo. Cada vez que te veo me descompongo.
4: Increíble.
5: 6:31 Hoy es 29 de mayo del 2026 y es el último día para pagar el impuesto vehicular en el Valle del Cauca sin incurrir en sanciones o ingresar demora por no pagar lo que le corresponde con sus vehículos con las placas finalizadas 334 al 666. Pero tenemos una invitada muy especial, José Vallejo, que nos va a explicar un poquito más de qué hacer y cómo hacer y para que evitemos las sanciones, José.
0: María Victoria nos viene a acompañar, digámosle Vicky de cariño. Digámosle Vicky de cariño. Ella viene de parte de la directora de impuestos vehiculares de la Gobernación del Valle del Cauca. Vicky, buenos días, bienvenida a Olímpica. ¿Cómo ha estado? ¿Cómo amaneció?
6: Hola, muy bien. Un poquito de frío, pero bien.
0: Aquí la calentamos. Si quiere calor y si quiere que le caliente, cuente conmigo. Me encanta dar abrazos.
6: Maravilloso.
0: Bueno, Vicky, lo que decía nuestra jefe, hasta hoy entonces es el plazo para pagar el impuesto vehicular.
6: Y recordarle a todos los vallecaucanos, que especialmente a los caleños, que hasta hoy tienen plazo 29 de mayo para pagar su impuesto vehicular en las instalaciones de la Gobernación del Valle. Lo pueden hacer a través de la página vehiculosvalle.gov.com. Puede hacerlo también desde la comodidad de su casa. Por botón PSE, okay. Hay muchas facilidades para que se pongan al día, se eviten sanciones y pues lo más importante, aportarle al desarrollo del Valle del Cauca con el pago oportuno de los impuestos.
5: ¿Qué pasa, Vicky, si pago tarde?
6: Bueno, le aplican intereses y sanciones. Tenemos una sanción de 5 VTs por cada día de...
5: Vicky. Ah, ¿son intereses diarios?
6: Sí.
5: ¡Ay, sagrado!
0: Vicky, una pregunta. Si el impuesto, ejemplo, si el impuesto de un carro cuesta 500,000 pesos y no se paga hoy, se va a pagar la otra semana, ¿de cuánto podemos estar hablando del aumento?
6: Pues pueden ser como unos 200,000 pesos.
0: ¡Hijo de...
7: Casi el 50%.
5: Claro, papi, porque son intereses diarios. Pucha,
0: imagínate, casi la mitad del impuesto.
6: Entonces mejor que no se les olvide, paguen a tiempo. Estamos hoy con todas las posibilidades tecnológicas, técnicas y sobre todo pues las puertas abiertas de la Gobernación del Valle para que se acerquen.
0: Saquen excusas.
5: ¿Puedo circular si no he pagado?
6: Sí puede circular si no ha pagado, pero pues las sanciones afectan la economía familiar, estamos ya en fin de mes, es mejor que la platica rinda. Es mejor evitar.
0: Además que uno tiene que programar, ¿no?
5: O sea, yo puedo circular, pero un guarda de tránsito me puede decir, venga, usted no ha pagado ahorita y me puede quitar el vehículo.
6: Puede hacerlo, pero no lo estamos aplicando.
5: Ok.
6: Está permitido por la ley que el no pago los impuestos genere inmovilización. Nosotros no lo estamos aplicando para la gobernadora del Valle. Es muy importante estar del lado del contribuyente.
0: Sí.
6: Sí, entonces para nosotros es importante. La ley no lo permite, pero no lo estamos haciendo.
5: Ok. O sea que hay que pagar sí o sí. Nos están dando todas las ventajas y beneficios, pero
0: por todos
5: hay
0: lados.
5: Que hacerlo.
0: En la gobernación, ¿hasta qué horas es el punto de atención hoy, por favor?
6: Hasta las 4 de la tarde está abierta en jornada continua las ventanillas del departamento donde tenemos puntos de pago.
0: Vicky, ¿tenemos información de algún punto de pago, algunos bancos recaudadores de este impuesto?
6: Sí, lo podemos ver por el Banco Occidente, Da Vivienda, Ave Villas, BBVA, Banco Meva, toda la red financiera del Valle del Cauca recibe los pagos del impuesto vehicular.
5: Repitamos, por favor, ¿cuáles son las placas que deben pagar, que tienen hasta hoy, señoras y señores? No deje, por favor, para mañana lo que le puede costar mucho más dinero. ¿Cuáles son?
6: Las placas van del 334 al 666.
5: O sea, José le tocó.
7: Ay, José, le a tocó sacar a esa plata.
5: No, yo soy 222.
0: No, le tocó que me preste la plata. ¡Ah!
7: Vicky, por acá nos preguntan que para servicio público, ¿hasta cuándo hay plazo?
6: El mismo plazo.
7: ¿Lo mismo?
5: Ah, ok. Hasta lisa. Hoy, entonces.
6: Para
5: hoy.
6: Las placas, ¿no?
5: Ajá, sí, su placa es 334. 4.
7: Hasta
5: 6, 3, 3, 3, 6, 3, 3, 3, 3.
7: Ahí queda todo.
5: Ahí le queda, ahí le entra. Ay, Vicky, hombre, qué placer que nos acompañes en esta mañana. ¿Alguna invitación especial que le quiera hacer a toda la ciudadanía caleña para que pongan los patines?
6: Bueno, que se acuerden a los que se les olvidó el mes pasado que evítense en unas multas mayores y tienen la oportunidad de pagar hoy con menor sanción. Y el lunes ya, primero de junio, arrancó pues el mes de la mitad.
7: Sí.
6: Vamos a tener las placas que van del 667 al 999.
5: ¿Hasta
6: entonces,
5: qué fecha?
6: Muy importante, hasta el 30 de junio. Las motos de más de 125 centímetros cúbicos.
7: A pagar impuestos.
6: A pagar impuestos. Lo más importante, mire, el año pasado nosotros hicimos una estrategia del descuentazo tributario. 40,000 motos se pusieron al día. Sale una invitación muy especial a los moteros, que les gusta rodar por la ciudad. Que se pongan al día en el pago de sus impuestos, porque al final esto es bienestar, esto es desarrollo, esto es mejores condiciones de educación, salud, oportunidades para la gente.
7: A los motoladrones también le decimos que por favor
5: se pongan. ¡Vergonce, por favor!
6: Los ladrones, vea, que ya vienen los drones, los antidrones, todo eso lo pagamos con los impuestos. Así que estén pilas, porque con los impuestos que pagamos los vallecaucanos, los vamos a erradicar de la ciudad.
5: ¡Qué bien, Vicky!
7: María Victoria, muchísimas gracias por haber estado con nosotros en esta mañana y gracias por acordarnos, gracias por recordarme que hasta hoy era el pago también para
6: mí. Sí, más tardecito le mando un mensaje de texto. No, si bueno. No le ha llegado.
7: Muchas gracias, hombre. 6:36, 6:36, ya venimos con Olimpi Reporteros, Olímpica Conductores, ¿qué pasa en las vías, calles, barrios, comunas de Santiago de Cali? Buenos días.
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0: A las 6 de la mañana, 42 minutos, 6 con 42, mucha atención. Papi, vos que seguís buscando para hacer el pregrado y posgrado.
1: 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Señor. Todo se ve aburrido.
0: Le, tengo la solución, bebé. 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
0: 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Yo escucho Olímpica.
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6: Oye, mira que... Mira que estaba hablando con un amiguito mío y le dije yo, oye, ¿tú has llegado a ir donde las fufurufas?
4: Opa.
6: ¿Cómo? Y llegó y me dijo, no, yo nunca he ido por los valores.
4: Sí, el respeto.
6: En tu casa te enseñaron ética y valores. Claro. Y yo, no, es que están como a 150 mil, a 200 mil antes.

0: A propósito de profesor de ética y valores, les contamos que un caso que se hizo viral, resulta que en un colegio los estudiantes diariamente sentían que los estaban robando.
1: Sí.
0: Colocaron una cámara oculta para identificar quién era la persona.
1: ¿Cuál era el alumno?
0: Que los estaba robando, así. Sí. Y adivinen quién era.
1: ¿Quién era, ve?
0: El profesor de ética y valores.
1: Ay, no jodas.
0: Sí, tras la sospecha de estos estudiantes, ¿sí?, decidieron colocar la cámara oculta. Lejos de pensar que lo que iban a encontrar era a un profesor, el de ética y valores, aprovechando el horario de descanso para revisar las mochilas de los alumnos y sustraer sus pertenencias, todavía. Señor Jesucristo.
1: Oiga, qué ética la del Señor.
2: Qué valores.
1: Oiga, qué valores la del
0: Señor. Imaginen lo que estaba enseñando el hombre este. El docente entraba solo al aula, vacía, que el aula estaba vacía a esa hora durante el receso, abría el cierre de las mochilas de manera sigilosa, muy tranquilo, sacaba todo lo que había, plata, celulares, monedas, se pegaba de todo lo de valor. Guardaba ese dinero directamente entre sus prendas y salía como
1: en
0: si
1: el
0: nada.
1: Video se ve, ¿no? Se
0: sí,
1: va pasando,
0: señor,
1: ahí por cada lugar y
0: se ve como él va maletín por maletín. Suena la campana y los que no le alcanza los deja marcados para revisarlos al día siguiente. Ah, no. El profesor de ética y valores.
1: ¿Qué ética?
0: Cosas
1: ética,
0: que no están pasando en el ética mundo, Dios mío, es de No te lo puedo creer.
1: A las 6 de la mañana, 45 minutos. Mucha atención, muchachos. Porque Sara Rodas, secretaria de Educación de Cali, informó que la dependencia expidió una circular con lineamientos para directivos, docentes y maestros de las instituciones oficiales de la ciudad con motivo de las elecciones legislativas de pasado mañana, del domingo 31 de mayo. Además, confirmó que hoy viernes 29 de mayo y el próximo lunes 1 de junio no habrá clases presenciales en las sedes educativas oficiales. Sin embargo, docentes, directivos y personal administrativo deberán asistir a sus labores según las actividades programadas por cada colegio, por cada escuela, por cada institución.
0: Pero eso va a pasar es por las elecciones, ¿no?
1: Sí, señora.
0: Por lo de
1: sí,
0: este
1: señora
0: fin de semana. Y a propósito de lo que va a suceder este domingo, Metro Cali desplegará toda su flota del Mío para garantizar la movilidad de los votantes en Cali durante las elecciones presidenciales de este domingo 31 de mayo del 2026. El sistema de transporte masivo tendrá sus horarios habituales y va a reforzar la seguridad y orientación en las vías.
1: Opa.
0: El servicio de Mío y el Mío Cable iniciará a las 6 de la mañana y finalizará a las 10 de la noche. Los buses acercarán a los usuarios a los 206 puestos de votación distribuidos en las 22 comunas de Santiago de Cali. El masivo llegará a 6 puestos de votación en zonas rurales, incluyendo corregimientos como La Buitrera, La Sirena, La Viga, La Vorágine, El Hormiguero. Además, la tarjeta Mío tradicional se pondrá y podrá ingresar usando tarjetas de crédito o débito, Visa, opa, o Mastercard. O sea, se
1: hay,
0: tiene toda la disposición
1: todo, jefe, para que usted no saque excusa de no ir a votar.
0: También se dispondrán de Mío orientadores en las terminales con mayor flujo de pasajeros para guiar a las personas que no sepan qué ruta tomar para llegar a sus puntos de votación. También hay una app de Metro Cali, la cual usted puede ingresar, Mío App, donde usted puede revisar qué ruta la que la lleva hasta el punto de votación, o Google Maps o el Mobit para calcular sus tiempos de viaje y así llegar justo en el momento exacto que lo necesita. Todo está dispuesto para que este fin de semana, para que el domingo exactamente, domingo 31 de mayo del 2026, vayamos a votar todos juntos en más, en multitudes. 647.
1: Jefe oyente, la justicia colombiana emitió una condena formal en contra del médico que en el pasado atendió a Maradona en el Mundial. Diego, señalado como responsable director de graves delitos contra la libertad y la integridad jurídica de una menor de edad, lo declararon culpable por abuso sexual a menor de edad.
0: Ah, nada por lo de Maradona.
1: No, sino porque que lo, le hacen la referencia, otro, le hacen la otro, referencia
2: otro caso.
1: Porque fue un médico muy importante y en su momento en el Mundial le prestó los servicios médicos a Maradona.
0: Ah, pues, o sea, no fue el último médico de Maradona.
1: No, el último fue el que usted habló la otra vez, pero fue el médico de aquí de Colombia que le prestó los servicios.
2: Gracias, madriciño.
1: La decisión fue adoptada por la jueza 16 penal de circuito de Cali, quien halló el profesional culpable del delito de actos sexuales abusivos con persona menor de 14 años.
2: Maldito
1: agravado.
0: Desgraciado.
1: Y que el palaguandó que ese sinvergüenza, hijo de la verna.
2: 6 de la mañana, 48 minutos.
0: ¿Sabes sobre estos delitos que el día de ayer nosotros estábamos diciendo? Dios mío, Padre amado, Señor Jesucristo, ¿por qué no pasa algo en nuestro país después de que escuchamos la noticia de la bebé de seis meses que fue violada? Pues Abelardo de las Priellas propone pena de muerte.
2: Yo estoy ahí.
3: y creería que el del 100% de los colombianos, el 99.9% está de acuerdo
1: total,
3: con eso.
1: Total, total. Los únicos que no quieren pena de muerte para violadores son los violadores. 6 de la mañana, 49, yo escucho Olímpica.

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1: 6 de la mañana, 49 minutos, ¿desde dónde nos escuchan? ¿Desde dónde tiran risa con nosotros? ¿Desde dónde se levantan informaditos? Nota de voz 327-87-1045. Buenos días, es viernes.

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2: 6 de la mañana, 55 minutos. Hay jugadores que hacen goles y hay jugadores que dejan algo más. Ese gol de James dejó una idea. Cuando alguien se entrega de verdad, todo puede pasar. 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
2: Siete de la mañana en punto, siete en punto, aquí estamos de vuelta en Temprano de Más Bacano. Hoy es viernes, ya venimos a saludarlos, Olimpí reporteros, Olímpica conductores, buenos días. Dirige y programa la mamá de los pollitos, Magali Nazaría, que está todo el convete hasta las 10. Te escucho, Olímpica.
26: ¿Qué estás haciendo, ve? ¿Ya?

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2: Avanza la mañana del viernes, fin de semana riquito. Último fin de semana de este baño, ¿no,
3: se
2: muchachos?
3: Acabó, papi.
4: ¡Ey, Cali!
2: Eso. No, pues, el que es, vea.
3: No. ¡Uy!
2: No, pero qué bueno que comió ceviche de salchichón.
4: ¡No! ¡No, no, que aquí estamos! Aquí estamos. Hay que beber desde una vez porque mañana ya irá Isaac.
3: Salud.
4: Es que está borracho. Por eso me estoy adelantando. Pero estoy triste.
3: Ay, ¿qué le pasó?
4: Estoy triste.
2: Ay, qué pecado.
4: Estoy triste porque una mujer.
5: Una fémina.
4: Una fémina. Entre lágrimas le dije: no me dejes, por favor. Ella me miró a los ojos y con una voz muy tierna me dijo: amor, pero es que apenas para acá te es una hora.
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6: Con los buenos días a todos los que se conectan a esta hora a través de las plataformas digitales. Buenos días para todos los que nos escuchan desde muy temprano. Gracias. Los queremos. Gracias a la móvil olímpica con Bill Jones, el inspector de la noticia.
7: Escuchando olímpica porque me pone todo bien bueno. Atención porque vamos arrancando con lo que es información, porque arrancamos el plomo ventiado que hubo en el distrito de Agua Blanca.
6: Dios.
7: Atención porque arrancamos con sangre, señoras y señores. El AMPA no da tregua en el oriente de la ciudad. En las últimas horas, las balas asesinas volvieron a zumbar en las calles del distrito de Agua Blanca. Un feroz ataque sicarial dejó el asfalto teñido de rojo. Por Dios, dos sujetos a bordo de una motocicleta de alto cilindraje en su víctima sin piedad le propinaron múltiples impactos de bala. Sí. Le apagaron la vida de forma instantánea. Sonaron los disparos. Pim, pim, pim. Sonaron los disparos.
6: Pim, pim.
7: La policía ya activó el plan candado, pero los bandidos se esfumaron como fantasmas entre los callejones. Dios santísimo, la muerte ronda las esquinas. Atención, en otras noticias, hay alerta roja. Frustran robo de película en el norte. Se armó la de Troya, mi gente, en pleno corazón del norte de Cali. Una banda de peligrosos atracadores armados hasta los dientes intentó asaltar un establecimiento comercial, sembrando el terror y el pánico entre los clientes que terminaron de rodillas rezando el mil Jesús. Ay, ay, ay, todo el mundo decía Jesús, Jesús, Jesús. Pero ojo al dato, la oportuna reacción de los uniformados de los cuadrantes desató una persecución de película. Hubo balacera, chirrios de llantas y al final los agentes de la ley le echaron el guante. Dos de esos peligrosos delincuentes ya muerden el polvo en los calabozos de la Fiscalía y Justicia Divina. Atención en lo que es noticia, lo que es información. Se lo contamos a través de Temprano y Más Bacano por Olímpica Estéreo 104.5 con el

0: inspector de la noticia.
1: El inspector.
2: Gracias, inspector. Con ella va a levar una chucha la cosa más bella. Prepare, papi, porque con estos calores que están haciendo, baby.
3: Le va a pegar la chucha al gabán.
1: Y va hasta los pies.
2: Dios mío. Señoras y señores, una nueva polémica. Y esta vez se trata de el presidente Gustavo Petro y el candidato Abelardo de la Espriella. Una polémica que se generó por un cuadro colgado en la casa del abogado Abelardo de la Espriella, que muestra a una mujer y a un hombre con una vestimenta tradicional. El presidente Petro cuestionó duramente la obra durante un discurso en Cartagena, afirmando que representa a una señora blanca y un esclavo negro, criticando su exhibición pública. Lo hizo a través de redes sociales y lo hizo en este evento masivo donde se encontraba. Contrario a la interpretación del mandatario, expertos y usuarios en redes sociales aclararon que la pintura no hace apología a la esclavitud, sino que representa a las farotas de Talaigua.
1: Farota de Talaigua, sí.
2: Una danza tradicional caribeña colombiana, y el que está de negro es un vestuario de esta tradicional danza caribeña colombiana. No representa a una persona de raza negra. Las farotas representan una expresión cultural y de resistencia histórica, donde hombres se disfrazan de mujeres para engañar a los colonizadores españoles y proteger a las indígenas de los abusos en ese tiempo.
4: Aparte que cuando uno viaja a Brasil, uno las ve, jefe, y desfilando por toda la
1: calle.
4: Son carotas,
1: papi.
4: El Festival de Río de Janeiro, ¿no? Los carnavales.
1: Esas son las carotas, papi. Sí, exactamente, jefe. Durante un evento público, el presidente en la Plaza de Todos en Cartagena hizo alusión directa a la obra de arte visible durante la entrevista concedida por el aspirante, criticando que se exhibían este tipo de imágenes y advirtiendo sobre visiones de esclavitud. Obviamente las declaraciones del jefe de Estado fueron de interpretación errónea para muchos, donde generó el debate en las redes sociales, que hasta en las redes también han comentado y medios locales, ya que mientras que él denuncia que lo considera como un símbolo de sometimiento, críticos de su postura señalaron que el personaje, como decía la jefe, solamente era una pintura de farota de Talaigua.
2: Al parecer, el propietario de la obra, de la pintura... quien la hizo es como un artista cordobés y nada tiene que ver con la esclavitud, señoras y señores. Esto es un escándalo.

0: Amado Señor Jesucristo, se arman unas películas.
1: Pero van como bobaditas, a lo
0: bien. Se ponen ante un precio. O
1: sea, hay cosas más importantes por preocuparnos. Por ejemplo, un tema muy importante es que aclaren toda esta vaina de la salud para uno estar peleando y agarrándose pues con el otro por un hijo de madre cuadro, hombre.
0: Sí, porque el tema de la salud sigue estando mucho más complicado.
1: Eso es prioridad. Para el gobierno nacional de la hora y para el gobierno nacional entrante, la prioridad en Colombia debe ser la seguridad y la salud, por favor, con las EPS. Para uno estarse preguntando por un chimbamente, pues por un cuadro.
0: Sí, porque las EPS dicen que no han recibido los desembolsos y desde allá dicen que sí, el de aquí que no. ¿Será que sí? ¿Será que no? El que llegue de donde sea, hay que resolver esa situación porque más personas hoy siguen recibiendo la noticia de que no los van a seguir atendiendo. No les están entregando los insumos médicos, no les están entregando los pañales, no les están entregando las cremitas. Y obviamente estos niños y niñas y adultos que tienen enfermedades huérfanas requieren de un medicamento para poder sobrevivir. Es de sobrevivir, de sobrevivencia, lo que hoy está en juego. En la vida de cada una de estas personas. 7:13 minutos, es un escándalo y te lo contamos en Olímpica Estéreo 104.5.
2: ¡Ya no aguanto más!
1: Te cuento que se vuelven tan malucos y tan hartos a veces. ¡Uy, no!

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3: ¡Olímpica! ¡Se metió! Señoras y señores, el nombre de la prima de hoy.
4: Prima de hoy, para que lo apunte, por favor. La chiquita, Se llama Maritza.
3: Maritza. Maritza, tú tienes que comprender que yo soy un negro muy sabroso. ¿No se llama así?
5: Sí, así se llama.
3: Maritza, se llama la prima de hoy. Maritza, anota. Maritza. Maritza, llévate antes de...
5: ¡Ay, Maritza!
3: De la Z. Maritza, anota. Maritza. Así se llama la prima de hoy.
4: Señores, apúntele ahí, Maritza. 718, escuchando Olímpica Estéreo 104.5. Hay reportes de sintonía de movilidad de nuestra ciudad. El Valle y Cauca, carretera del Cauca también. Hágale 320-787-1045. Y en el mundo entero, on the world, ahí a través del WhatsApp Olímpica 320-787-1045. 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
3: Con los buenos días para todos. ¿Qué estás haciendo, Ve?
6: Buenos días, ¿qué estás haciendo, Ve? Escuchando Olímpica. Yo opino y ojalá que se realizara. Pena de muerte para esos malditos. Pena de muerte.
5: Y apoyamos con eso, papi.
4: Hola, buenos días.
7: Buenos días. Se escucha Olímpica como que me pone todo bien bueno. Para que haya pena de muerte aquí en Colombia, tiene que haber una constituyente. Dice lo que Petro quiere, pero la gente no deja.
4: Escucho Olímpica, vas, Olímpica, reportero, ¿qué estás haciendo, ve?
8: Con lo muy buenos días.
3: Buenos días, mi amor.
8: Gente Olímpica, bendiciones. Calle Quinta, con 28, semáforo dañado. Semáforo dañado, desplácese por otra...
5: otro sector.
8: Vía.
4: Gracias,
3: Gallego. Gracias, baby. 7:19 minutos con los buenos días. ¿Qué estás haciendo, baby?
9: Buenos días, yo escucho Olímpica, la que me alcahuetea. Hola, Magali. Hola,
3: hola,
9: todos,
3: papi.
9: Muchachos, muy buenos días.
3: Buenos
9: quiero
3: días.
9: Saludar a la señora que va en el taxi, doña Carmen, en el
3: doña
9: carro.
3: Carmen.
9: Doña Carmen y mi espampanante mujer, Ángela Marín Loaiza. Muchas gracias, saludos a todos. Dios me lo bendiga. Adiós.
5: Adiós.
3: Venga, me anclé a preguntarle a un abogado sobre lo que decía nuestro oyente anterior, que había que haber una constituyente y bla, bla, bla. Y me dice el abogado lo siguiente: no es obligatorio convocar una asamblea constituyente en Colombia para modificar las leyes sobre los violadores. De hecho, los líderes políticos están usando mecanismos distintos. En ese contexto, no se necesita una constituyente, dice nuestro abogado, para endurecer los castigos en nuestro país.
5: Además que cuando Petro habló sobre la constituyente y de cambiar la constituyente, en ningún punto o en ningún artículo hablaba sobre la pena de muerte para violadores.
3: 7:20 minutos, hola, buenos días. ¿Qué estás haciendo, ve?
10: Hola, mis muchachos, yo escuchando Olímpica. No, Magali, eso está pasando hace mucho, mucho rato.
3: ¿Qué?
10: Eso ya, Valle del Lilema, hace más de un año no está atendiendo los trasplantados. Entonces, imagínate la entrega de los medicamentos y aún así, quieren seguir votando por el cambio. Definitivamente no. Esto no va más.
3: Desafortunadamente ya les dijeron no va más, no los van a seguir atendiendo porque desafortunadamente les deben una millonaria suma a la clínica Valle del Lili, entonces por ende la clínica no tiene cómo seguir sosteniendo esto.
5: Ay, Dios.
3: Así que estos pacientes con enfermedades huérfanas u otras que estaban recibiendo tratamientos allí de la SOS ya no los van a atender más. 7:21 minutos, hola, buenos días, ¿qué estás haciendo? Ven.
11: Buenos días, yo escucho Olímpica porque me pone de todo y bien bueno. Le cuento que todos los semáforos de la ciudad de Cali amanecieron dañados. Este aguacero,
5: tiene frío.
11: No, bendición el aguacero, pero muchos semáforos, muchos están dañados.
5: Gracias.
3: ¡Ay, Señor Jesucristo! 7:21 minutos. ¡Hola, buenos días!
5: ¡Good morning!
12: ¡Ay,
3: buenos días,
12: Olímpica!
3: Hola.
12: ¡Ay, sí, que se preocupa más por un cuadro que en vez de preocuparse por la seguridad, por la salud, por todo lo que está pasando aquí en Colombia, ahora para que se preocupe por un cuadro! ¡Ay, no, que coja oficio!
5: ¡Señora!
3: ¡Te adoramos, mi reina!
5: Importancia con los buenos días. A lo importante, por favor.
3: ¡Buenos días!
1: 39 con 14.
3: Buenos días.
1: Entre Colón y Escobal. Está huerto un culo.
4: ¿Eh? No, señor.
1: No, pero malo. Y no hay ni un guarda regular.
5: También tienen frío los guardas.
1: Lo único que se viene para puro hacer RTN. Pero donde deben de estar no están. No había ayer. Ayer a las 2 de la tarde, 2 y media de la tarde iba. Una cuestión fúnebre, eran puros delincuentes que iban ahí. Y usted no había ni un guarda retenido.
5: Haciendo piruata en pirueta ahí.
1: Una patrulla de policía, lo que hacían era puro esconderse a los delincuentes. Pero a las 5 de la tarde, a las 7 de la mañana, sí pone retenido por todos lados.
5: Ese tema de esas carrozas y caravanas fúnebres.
3: Se volvió un dolor de cabeza, desafortunadamente.
5: Roban, jefe, paran el tráfico, andan con botellas, con garrafas de licor, andan con cachos de marihuana, metiendo perico. Lo digo porque los he visto y me he topado varios.
3: Y varios me pasan el soldador que voy a soldar. Aquí están. Oiga, estas gafas de Juan son todas guille, ¿no? Son todas guille. ¡Wow! Con razón, Juanda se la pasa bostezando. Si es que uno con estas gafas se ve todo oscurito, así.
13: Así le da como sueñito.
3: Sí, le da uno como sueñito.
5: Le da sueño.
3: Ustedes saben que Juanda vende gafas, ¿no? Están divinas las gafas.
5: ¿También
3: de Juan?
5: También monto puesto de gafas ahí en el
13: minimarket.
5: En el minimarket.
4: Tengo de todo ahí.
3: Ahí tiene de todo. Juan, están lindas tus gafas, Juanda. Hola, buenos días. ¿Qué estás haciendo, ve?
4: La última colección de Burberry. Ahí está.
3: Hola, bendito Dios.
4: Buena mañana.
14: Eso vio la hora, eso vio la hora. Hay que cortarle el pingo, hay que cortarle el pingo. Malo hablar. Eso vio la hora, hay que cortarle el pingo. Olímpica Magali.
3: I love you, baby. Desafortunadamente se lo cortan y siguen haciendo fechorías.
5: Total.
3: O sea, eso no le sirve a la sociedad. 7:23 minutos con los buenos días. ¿Qué estás haciendo, ve?
15: Buen día, familia Olímpica, reportando sintonía como todos los días desde Talanga.
3: Gracias.
15: ¿Qué estás haciendo, ve? Yo escuchando Olímpica porque me pone, estoy bien bueno.
4: Abrazo, bebé. 7:24. Buenos días, más Olympic reporteros en este viernes.
16: Hola, muy buenos días. Escuchando Olympic Estéreo porque me pone todo y bien bueno. Reporte, un árbol caído está formando un trancón y el berraco.
5: Suroriental.
16: Un árbol 25. Caído en todo el puente de la América. En todo allí está cruzando como para seguir sobre la 25.
5: Sí, sí. Suroriental con 25, ese árbol está caído desde las 4 de la mañana y nadie se ha hecho presente, ninguna autoridad competente para irlo a quitar.
13: Al principio pensaban que era un jugador de la América, pero no, era un tronco normal.
3: Le hago una pregunta, ¿usted llamó a los bomberos en ese momento?
5: Claro, jefe, fue lo primero que se hizo, hacerle...
3: Muéstrame el llamado.
5: Lo llamé en el celular. Venga, ya le venimos a contar sobre un triste hecho, que sucedió en el... en el municipio de Yumbo. Me atacó el hipo, muchachos. Ya les venimos a contar.
17: Asústelo.
5: Un macabro hecho que pasó en Yumbo.
18: Oiga, respecto a eso que estaban hablando de las carrozas fúnebres, sí sería excelente que para todo tipo de entierro pusieran policía, hombre, acompañamiento de la policía. Eso sería genial. Así se quitaría tanta pendejada de esa época de gamines que salen ahí a estar dando bala y a estar atravesando esas motos por todos lados.
4: Y cojan una caravana de esas y hagan requisa y pidan cédula.
13: Y ahí Martín. Quitan un poco de motos, papi.
3: No, pero ¿y cómo? ¿Cómo entra ahí un guarda de tránsito?
4: No, o sea...
3: No, eso tendría grande, que ser... No,
5: policía.
3: Tocaría un dispositivo de seguridad impresionante.
5: Aparte
3: porque son muchas las personas
5: que sabes que he visto, jefe, yo que me topo con muchos entierros todos los días... Entierros bien, entierros no tan bien, jefe. Pero los niños.
3: ¿Qué es un entierro no tan bien?
5: Cuando me están metiendo, o sea, soplando y van con los fierros ahí en la mano y garrafas. A veces los niños que. O los padres de familia que recogen a sus hijos.
3: A
5: eso
3: le pasa de todo, ¿no? A mí nunca me ha dado hipo en radio.
5: Desde las 5 de la mañana lo tengo.
3: Nunca me ha dado.
5: Se me quitó y otra vez.
3: José. Con 30 y pico de años que llevo en la radio y jamás en la vida me ha dado un hipo.
5: Ve, jefe, los niños a veces se atemorizan cuando los recogen de los colegios y se quedan ahí como metidos en estos, en esas carrozas fúnebres.
4: El niño se quedó sin aire.
5: Ay, ya no más.
3: Ay, papi, vaya y se pone un algoncito en la nariz.
5: Bueno, hoy hay que tomar agua al revés.
4: Una bolsa en la cabeza.
3: O se pone así al revés y toma agua. No, Joselito, por Dios. 7:26 minutos con los buenos días. ¿Qué estás haciendo, ve?
5: En fin, no dije nada.
3: Sí, no dijiste nada. Sí, que las carrozas y todo y lo demás. Hola, ¿qué haces?
19: Magali.
3: Papi.
19: Ay, Magali.
3: Ay, Jesucristo bendito.
19: Magali.
3: Papi.
4: Ya, señor, por favor, ya cálmese.
3: Hola, buenos días. ¿Qué estás haciendo, ve?
4: Buenos días, ¿qué estás haciendo, Ben?
17: Muy buenos días, yo escuchando Olímpica, la que me pone de todo y bien bueno. Informado por las vías de Cali para la Olímpica. Pasé por el terminal, Avenida Tercera Norte, Sameco Sencar, sin novedad.
3: ¿Sí?
17: Sin novedad.
13: Sí, no. Le cambió la voz, ¿no?
17: Donald del furgoncito de acero.
3: Gracias,
13: le cambió la voz, ve. A ver, aquí el hijo y está haciendo par por ahí.
3: Papi, haga esta presión, mire. Coja este dedo. El dedo. ¿Cómo se llama ese dedo?
13: El dedo de la grosería.
3: Y se lo pone aquí, presione por unos segundos.
4: Presione.
3: Así, no, quita el brazo los dedos. Viste, pero le estoy haciendo la instrucción y lo hace como quiere. Eso ahí, sostenga. Y eso le quita el hipo. Pero
13: sosténgalo.
3: Más arriba, el dedo va más arriba. Ahí, sostenga con fuerza.
19: ¿De dónde tú sacas eso, dime?
3: Es una técnica que nos enseñan cuando estamos estudiando.
13: Ahora esa mano social. Se la pone en la cabeza un momentico. Esa en la cabeza. Eso ahí. Empieza golpecito suave. Más suave. Ahora empieza a hacer la cabeza así. Hacia un lado y hacia el otro. Eso. Pero a la misma vez que está golpeando de la cabeza.
4: Por las transmisiones de YouTube.
13: Eso. Yo no sé para qué sirve eso, pero te ve muy gracioso así.
3: Ay, no, Alejo, estás bien. No, por Dios, 7:28 minutos, hola, buenos días.
13: El festival del humor.
3: Oiga, chistes malos los de Alejo, por Dios.
13: No. Pero es que eso no era un chiste.
3: No, Alejo, no tiene nada de gracia, Alejo. No, hola, buenos días. ¿Qué estás haciendo,
20: ven? Entran así como le hacen al trabajador.
4: ¿Cómo?
20: Parando todo eso allí. Parando todo el que va pasando ahí, así como lo hacen a los trabajadores a las 5 de la tarde.
4: Sí.
20: Y a las 7 de la mañana, igualito, tal cual. Pero solamente joden es al trabajador, pero al delincuente ni lo ven.
13: A ver, aquí en Cali no es que hayan más de 10 cementerios.
4: Ahí
13: bloqueen las vías, norte. Tránsito y policía, sí, o ejército, sí, donde sí, hay entierro. Ustedes saben dónde quedan los cementerios, hermano. Dos cuadras antes comiencen a detener el poco de vagos, de marihuaneros, de bazuqueros, sí, que van a acompañar en las carrozas fúnebres.
4: Ay, ve.
13: Tan bobos.
4: Hola, buenos días.
19: Es un macabro.
21: Hola, buenos días. Yo escucho Olímpica porque me pone todo bien. Bueno, buenos días, muchachos. El arbolito de ahí en la autopista suroriental, ¿sí? Ya hace 20 minuticos más o menos, para por ahí 15 minutos ya estaban los guardas. Estaba la personal de Encali,
3: ¿sí?
21: Ya habían encerrado y ya lo habían corrido hacia el andén.
4: Ah, bueno, sí,
21: sino okay. Que esto es bien ahí, como que afectó con unas cuerdas, entonces por el trancón.
13: Ah, okay. Sirvió mi llamada que le hice, ¿sí ve?
3: Así, ¿cómo no?
4: La gente que va a las caravanas.
22: Parranda de sinvergüenzas.
4: Papi.
22: Es una guarida de atracadores, ladrones, meten prostitutas, meten trago, meten cocaína, meten marihuana y no pasa nada.
3: Estaban Rodolfo revoltándose allá arriba.
13: Lo traban a uno, jefe. No va a pasar.
3: Pero venga, le digo, recuerde que Secretaría de Movilidad en Cali estaba haciendo como esos acompañamientos, estaba haciendo unos despliegues operativos a esas caravanas fúnebres, aunque no es una obligación legal para la Secretaría de Tránsito ni para la policía.
13: Pero si se interrumpe la seguridad, sí, jefe.
3: Exacto, pero si lo que estamos viendo constantemente es que la seguridad de los ciudadanos está siendo afectada, por eso es que están tomando esta medida la Secretaría de Movilidad.
13: Hay que hacerlo.
23: Cuando se dieron cuenta que era un poco de prostitutas y ladrones, los dejaron de acompañar.
13: Total, qué feo eso.

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0: 7:36, todo lo que es información desde los diferentes sectores de la ciudad. Ahí está Big John acompañándonos con todo lo que pasa en Cali, el Valle del Cauca, el Cauca. Estaba haciendo B.
3: Escuchando Olímpica porque me pone todo bien bueno. Atención, Cali, mucha atención porque se encendieron las alarmas de la Sultana del Valle. Sintonía total para esta noticia. El infierno en el sur. Atención porque desmantelaron una armería clandestina. Qué horror, mi gente. La policía metropolitana le propinó un golpe certero al corazón de Lampa tras desmantelar una fábrica ilegal de armas que operaban en los tradicionales barrios de Miraflores y Colseguro, allá en el sur de Cali. Imagínense en qué peligro en la zona residencial. Desde este nido del mal se presume que abastecían de puro plomo y terror a la más peligrosa de estructuras criminales que azotan a todo el Valle del Cauca. Nadie estaba a salvo. Fusiles, gringos y maquinaria del mal, agárrense. Durante los feroces allanamientos, las autoridades se quedaron frías al encontrar un fusil de fabricación estadounidense, además de un arsenal de parte de armamentos y maquinaria especializada por alta tecnología. ¿Para qué? Pues para ensamblar y modificar armas malditas de manera ilegal, una industria total del crimen perfectamente aceitada. El máster de la guerra está tras las rejas. Cayó el temido distribuidor en medio del tierrero y los operativos, los agentes de la ley le echaron el guante y lo dejaron esposado a un hombre señalado de ser el cerebro, el encargado de repartir todo este material de guerra para las calles a la sombra y a pagar por sus pecados. El colmo, llegaban por correo internacional. Oh, la jugada sucia de estos bandidos. Imagínate cómo funcionaba. Las autoridades destaparon la olla y revelaron que este armamento letal estaría ingresando al país camuflado mediante la modalidad de postal o envíos urgentes. Sí, señores, se burlaban de los controles aduaneros metiendo fusiles como si fueran simples regalitos de Navidad. ¡Qué descaro, Dios santísimo! Sigan en sintonía, no se despeguen porque el crimen no duerme y nosotros tampoco. Manténgase alerta aquí con el inspector de la noticia con Olímpica.
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5: Señoras y señores, prepárense porque en este preciso instante vamos a publicarle a través de nuestras redes sociales el número que usted va a adivinar. Porque la caja llena de millones de bendiciones está en este preciso instante abierta, lista. Vamos a cerrar el candado. Ese candado tiene un número, el cual usted debe descubrir. Le voy a dar una pista. No es el primero. El segundo es el número 2.
6: Sí.
5: Y el último es el número 0.
6: Sí,
5: no,
6: genio.
5: Listo. No, queda súper bien. Ahí no, ya está muy, fácil. muy fácil de adivinar. Señores y señores, ¿cuál es el número de hoy? La caja que te entrega millones de bendiciones está lista para abrir. Y es un número bíblico, ¿viste?
6: ¿Sí?
5: Sí, es un número bíblico. Pero a ver, yo me acuerdo porque es un número bíblico. Porque fueron muchos días, muchas noches que estuvieron que andar y rodar por ahí.
6: 40, claro, 40 días y 40 noches.
5: ¡No! Ah,
6: no sale.
5: Es un número bíblico, señoras y señores. Escribe en el WhatsApp Olímpica 327-87-1045. ¿Cuál es el número de hoy? Es un número de 4 cifras. El primero no es, el segundo es el 2 y el último es el 0. O sea, el segundo número es el 2 y el último es el 0. Está más fácil. Adivina cuál es el número.
6: Hasta
5: 3-27-87-10-45.
6: Hasta yo que soy agüeado lo cogí entonces.
5: ¿Lo cogió?
6: Sí, claro, ya hace rato.
5: A ver, entonces si lo cogió, ¿por qué lo cogió?
6: Porque es un número bíblico.
5: Ajá. ¿Y qué referencia tiene en la Biblia?
6: 40 días y 40 noches.
0: Es un versículo y un capítulo.
5: Y el, a ver, como para darle otra señal.
6: El 2.
5: Exactamente equivale a 3 años y medio o 42 meses. Ese es el número. No, ya.
6: El 2, por ejemplo, el 2, por ejemplo, es lo que se divide la Biblia en el Antiguo y en el Nuevo Testamento.
0: ¿Y el 0?
6: Dos. Antiguo es 1. Y el Nuevo Testamento son 2. Ahí ya le decís, pero un número.
0: Sí.
5: Este número.
6: Bueno, me callo.
5: Es profético. Testigos ¡ay! ¿Cómo se dice? ¿Cómo? Profetizaron.
6: Sí.
5: Y la iglesia también lo hizo.
6: No, la gente está...
5: Estuvieron en el desierto.
6: Hace rato.
5: ¿Ya la pillaron?
6: Sí, la gente ya está loca.
5: Apareces en Apocalipsis 113.
6: Ah, imagínese.
5: Aquí las tengo.
0: ¡Ey, ey, ey!
5: No, está muy fácil.
0: Está facilísimo. Ya,
5: no,
0: ya
5: mire que me están diciendo que no, que está complicado.
6: Está regalado.
0: ¿Qué dice el bar? ¿Qué dice el bar?
5: Está complicado.
0: No, el bar dice que hay que revisarla 2 veces.
5: No. A ver, póngamelo ahí. Ese es el número. Adivina cuál es el número, señoras y señores.
6: Hasta el invitado está perdido.
5: No me lo escribas en el chat de nuestra conversación de Joey Tú y de La Negrita ni de Fase Boo. No. Escríbemelo en el 3-27-87-10-45.
6: Tiene que ver con los
5: ¿Por
6: ángeles?
5: ¿Qué? Porque si lo haces aquí en el chat, obviamente no vas a estar dentro de las posibilidades de la persona que le llamemos, jefe, para decirle que se ganó el cuarto de millón de bendiciones.
6: ¿Tiene que ver con Los Ángeles?
0: ¿Charlie o cuál es?
7: Ya veo a todos los oyentes buscando en Apocalipsis.
6: Sí, porque aquí están.
5: Tiene que ver con Los Ángeles.
6: O sea,
5: está en Apocalipsis 11.
6: No hay una persona.
5: 11.3, ¿cómo se dice eso?
7: Y 12. Capítulo 11, versículo 3.
5: Eso.
7: Al 6, del 3 al 6.
5: Eso, ahí está. Ahí menciona los días, como el periodo en que los testigos profetizaron.
6: El periodo.
5: Y la iglesia será.
6: Sí, señora.
5: Y la iglesia será protegida en el desierto.
6: Ah, no, ya sé quién es.
5: Ya le digo. Ya me acordé. Eso es un brevecito. Breve.
0: Ya sabe, entonces,
5: lo que sí está muy complicado es lo que pasó en Jumbo, señoras y señores. Una mujer sale gritando desesperada. El audio es importante que se lo pases a Juan en este momento para que escuchemos lo que sucedió justo ayer. En la tranquilidad de un barrio, una mujer sale gritando: Juanca, yo no lo quería hacer.
6: Atención, porque momentos de angustia, de terror, de zozobra se vivieron en el municipio de Yumbo, en el Valle del Cauca, luego de que una discusión entre una pareja terminara con la muerte de un hombre. Las autoridades capturaron a Diana Marcela Martínez, Ave María, de 33 añitos, señalada presuntamente de causar la muerte de su compañero sentimental en medio de una riña mientras consumían bebidas embriagantes. La víctima fue identificada como Juan Carlos Rodríguez, de 55 años de edad, quien recibió una herida con arma blanca en el tórax. Aunque fue trasladado a un centro asistencial, falleció por la gravedad de las lesiones. Los hechos ocurrieron en el barrio Las Américas, ahí cerquita de Ciudad Guabinas, donde vecinos quedaron consternados. Según el reporte preliminar, la mujer habría tomado un cuchillo, un mataganado, y había atacado a la víctima, tras lo cual fue capturada y puesta a disposición de la fiscalía. Parte del hecho quedó registrado en videos que circulan en redes sociales mientras avanzan las investigaciones.
5: La víctima, Juan Carlos Rodríguez, de 55 años de edad, aunque fue trasladado, como lo decías, desafortunadamente perdió la vida. En las imágenes que ruedan a través de redes sociales, se ve como la mujer de un lado a otro empieza a gritar: Juan Carlos, yo no quería hacerlo, Juanca, yo no quería hacerlo. El hombre, que está sin camisa, manda la mano al pecho, se ve que está sangrando. El señor, que aparentemente es el de la cuadra, el que cuida los carros,
6: sí,
5: le dice a uno de los vecinos que tome una acción inmediata para intentar salvar la vida de este hombre. Y le dice que le pongan el trapo que él tiene en el hombro, que se lo pongan en el pecho para sostener la sangre. Sí, Otra vecina sale a intentar socorrer. Estos son los gritos de la mujer desesperada diciendo que ella no quería hacerlo.
8: ¡Dios!
5: Yo no quería chuzarlo. Juan Carlos, perdóname.
6: Claro, ya, de pronto por no.
7: Un momento.
6: El calor del momento.
5: Dice, yo lo chusé. Juan Carlos, yo no quería hacerlo, perdóname. Ahí salen los vecinos a intentar auxiliar a este hombre que desafortunadamente murió en el hospital. La Policía Metropolitana capturó a la mujer en el lugar de los hechos, que fue en la carrera 18C con calle 8B, ¿fue que dijiste?
6: Sí, Barrio Las Américas.
5: Sí, y está puesta, pues ya está a disposición de las autoridades de la Fiscalía General de la Nación para su respectiva judicialización. Ellos aparentemente estaban dentro de la vivienda. Estaban pasaditos de licor, algo pasó.
6: A lo que lleva a discutir y haber consumido licor. Tristemente, hombre, el desenlace de una relación. 7 de la mañana, 46 minutos, 7:46.
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0: 7:46, yo escucho Olímpica 104.5, aquí está el binomio de oro. ¡Celos! ¡Ay, ay, ay! ¿Qué estás haciendo, güey?

0: venimos con nuestro invitado especial en esa mañana del viernes. Para tomárselos todos. Yo
1: me la lo tenemos hoy. Desde muy tempranito aquí, papi. ¿Pero está tomando qué? ¿Qué está tomando, bebé?
2: Agüita.
0: Sí, ¿qué le traemos o qué?
2: Es que chungo, es que choque.
1: ¿Qué le traemos? ¿Un cafecito envenenado o qué?
3: Aguardiente caucano, papi, ¿qué quiere?
4: Será prudente hoy viernes.
0: Claro, hoy es viernes.
1: ¡Ah, cómo así!
0: El cuerpo lo sabe.
1: Con nosotros esta mañana, Sebastián Ayala.
5: ¡Bravo! Así es que se canta, hijo.
3: Papi, la primer pregunta que necesitamos para romper el hielo. Espere, ¿Cómo es la relación con tu papá Giovanni Ayala?
4: No, yo no tengo nada que ver con el hombre.
1: De nada tiene que ver, ¿tú no eres hijo de Giovanni Ayala?
4: Somos de otra camada.
1: ¡Ah! Ok.
3: Ya jurado.
1: Ya venimos con Sebastián Ayala. Vayan preparando todas sus preguntas a través de nuestras redes sociales. Ahí estamos en YouTube, estamos en La Negrita y estamos en Facebook. También lo puedes hacer a través del 320-787-1045. Lo tenemos aquí muy tempranito.
3: Sí.
1: Lleva media hora esperándolo este
3: mejor,
1: muchacho.
3: Lo mejor fue los desayunos y los pandebonos que nos trajo.
1: Rico, es que estábamos esperando a que llegara el desayuno para desayunar con él, pero bueno.
3: Gracias, soy yo. Muy rico los pandebonos para ver.
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1: ¡Se metió!
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8: Las 8 de la mañana, 2 minutos. 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Hoy es viernes.

0: Mbappé, ve.
1: Promo Avianca. Papi, pero ¿y por qué parece Mbappé?
0: Porque así es Mbappé, jefe.
1: A nuestros oyentes que pasan por aquí por la Quinta y nos saludan, muchas gracias por su cariño. No,
0: si
1: se les quiere.
0: Solamente a saludar.
1: Se les ama, venga, se les ama. Venga, pero en serio, todo lo que esperamos se va a hacer y nunca mandó a ninguno por el desayuno.
0: Está como tacaño, ¿no?
1: Eso era en serio. Pero el manager no está. Papi, entonces, ¿qué es lo que somos, papi? No, aquí mi amor, ¿qué es esto?
0: A cuatro cuadras hay una panadería, hermano.
1: Por el amor de Dios, Sebastián Ayala, gracias por acompañarnos en esta mañana. Estamos conociendo un poquito más de Sebastián. Incluso, prácticamente, literalmente, los que estaban ahí conectaditos alcanzaron a ver que José Vallejo casi le quita la ropa a Sebastián. Al punto que le revisó los aretes, le revisó la cadena.
2: Se le acercó.
1: Le revisó el anillo, tanto que Sebastián nos dijo, mire este anillo que tengo aquí, muéstralo por favor, tú que tienes las uñas recién arregladas, el celular para que muestre la imagen, mi vida, era eso lo que te estaba pidiendo, baby. Para que le muestre a nuestros oyentes que este celular, Sebastián, con los buenos días, te lo regaló a alguien. Este anillo.
3: Una joyería de Bogotá, cuando lanzamos mi decisión, como el tema fue tan fuerte, el parcero de la joyería Venecia, un saludo especial para él de Bogotá, dijo, le tengo un detalle. Estamos en un show con Jason en un tapazo de Alan. Me llegó con ese regalo.
1: ¿Y ese anillo tiene el nombre de la canción? ¿Qué más tiene? ¿Qué otros detalles tiene?
3: Tiene mi firma por un lado, por el otro lado tiene, por la parte de la mitad tiene como mi logo, el que era mi logo en ese entonces, porque ya lo cambiamos. Tiene mi decisión, la canción, por el otro lado tiene un micrófono y el nombre de mi hijo Matías. Qué bueno.

0: bonito.
1: Bonito, hombre. Ahora
2: si
1: sí, devuélvaselo.
2: Si usted está quiere, yo también él. Le puedo regalar mi anillo. ¿Te gustaría? ¿Lo aceptarías?
3: Sí, hagámosle ya que fue madre.
1: Sebastián Ayala está con nosotros. Vienes desde Popayán, Sebastián. O sea que vienes cansadito, agotado.
4: Sí, pero no, no importa, bien. No importa. Esa energía de aquí, de toda... Todo el equipo de trabajo ya me despertó.
2: ¿Cómo encontraste la Panamericana, papi? Que se, últimamente...
4: ¿Sabes que mucha... venía sorprendido porque no conocía la nueva vía del puente hacia acá.
5: A la
4: nueva...
5: Cali Jamundí.
4: Exacto.
1: Por la
2: vía grande.
1: La ¿Bicentenario?
4: Esa no la conocía.
1: ¿Y por qué metió para el Bicentenario? Para
4: no, me mandó por ahí el Waze.
1: ¿Qué es lo que le está pasando, oiga, hombre?
5: Creo que le habla de la Cali...
4: No.
5: Ah, Bicentenario. ¿Te fuiste por allá, lejos?
1: Imagínate, fue para allá para volverse para acá, ¿no? La Bicentenario. Sí,
4: pero me marcaba...
2: Y lo más aterrador es que ni una... Minutos. Es poco de vueltas y ni una panadería. ¿Sabes?
1: ¿Sabes? Y que para ese lado están todas las panaderías. Increíble, sí. Venga. Y una buseta muy linda tienes. Venga, ¿por qué no conocemos? ¿Por qué no nos muestras, por favor,
2: ahí
1: la buseta? Queremos
2: esa
1: ver la buseta.
4: Está blanca, la tenía ploteada, pero la tengo blanca.
1: ¿Y no cómo es eso por dentro? ¿Es igual? ¿Tiene no, algunas normal. Modificaciones?
2: No, ahorita, normal. Jefe, nos montamos.
1: Yo quiero, vaya, móntese de una vez. Dígale al manager que lo lleve. Vaya usted y déjeme aquí a Sebastián.
4: Hay mucho desorden.
1: Vamos, venga, no me importa, yo quiero ver cómo es la buseta de un artista después de una presentación.
2: ¿Jefe, puedo ir?
1: Yo quiero, deje quietico, usted quédese aquí con nosotros, por el amor de Dios. Nuestros oyentes que están conectados en este momento a través de las plataformas digitales, vamos a ver cómo es la buseta. Vamos a ver a qué vieja tienen allá escondida.
5: Uy, me llevan.
1: ¿Quedó alguien allá?
4: Está dormida.
1: ¿Está dormida? ¡Oh! Sebastián, casado.
4: Comprometido.
1: Rejuntado.
4: Comprometido.
1: Comprometido. ¿Se va a casar cuándo?
4: Este año, con la ayuda de Dios.
1: ¿Ya tienen fecha y todo?
4: No, la teníamos, hombre, pero me dio un compromiso. Teníamos fecha para este 20 de junio. Que es el cumpleaños de ella y pensábamos hacer.
2: ¿Todo correrla?
4: Sí, la corrimos, me salió una vaina, entonces tocó.
1: 20 correr. De junio.
4: De junio.
2: Sí, el otro mes.
4: Pero está
2: mes.
4: Encima.
2: Este mes. 20
4: el mes
2: días.
4: Que viene, era el mes que viene, pero la corrimos un poquito. Aún no la sabemos.
1: Todavía no lo sabemos. Ya estamos trasladándonos hasta la buseta de Sebastián Ayala para ver qué es lo que tienen allá dentro de la buseta de Sebastián Ayala. En este momento lo estamos viendo. No son tan desordenados. ¡Ay, sí! Miren los calzoncillos de Sebastián Ayala ahí tirados. ¿Se escondió alguien o está durmiendo? Son los músicos.
4: El parcero, el que maneja las pantallas. Ni sabe. Está sano, no sabe que lo mostraron.
1: Ahí estamos viendo en las imágenes de nuestras redes sociales. Todo dentro de la buseta de Sebastián Ayala, el pobre conductor. Oiga, pero está montado usted, conductor.
4: ¡Ah,
1: uy!
4: Sí.
1: En la parte de... ¡Uy! ¿Quién es este hombre? A ver, se ven los instrumentos musicales.
4: No, pero son sombreros.
1: ¿Cuáles?
4: Los redondos ahí son sombreros.
1: ¿Todo lo que hay en esa bolsa son sombreros?
4: Sí, hay tres sombreros.
1: A ver, destápelo, papi, porfa. Sin despertar al señor, hágale a Rurú, mi niño, a Rurú,
2: ¿no era que
1: de
2: pronto ese man que está ahí enroscado se infartó, papi?
4: Atrás ahí,
2: no. Ese man no se mueve, qué miedo.
4: Está trasnochado.
1: Ve, sí, es muy bueno para considerar
4: eso.
1: Que la bolsa no, ahí es plata, no, ahí no. En la maleta.
4: En la redonda.
1: En la maleta redonda. ¿Son los sombreros de tu presentación?
4: Sí, son los sombreros que utilizo para los shows.
1: Para los shows. ¿Y en esa chuspa qué hay? ¿Ropa sucia?
4: Ropa, es la maleta del que está durmiendo.
1: ¿Qué la hacía? Esa, ok.
2: Palo de maleta, ¿no?
1: Saque los sombreros. ¿Y cuántos sombreros llevas por presentación?
4: Ahí ando cuatro y tengo otro portasombreros que ando
1: muéstramelos,
4: tres.
1: Porfa, sácalos, papi, con mucho cuidado, que me imagino que son sombreros que
2: sí,
1: son...
2: Sí, que no son baratos.
1: No, y que son hechos solo y exclusivamente para ti, Sebastián.
4: Son los consentidos, por eso los ando en portasombreros.
2: Y Madrid que sí sabe sombrero, ¿yo?
1: Ah, sí.
2: Sí, porque como no se lo han boleado.
1: De hecho, mire, los vas a... Alguien que te ayude allí. Uy, qué lindo el gris.
5: Es que
1: el gris o blanco.
4: Tráigalo, se los traiga.
1: El manager que... Tráelos, papi.
4: Nos ponemos todos cada uno un sombrero.
2: Ay, me va a poner un sombrero de Sebastián Ayala. Ay,
1: hágale, tráigalos de una vez.
5: No es anillos, pero es sombrero.
4: La maleta de David.
1: No, venga, y en esa maleta que los calzoncillos nos deje allí, por favor.
2: El sueldo no le alcanza para comprarse una maleta que tiene que ser en chuspa.
1: En chuspa.
4: Ay, Dios.
1: Ay, ya,
4: está
1: ya,
4: sano,
1: ya.
4: Se va a levantar y está sano de que salió. De
1: acércate un poquitico a donde David, papi. Ah, ya se vinieron hasta ya acá, ya están acá adentro. Ah, carambichi. Qué lindos sombreros.
2: Llegaron, vea.
1: Llegaron los sombreros.
6: Llegaron los sombreros.
1: ¡Qué belleza! ¡Wow! ¡Qué sombreros tan lindos, Sebastián! Este, el gris. ¡Wow! El gris me parece increíblemente apoteósico.
5: Está muy lindo.
1: Divino.
4: Al contrario.
1: Ay. ¿Sí ve? Aunque la mona se vista de seda, mona se queda.
2: Sebastián, así.
4: Ahí está bien.
1: Sí, usted sí sabe, imposible, él ya no lo
4: Yo
1: sabe.
4: Soy la potra zaina. ¿Qué? Mi sombrero.
2: ¿Te acuerdas de la potra?
1: La potra zaina. ¿Quién es ese hombre? Uy, nos sentimos me mejor dicho. Papi, con este sombrero me siento costosa, apoteósica. Wow. ¿Dónde conseguiste cada uno de estos sombreros?
4: Algunos en Barbuquejo, en Bogotá.
1: Sí.
4: Y otros en Medellín. La verdad, el único... Ese es el único que es costoso, así costoso, pues de resto todo
1: es el que tiene José.
5: Le dice está tu
4: me
5: José.
4: Me tocó comprarlo, póngale cuidado. Fue el que más me gustó, fui a ver, fue el que más me gustó y yo, voy a llevar ese, voy a llevar este negro y otro negro, uso muchos sombreros negros.
1: Sí.
4: Y todo eso se desacomoda con tanto trajín. Ajá. Acá, por ejemplo, a ese se le cayó aquí, lleva una pluma, mira, pero se le ha caído.
1: Pero los cargas, aún así no los utilices.
4: Sí.
1: ¿Es como un amuleto?
4: No, siempre los ando para todos lados. En caso, pues casi siempre los ocupo, siempre. O depende, en ocasiones me toca cambiar el outfit o la camisa se mancha. Entonces ya no va al negro, sino que va al gris o va a ese. Ese resuelve mucho, ese color sale mucho.
1: Oiga, José, sí, que el que usted tiene puesto en este momento es el más costoso.
2: Así, como siempre.
0: Ya lo va a dañar.
4: Ese resuelve, por el color resuelve mucho. Entonces con una camisa negra sí, queda bien.
0: Es que resuelva.
1: Y el sombrero acomoda sí. mucho la imagen, ¿ah?
2: Mira que hasta me luce, ¿viste?
1: Ay, Sebastián, muy lindos tus sombreros. Te felicitamos. Ven, Sebastián, ¿qué fue el rifirrafe con Johnny Rivera y esta canción que estaba sonando antes al fondo de nuestras voces y mi decisión? O sea, ¿qué pasó? ¿Siguen peleados? ¿Siguen enronchados?
4: No, nada. Fue un problema de un momentico. Por ahí estuvo bravo 15, 20 minuticos. Resulta que yo fui a un podcast en Bogotá y sacaron clips, como siempre sacan los clips como más calientes, como lo que más lo más sí. fuerte de la entrevista y sacaron un clip donde me preguntaron que si yo hubiera querido haber tenido regalías de mi decisión. Entonces yo dije que si hubiera querido, pero Johnny conmigo fue muy bueno, Johnny me prestó para comprar esta van en la que andan, me prestó.
1: Pero ese pero no aparecía en el clip.
4: Pero ese pero no aparecía, lo cortaron.
2: Lo que pasa es que eso es lo malo de los podcasts.
5: Pero qué perros.
4: Exacto.
1: No, pero lo hicieron con intención.
4: Sí, claro.
1: Sí, obvio, sí, obvio. Había
4: se
1: intención de
4: viral,
1: daño, claro.
4: Se les fue viral. Entonces ya le empezaron a enviar ese clip a Johnny. Entonces toda la gente le atacó a Johnny. Johnny, mire Sebastián. Y ya Johnny publicó, subió una historia.
0: Ofendido.
4: Y, claro, total. La verdad me siento muy triste con eso. Yo pensé que había sido muy transparente con Sebastián. Hemos sido tratado de ser muy buenas gentes con él, de ayudarlo. Y es triste y me decepciona que él salga a decir que no tuvo regalías, que hubiera querido tener regalías. Me tocó llamarlo de una. Me empezaron a enviar a mí esa historia de Johnny.
1: Sí.
4: Entonces lo llamé, le expliqué la vuelta. Le dije, manito,
5: ¿no? ¿Te asalaste de una o qué?
4: Sí, total, porque claro. Pues siempre hemos tenido una muy buena amistad.
2: ¿Ya le pagó? ¿Ya le pagó lo que le prestó para la van?
4: No. Sí, claro.
1: Ah, ¿cómo así? En el chisme se conocía y todo, que te había prestado. En el podcast se dijo.
5: El chisme de ese podcast.
4: Sí, claro, yo en el podcast conté que él me prestó a mí 30 millones para comprar la van.
1: Ajá.
2: ¿Y te los cobró?
1: ¿Esta van que acabamos de conocer?
4: No, yo sí, esa misma.
2: ¿Y te los cobró,
4: No, yo se los devolví antes de que me cobrara.
2: No, pero uno con tanta plata como Johnny Rivera, ¿qué va a poner a cobrar 30 millones?
5: Según una minucia.
4: Sí, entonces ya le expliqué a él, le dije, no, mira el podcast completo. Mira el podcast completo, o míralo un poquito más y da cuenta que yo en un momento hablé nada mal. Es más, llamé a la persona del podcast porque me preocupé, o sea, para mí era preocupante porque en realidad con él tenemos una amistad muy bonita y más que amistad es agradecimiento. Entonces llamé al man del podcast, dijo, no papi, usted no dijo nada malo, si usted quiere yo hablo con Johnny o yo salgo a explicar en mis redes, no tengo problema, para que no tenga su raye con Johnny. Ya llamé a Johnny, ya Johnny dijo que no, que ya que le entendía y ya subió una historia disculpándose que la gente nos quería poner a pelear
1: y desde ahí no se han vuelto a hablar.
4: Lanzamos canción, imagínate.
5: Antes en este momento.
4: Y la gente pensaba que esa canción, que ese chisme era
1: parte de la canción.
4: Era parte de la canción.
1: O sea, era campaña en ese momento.
4: Total, y no, para nada. Más fácil, aprovechamos y hicimos música.
2: Vamos a coger esto y sacamos un tema.
5: Bueno, Sebastián, y de ahí surge esta canción, Vive tu vida.
1: No, que de ahí surge, no. No, oye, que no, que no hace parte de la campaña.
5: No, o sea, de pronto, tiene algo que no.
4: O sea, después de eso dijimos, no, la gente nos quiere
2: ver. Vamos a sacar provecho de lo que pasó.
1: Ah, pero entonces sí.
4: Después de eso, pero no estaba planeado, ¿me entiendes? La canción ya la estábamos buscando hace mucho rato.
1: Ay, Sebastián, mírame. Mírame, no hace parte de una estrategia, Sebastián.
4: No, en serio. Ahí tengo los chats con Johnny.
2: Yo le creo a Sebastián.
1: ¿Sí, le crees?
2: Sí, yo le creo a Sebastián. Y más cuando arrugó las cejas.
4: No, créame que si hubiéramos,
2: mírelo, vea,
4: si hubiéramos tratado de que sea una estrategia de marketing, no salía tan bien. Porque sí dio mucho de qué hablar. Eso, por todo eso se viralizó por todos lados.
5: Ahí está la nueva canción, Sebastián Ayala, Johnny Rivera, Vive tu vida. La gente chismosa, ¿ok?
1: ¿Y quién escribió? ¿Quién escribió la canción?
4: Es un compositor pastuso, se llama Andrés Lagos. Hacía mucho rato yo le mantenía enviando canciones a Johnny porque la gente quería vernos juntos nuevamente, que para cuando otro éxito, sino que es complejo porque
5: sí, claro.
4: Mi decisión fue una canción que dejó la vara muy alta y no podíamos salir con cualquier cosa, ¿me entiendes? Entonces algo que nos gustara, primero que todo que nos gustara. Y que viéramos que tiene potencial pues la canción. Se la envió a Johnny, le gustó, ya le había enviado varias canciones antes. Le gustó.
1: Y justo esta le escaló para la situación y el momento.
4: Sí, total. Ya estamos de lanzamiento, llevamos como un mesecito de lanzamiento.
1: Bueno, Sebastián Ayala, claro. Preséntala, por favor. ¿Sí, ya dejaron claro qué?
2: Ya dejaron claro esto para que no vayan a volver otra vez a pelear por la segunda canción.
4: No. Por la tercera.
2: Otra vez, vea, otra pelea que Sebastián Ayala está diciendo que los derechos que yo no sé. ¿Ya dejaron eso claro?
4: Sí, claro, total. Bueno, mi gente linda de Olímpica, les traemos nuestro reciente bebé. Vive tu vida, Sebastián Ayala, junto a Johnny Rivera, para que la programe.
2: Con el corazón, ayayay, papá.

0: perdió fue su marido. Quieto, vive tu vida, se va a hacer allá la Johnny Rivera. Sí. Mañana de este viernes.
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0: La canción de aseo, ¿oíste? Cuento.
1: Nunca pierdo, Johnny.
0: Peligrosa, de las peligrosas del viernes. Ey, la letra ya estaba, ponerle cuidado aquí.
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3: Papi, éxito, Jollón. Usted sabe que las puertas y los micrófonos de Olímpica siempre van a estar abiertos para usted, para su música, para los desayunos, mejor dicho, para todo, ¿yo?
0: Bienvenido siempre.
4: Oye, no, para los desayunos. Y el manager se perdió.
3: No, acabó de salir.
4: Ay,
3: otra vez.
4: Se fue porque dijo, me van a perder
3: el desayuno. Tema de desayuno, no,
5: va por el desayuno.
3: Se hizo el huevo.
5: No, va por el desayuno. Va por el desayuno.
3: Se hizo el vato.
4: Si quiere, Sebastián, esperemos cómo se va a ir sin desayunar.
3: Sebastián, sí, claro. Papi, yo es más, Sebastián, vea, por ser usted, papi, yo voy a hago el domicilio. Paje la plata que aquí hay a cuatro cuadras. Hay una panadería nueva.
4: No, mentira, Sebastián, muchas gracias, de verdad.
0: Que no mentiras y el hambre.
4: Sebastián, ¿cuáles son tus redes sociales? ¿Dónde te ubicamos?
5: Epa. En Instagram aparecemos como Sebastián Ayala Oficial con doble I porque hay otro Sebastián Ayala.
4: ¡No! ¡No!
3: Pero te quiere...
4: ¿Te está suplantando o qué?
5: Es el hijo de Giovanni Ayala. Él tiene dos hijos. Uno llama Miguel y otro llama Sebastián.
3: Ay, no, pero ¿qué vamos a hacer con dos?
4: ¿Pero quién fue primero? Artísticamente. Pila, no vayan a editar esto y después ponerle problema al pelado con Giovanni Ayala.
5: No, artísticamente, no, complejo.
3: Oiga, Giovanni Ayala lo único que hace es darnos problemas, hermano.
5: Vea, llegó el desayuno. Mire que sí.
0: Y llegaron los meseros.
4: Uy, no, pero pan.
3: Uno pide pan por decencia y traen pan. Papi, cuando uno pide pancito, se la dejo para la próxima entrevista. Cuando uno dice, ven, no trajeron buñuelito, es porque uno quiere arrocito con perico.
4: Y con carnita guisada y demás.
3: Ay, papi, aparte de eso, así es Joseco. Atragante, jefe, vea.
5: Gracias, Leo.
3: Digámosle a la señora que nos dé agua, pues, para
4: comer. Gracias, papi, porque... no mentiras, papi, gracias. No esperábamos menos de ti. Esperábamos un poquito más, pero bueno.
3: Yo les pagué, muchachos.
4: Sebastián, ven, ¿cómo así? Hay otra persona y artísticamente, ¿quién fue primero?
5: Ay, yo no sé. Yo supongo que nosotros, claro. O sea, si tú te vas a musicalmente, tiempo, por ejemplo, siempre van a decir Sebastián Ayala, no, el de mi decisión.
0: Este más conocido.
5: Total, el otro Sebastián, pues se conoce más que por el apellido y por ser el hijo de Giovanni.
4: ¿Y por qué no le puso Santi Ayala o algo así para que no se generara otro, confusión,
3: sí,
4: no?
3: Sí, total. Además que, jefe, pues no es por nada, pero yo solamente conozco a Sebastián Ayala.
0: A mí me dice Sebastián Ayala, yo no tengo referencia a él.
5: Ya.
0: A mi pana.
5: Ya con eso es todo.
4: Ahora sí es pana.
0: Mi parcero, que
5: brindemos de una vez.
3: Mira que
4: después del desayuno es pana de todos. Sebastián, muchas gracias, hombre, por acompañarnos. Recuérdame en las redes sociales cómo te encontramos exactamente.
5: En Instagram, Sebastián Ayala con doble I. En TikTok, Sebastián Ayala Popular. En Facebook, Sebastián Ayala Popular. En YouTube, Sebastián Ayala Oficial.
3: Tiene una foto de perfil con Jason Jiménez.
5: Con Jason más blanco y negro.
3: Sí.
4: Ay, Dios mío.
3: Cantante de música popular, contrataciones, está manager, Alejo Gómez.
5: Oh, el que trajo el pan.
4: Alejo, el que trajo el pan.
3: Eso. O sea, yo no tan chimbo ahí.
4: Mentiras, hombre, muchas gracias. Gracias, Sebastián Ayala.
5: A ustedes, muchas gracias. Dios lo bendiga.
4: Se te quiere, hombre. Temprano es
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0: también es noticia.
1: Todo lo que pasa en nuestras calles, exactamente calle Quinta con 86, sentido norte-sur, accidente de tránsito, y ahí está nuestro reportero Alejo Madrid, ahí con toda la información a través de redes sociales, mi muchacho, ahí podemos ver ahí qué está pasando ya.
2: ¿Escuchando Olímpica? ¿Y me escucha?
3: Sí, Alejo, es un transeúnte, es una persona que vive en una bicicleta, en una motocicleta, ¿puedes contarnos un poquito más?
2: Claro que sí, jefe, buenos días para usted, para todos los oyentes, les cuento que estamos aquí. El accidente incluye un motociclista y lastimosamente un bus del mío. Con la información que obtuve del conductor del mío, me indica que venía demasiado rápido. El mío va a girar hacia la derecha. El hombre, como venía tan rápido, no alcanza a frenar y lastimosamente lo avienta al caballero que venía en la moto, lo avienta hacia el muro del colegio que está aquí. Lo podemos ver ahí en este momento que está en el suelo, ya está recibiendo la atención médica. Y la motocicleta, como ustedes pueden observar en ese momento a través de las redes sociales, queda en el andén.
3: Dios, pero el señor está bien, sus signos vitales, ¿qué dicen ahí los paramédicos que acaban de llegar?
2: Bueno, los paramédicos apenas lo están atendiendo, presenta una grave lesión en la cabeza.
3: Dios mío.
2: En la mano izquierda también presenta, al parecer, una fractura, pero ya le están prestando los servicios médicos.
3: ¿Y el casco?
2: El casco. Vea, jefe, nada más ahí usted va a poder observar que está la visera del casco, pero el casco no se observa por ningún lado.
3: O sea, quiero saber qué tan fuerte fue el impacto, dónde quedó el casco.
2: O sea, el impacto fue demasiado fuerte porque mire dónde queda la motocicleta,
3: sí,
2: a unos casco, metros de donde está él, y lastimosamente él golpea contra el muro.
3: Y la visera se ve lejos, o sea que el impacto fue impresionante. Padre amado Señor Jesucristo, que proteja la vida de este conductor, de este motociclista.
2: Ahí le estaban tratando de preguntar por el nombre,
3: consciente?
2: Y algunos datos de algunos familiares, pero lastimosamente, como estaba muy inconsciente, no logró responder.
3: ¿Y algún celular que le revisen a ver si tiene alguna información el señor ahí? Qué desafortunado esto. Las placas de la moto, para que algún familiar en este momento que esté
2: claro
3: viendo
2: que sí,
3: la transmisión,
2: la placa,
3: por favor.
2: De la moto es la siguiente. Queso, queso.
3: Ve hasta allá, bebé.
2: Uva 49, familia.
3: Sí. Ve hasta allá,
2: queso,
3: mi amor.
2: Queso, queso, uva 49, familia. Esto es una motocicleta, una Pulsar.
3: ¿A qué centro médico?
2: Una Pulsar color negro.
3: Al centro médico más cercano, me imagino que lo llevarán aquí de la Valle del Lirio, ya a...
1: La Clínica Colombia, normalmente lo llevan.
3: Okay, okay, muy bien, la Clínica Colombia, ¿no?
2: Clínica Colombia. Dice que hacia la Clínica Colombia será transportado.
4: Sí, porque son las que tienen la...
5: Lo del SOAT.
4: Las que tienen el negocio.
3: A ver, por el amor de Dios.
1: Ahí al frente está la estación de bomberos y no salió ninguna unidad.
3: Sí, increíble, ¿no? Increíble.
4: La ambulancia, jefe.
3: Desde aquí yo llamé a que llegara la ambulancia.
4: La guerra del sentado, el primero que llegue y
1: le hicieron señas a la gente de los bomberos y no salió.
2: Y le cuento algo, jefe.
3: ¿Qué?
2: Lastimosamente, en el momento en el que estamos acá con el herido, sale una persona, me imagino yo que la estación de bomberos se le hacen señas, pero él vuelve y se ingresa y como si nada.
4: Esto no es lo mío.
3: Increíble, increíble, por el amor de Dios. La empatía, ¿dónde
4: falta
3: está?
4: Falta empatía, exacto.
3: La empatía, el amor al prójimo, el amor por los demás.
4: Te puede pasar a vos mañana o a un familiar, hombre.
3: Sí, uno nunca sabe. Pues bueno, hay una leve congestión vehicular sobre la calle Quinta, sentido norte-sur.
1: Leve, leve, no creo que sea.
3: Norte-sur, sí es leve. Mira, que alcanzo a ver desde aquí la cola del otro vehículo.
4: Pasando,
3: porque está habilitado el otro carril, entonces es una leve congestión vehicular en este momento. Ya está el tránsito, fue uno de los primeros en llegar al lugar, ya llegó la ambulancia. Esperemos a ver esta persona, si algún familiar lo van a llevar para la Clínica Colombia, donde puede llegar el familiar en este preciso instante a mirar a ver las condiciones de el herido, prudencia, que al parecer no ha recuperado la conciencia. Ahí estamos viendo las afectaciones. Fue tal el choque que el vehículo, el mío, quedó literalmente, el vidrio delantero quedó destruido. Imagínense el totazo como fue.
1: Esa es la ruta que entra hacia Meléndez, ahí en la estación de servicio Shea, que hay aquí en la noche, es como la 84, la que está aquí al frente. Y ellos cruzan a entrar hacia el barrio Meléndez, en la ruta que llevan por esa cuadra que es ancha, pero es doble vía.
3: Según la información que nos está suministrando Madrid, que está en el punto de la información, en el punto de la noticia, dentro del contexto, lo que le cuenta el conductor del mío, desafortunadamente el mío golpea al motociclista, el motociclista va a dar el muro del colegio y la moto sale expulsada hacia otro lado, el motociclista golpea su cabeza contra el muro, tiene una fractura aparentemente en uno de sus brazos y su cabeza está bastante golpeada. El casco salió volando también y el señor está inconsciente en este momento. Repetimos el número de las placas. Estamos viendo en vivo y en directo en este instante cómo la gente de la ambulancia, los paramédicos, están haciendo su trabajo con este hombre que está...
4: Ya le van a montar a la ambulancia.
3: Que tiene signos vitales, pero está inconsciente en este instante. Madrid, las placas.
2: Repetimos el número de la placa, jefe, para cualquiera de los oyentes que está en este momento y lo reconozca. Es queso, uva, 49 familia. Ese es el número de la placa, jefe.
3: Dios mío. Dios proteja la vida de este
4: gracias,
3: hombre.
4: Gracias, Madriciño.
1: Para los que están preguntando en reja, ahí no hay semáforo, es un cruce de pare y
4: sí.
1: Con precaución.
4: Ahí no hay semáforo.
3: ¿Y normalmente por ahí cruza el mío?
1: Sí, él siempre esa ruta, antes hacía la ruta, esa ruta creo que es la
4: sino A12. Que como es una cuadra tan la, angosta, la, jefe, la verde, sí. Y el bus es tan largo, entonces tiene que irse bien hacia la esquina para poder girar.
3: No, y ese bus es muy grande,
1: es
3: ¿no?
1: Un padrón.
3: O sea, que reducir la velocidad para ellos es complejo. No,
1: tienen que hacerlo desde lejos. Igual ellos ahí siempre cruzan suavecito porque el tema, ahí hay dos postes y por para no pegar las cosas siempre
4: exacto,
1: lo hacen muy despacio.
4: Exacto, es un bus muy largo y la cuadra es muy pequeña.
3: Bueno, ¿el conductor está bien?
2: ¿Puede regalar una declaración paralímpica estéreo? Claro. Jefe.
3: Dale, adelante, papi.
2: En este momento tengo al conductor del mío que nos va a informar exactamente qué fue lo que pasó.
5: No, yo venía como pasajero, ¿no? Vengo como pasajero. Yo vi toda la
2: Que él venía como pasajero y puedo observar todo. Listo. Sí. Buenos días, caballero. Paralímpica, en serio. ¿Su nombre, por favor?
5: Giovanni González Vitoria.
2: Bueno, ¿nos puede confirmar en ese momento cómo fue el proceso? ¿Qué fue lo que pasó exactamente?
5: Exactamente, no. El compañero se abre para girar a la derecha. Lo que pasa es que el motociclista pensó ganarle la velocidad al mío, él viene por el carril derecho, a la tarde por el carril derecho, y se encontró con el mío de la puerta delantera. ¿Sí?
2: Listo, jefe, esas son las declaraciones a esa hora.
3: Pues bueno, muchas gracias, esperemos a que se recupere pronto.
4: Intentó adelantarlo,
3: sí.
4: Parece ser
6: por la derecha.
4: Por la derecha, por donde
2: ¿qué no es lo está que suele pasar, ¿no?
4: Por donde no está permitido.
3: Padre amado,
4: lo que dice, según lo que dicen las palabras.
3: ¿Los conductores del mío están bien?
2: Sí, jefe, en este momento gracias el conductor que venía manejando dice que él no puede dar declaraciones.
3: Claro.
2: Entonces, por eso nos dio la declaración exactamente el compañero que venía ahí como pasajero.
3: Bueno, muchas gracias. Esperemos a que se recupere pronto esta persona, que las afectaciones no sean mayores. Está inconsciente, esperemos a que reaccione rápidamente. Afortunadamente, la ambulancia ya se lo llevó. Ya lo llevaron. Ay, Dios mío, y mucha sangre la que hay ahí. En ese lugar, Padre amado Señor Jesucristo. Es información, te lo contamos en Olímpica Estéreo 104.5.
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0: 8:45, hoy es viernes. 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Ya, buenas para este viernes. Vamos a hacer algo tranqui más rato, pero ¿no te pasa que uno dice vamos a hacer algo pequeño y termina un poco de gente ahí en la reunión?
1: Papi, siempre uno invita a dos personas y cuando menos piensa ya hay primos, vecinos, amigos, de todo.
0: Tal cual, eso me pasó el fin de semana. Dije, bueno, algo tranqui, terminé, fue señora, rumba en la casa.
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3: 8:46, toda la información con el cantante de gol, Javier Fernández.
4: Bueno, noticias importantes, aquí estamos, señoras y señores, del día. Tiene que ver con el tenis en esta oportunidad. Arranquemos por el tenis porque Camila Osorio, como siempre, nos hace quedar muy bien. Con su sonrisa alegre, pero su juego triunfador en el Roland Garros, le ha ganado a una de las favoritas a ganarse este título, a la número 14 del mundo. Nadie menos y nadie más que Yuliya Putintseva. Le ganó en 2 sets fácilmente y se clasificó a la tercera ronda por primera vez. Y hace noticia a nivel mundial nuestra Camila Osorio. ¡Felicitaciones! El tenis también nos da buenas noticias, como nos está dando el Giro de Italia, que tiene que ver con nuestros colombianos Egan Bernal, sobre todo, que ya ha ascendido en esa tabla general de posiciones, y esperamos que en las últimas etapas, después de la etapa número 17, Egan Bernal tenga buenos resultados después del décimo puesto que ha adquirido, con competencia y sobre todo con etapas demasiadamente buenas por parte de los colombianos. El fútbol no tiene buenas noticias para algunos equipos, sobre todo para la América de Cali, y lo más triste de todo, lo más triste de la América, es que uno de los dos equipos, como es América y Atlético Nacional, con mayores y mejores participaciones en los torneos suramericanos, parece que no tuviera afición el equipo escarlata. Vacío el estadio ayer, América frente a Macará, se quedó por fuera, no le pudo ganar al Macará y se queda por fuera de la suramericana, el conjunto americano. Así que el único sobreviviente en Copa Libertadores, para los octavos de final, se llama Deportes Tolima. Es el único que desde momento está sacando realmente la cara por el fútbol colombiano a nivel suramericano. Seguimos de manera irregular participando en estos eventos y tendremos que mejorar ostensiblemente. Lucho Díaz, y esta es una noticia muy importante, ya está en la concentración, pero además está entre los 3 primeros favoritos para ganarse el Balón de Oro. ¿De qué dependerá? De una sola cosita, que va a ser muy difícil, pero no imposible, de hacer un excelente mundial. Si Lucho Díaz hace un excelente mundial, a nuestra selección le va bien, seguramente tiene todos los méritos suficientes para llegar a ser el mejor jugador del mundo, el Balón de Oro, cosa nunca visto. Ya hemos tenido ahí a Radamel Falcao entre los 5 favoritos, 6 favoritos, 10 favoritos. También tuvimos a James en la buena época de James del 2014 y un poquito más adelante. Y también tuvimos en alguna oportunidad mencionado a Faustino Hernán Asprilla. No es la primera vez, pero la más cerca sí es esta. Así que hacerle fuerza a nuestra amada Selección Colombia y sobre todo a Lucho Díaz para que nos ganemos por primera vez un Balón de Oro. 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
5: Le sumamos también, Javi, que anoche quedó totalmente eliminado el Junior de Barranquilla, equipo también que va a estar en las finales. 4-1. Salió. Perdió y lo eliminaron de una vez.
6: 5 le metieron.
5: 5 o 4.
7: 5-1.
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5: anularon el último. 5-1. Noticias que tiene que ver, Javi, te lo confirmamos. El guardameta del América anoche en sus declaraciones salió Piedro.
6: Él está bravo, él
5: se dijo que no iba más. Dijo que no iba más, que mejor dicho, que va a rescindir el contrato de 6 meses, dejando una compensación económica al América de Cali.
6: El brasileño, él se sentó en la cancha, ahí estuve yo sentado un ratico, él se sentó en la cancha, ponele 10 minutos, se quedó sentado y se fue puñeteando la cancha enojado.
5: Él mantiene el contrato y dice, yo me voy porque prácticamente aquí no hay nada.
6: Ah, bueno, y también la gente de la hinchada anoche estaba berraca con el equipo de Barcelona.
5: Con razón. Cosas.
6: Claro,
5: y con razón.
6: Yo estuve ahí.
5: Y por último, muchachos, la tenista colombiana María Camila Osorio clasifica a la tercera ronda del Roland Garros y en noticia nacional.
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0: 6:53. Te extraño, Johnny Rivera, en esta mañana a través de Olímpica. 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

0: mañana de este viernes. Yo escucho Olímpica 104.5. Buenos días, buenos días, buenos días.
1: Chochoila, buenos días.
2: Ay, mira que le estaba ayudando a Madrid, que estaba haciendo como su hoja de vida.
3: ¿Cómo? Ah, sí.
2: Yo le estoy diciendo a Madrid que le estaba ayudando. Sí, sí.
3: ¿Y eso?
2: Y entonces él me colocó, soy la que coloco aquí en Estado Civil. Y yo le coloqué ahí piano embrujado.
1: ¿Piano embrujado?
2: Le dije, sí, porque usted toca solo. No, no,
1: una falta de respeto también.
3: ¡Ay, sagrado rostro, Virgen del Agarradero!
1: ¡Agárrame a mí primero!
3: Señoras y señores, nos conectamos con la Móvil Olímpica en este preciso momento. ¡La Móvil Olímpica!
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0: 9-9.
3: Inspector Billions.
5: Tráeme el bafrecito.
3: Ay, Dios mío. Traiga el bafre.
1: Que compre un radio, que se compre un radio.
6: Aquí estamos.
1: ¿Y aquí nos quedamos?
6: Bueno, ven, pero. ¿Cuál es la crítica? ¿Era suya, José, que el radio? Yo tengo mi radio aquí, ¿o yo?
0: Un radio de audífonos, papi.
3: Oiga, está últimamente como de mal genio también el inspector.
6: No, gracias, yo no soy así. Bueno, aquí estamos.
3: Tiene esa amiga, esa tenía peleando.
6: Con el ganador, ¡una bulla!
1: ¡Bravo! No, pero señor, con esa cara parece que usted antes le fuera a desocupar la casa, vean. El señor ahí, ¿vea?
3: Señoras y señores, estamos conectados en este momento. Llegamos hasta la casa del señor Luis Eduardo Rojas, el feliz ganador, la feliz persona que se lleva esta bendición de un televisor de 55 pulgadas.
1: Ganador porque feliz no tiene nada.
3: Gracias, Azúcar Mayagüez. Él hizo todo lo que debía hacer para llevarse este televisor de 55 pulgadas. Trajo los empaques hasta acá, hasta la carrera 86A 509, Barrio Las Vegas. Mi señor, una sonrisa, por favor, de oreja a oreja. Don Luis Eduardo.
1: Eso.

0: La esposa que está escondida en la cocina. Salga, señora, las hijas. No, en la cocina veo a alguien escondido.
1: Sí, en la cocina.
2: Es la hija, es la hija.
0: La hija también, la que está escondida.
1: No creo que
2: la
1: sea.
2: La hija, sí.
3: Puras hijas, ven.
0: Bendito sea el señor. Ahí está el televisor de 55 pulgadas. Don Luis, ¿está feliz?
4: Sí, bastante, claro.
0: Pues no parece, don Luis.
1: Yo me le coge ese televisor y me lo traigo otra vez.
4: Tensionado por primera vez en una emisora, ¿no?
0: Billón, bájale el sonido, bájale el volumen, por favor, al radio que tienes allá para que no nos haga.
1: Se le ha dicho que consigo un radio de audífonos.
2: Listo, listo.
0: Listo, ahora sí, el señor estaba todo emotivo. Que es la primera vez que gana algo.
4: En Olímpica, sí, primera vez. Ya ganaba en otra parte. Por siempre he jugado a ganar, ¿no?
1: Sí, hasta el lunes.
4: En Colombia me tocó, había un mercado para el 31 de diciembre.
0: Sí.
4: Y había que comprar unos bocillos,
3: ¿no? Sí, sí.
4: Normales, ¿no? Y me anomeaban al buzón de. Y no había sino.
0: No, yo no sé nada.
4: Aquí pues compré 5 para ganar el día, sí. El día 30 de diciembre me llamaron.
0: Ven, que no, yo no estoy entendiendo nada. Le entendí que el bombillo se le quemó, que él compró el bombillo. Gracias, hombre, gracias, mi señor hermoso. Ahí estamos con las chicas de Azúcar Mayagüez. ¿Con quién estás, Bill Jones?
2: Con Aura, ahorita, ¿qué sabor aquí ahorita?
1: Qué buena Aura.
5: La 10 y premió a Luis con un televisor para que salga un día de pantalla grande.
4: Gracias,
5: Luis. ¿Está muy contento?
4: Bastante.
5: ¿Cuántos empaques llevó?
4: 100 chuspas.
0: 100 chuspas.
5: ¿Qué va a hacer con todas las azúcar?
4: No, para gastar la piscina, eso ya sé.
0: Así con el dinamismo que tiene nuestro oyente, el señor Luis Eduardo Rojas, por favor, destapen la caja que yo quiero ver ese televisor tan hermoso de 55 pulgadas. Azúcar Mayagüez y Olímpica Estéreo cumpliendo, porque lo prometido es deuda. Y aquí estamos cumpliendo con Azúcar Mayagüez, un hermoso televisor. Pueden abrirlo rápidamente, que es para hoy. Gracias. No vamos a esperar el primer partido del Mundial. Listo, ahí lo estamos destapando, televisor de 55 pulgadas.
1: ¿Va a destapar, don Luis?
0: Llegamos hasta la casa de Luis Eduardo Rojas. Que lo haga alguien más dinámico, por favor.
1: Porque comienza a destaparlo hoy. Ayúdenle. Termina el domingo de vacilón.
0: ¡Hombre, qué rico! Más adelante en redes sociales vamos a ver todo, absolutamente todo y cada detalle de los momentos vividos hoy con esta entrega del señor Luis Eduardo Rojas. Gracias a la gente de Azúcar Mayagüez por confiar en nosotros. Laura, muchas gracias.
2: Aura.
0: ¿Tiene cara
2: completo?
0: De...?
1: Y contestó. Y Billón hasta le contestó feo, jefe, que es que. ¡Aura! ¡Laura!
2: Oiga, pero es que usted.
0: ¿Laura?
1: Quiere ver arder el mundo.
0: ¿Es Laura o es Aura?
2: Aura.
0: Listo, justo ahí donde usted la pasa a ella y ella dice muchas gracias.
1: Pero de una le estás para corregir. Aura.
2: Volvamos,
0: ok. Queremos darle gracias a la gente de Azúcar Mayagüez, a Aura por confiar en nosotros. Aura, muchas gracias.
1: Que la pase vos.
0: No. Dios mío, santo.
1: Está bien que haya un agüevado, pero todos en la misma empresa, hermano.
0: Esas transmisiones de billones parecen las del comercial de. Puede ser que su dinero esté en el lugar equivocado.
1: Oiga, uno, pero todos en la misma cabina.

0: 18.
1: Tiene más ánimo que coge en maratón. Padre santo.
2: Más ánimo que es América de anoche que lo eliminaron.
3: No.
1: Más ánimo que Chiva en velorio.
3: No. Tiene más ánimo que un enfermito en la morgue, Dios mío.
1: A ver. Ay, no, madre, ¿cómo hace un enfermito en la morgue?
3: Es que aquí dice enfermito. Pero yo me imagino que.
2: También la embarró. Se no le ha salido ni una, ¿no?
1: No, Madrid, hoy, sí, hoy no es su día, Madrid.
2: No.
1: Tiene más ánimo Giovanotti tomando Herbalife. 9:19 con los buenos días. Gabo Lippi, reportero.
2: Más animoso que Giovanotti pidiendo permiso.
4: Chapinalgo. Estoy feliz.
1: No, a Drupi. 9:19, hola, buenos días. Hoy me
3: emborracho. Tiene más ánimo el defensor del televidente, jefe. Ese sí le
5: muy
3: di.
5: Buenos días para todos. Yo escuchando Olímpica Estéreo porque me pone de todo y bien bueno. Magali, muchas gracias por darme la información del lunes, ¿sí?, del ganador. ¿Sí? La verdad, tú eres espectacular, mujer. Ay, no dejas con la duda a nadie. Dios te bendiga, te quiero mucho, Patico. No,
2: jefe, gracias, mi amor bello. Todo lo haces perfecto. Ayer el almuerzo que me regalaste, jefe, que estaba indispuesto. Hoy con la ayuda que me vas a hacer para comprar el seguro del impuesto automotor.
3: ¿Qué?
2: Es que tienes, o sea, todo lo, ayer es el con tu jefe, y con la voz y la presa. ¿Qué? Valoro mucho, pero papi, también valoro lo de hoy que va.
1: Ya lo conmigo. pasado.
2: Bueno, entonces aplaudamos por lo que viene, lo que me vas a ayudar para el seguro.
1: ¿Y por qué es que usted no trabaja? O yo lo mandé a que consiguiera camioneta.
3: Es que pone a comprar también.
1: Papi. El que compra camionetas porque tiene para el mantenimiento, para los impuestos, para los seguros. Tiene para todo, baby. No.
2: La muerte de plata. Está caro.
1: Yo no lo mandé. 7:20, solo buenos días. ¿Qué estás haciendo, ven?
6: Muy buenos días, Olímpica Estéreo, la mejor de todos. Bueno, mi opinión sobre el accidente del muchacho. No. Es que esas motos, unos kamikazes, ¿no? Una en su carro, con el direccional, no ve nada. Uno mire el espejo, no ve nada. Y cuando ya pasan como un rayo, un hijo de puta. Varias me han pasado en el carro, varias veces. Uno prende el direccional y no ve nada, o vienen lejos. Y no, dejen las luces y no merman. Antes como que aceleran.

0: Ahora, sobre lo de seguro, sí, eso es un negocio grande. Mi mujer tuvo un accidente en la moto, se fue para allá, la tuvieron 5 o 6 días sin atenderla. Ni nada, ella mal allá. Y resulta que al rato yo no salía. Ajá. Y cuando llegó a la casa seguía con el problema, un hematoma horrible.
1: O sea, ¿sabe qué?
0: Volvió, y le tuvieron otros 4 días y nada, y nada, y sí. Nada. Investigamos y hablamos, es que esa gente la hospitalizan allá para poder cobrar eso. Y no dan el tratamiento como debe ser. En esa clínica que queda ahí en la terminal, al cupe anteriormente, ahí eso, hermano, sí. Eso es malísimo. Malo. No tira la otra así.
1: ¿Sabes qué me sorprende? Imagínate que en esos días un oyente que ganó el Día de las Madres, sí. que ganó muchos millones de bendiciones, vino con la pierna fracturada y eso medio podía caminarle. Yo le pregunté, ¿qué te pasó? Me dijo, justo en la Panamericana, un sujeto me levantó. Yo iba en la moto y ella quedó inconsciente y nadie se bajó a socorrerla. Nada. Falta. Cuando al final, que después de muchos minutos, ella puede abrir los ojos y sigue viendo pasar como los carros todos por encima de ella. Y ella decía, ¿pero dónde estoy? Cuando ve que un sujeto se le acerca y le dice, venga, yo di la vuelta.
2: Para ayudarla.
1: Imagínese, o sea, hay gente que la empatía la tiene.
2: Se le perdió.
1: No, papi.
2: Prefiere sacar el celular para grabar. Esta mañana yo venía por ahí por la 80 y una señora, dando la curva, se resbaló en la moto y se cayó. Yo paré y la ayudé. Le dije, está bien. Me dijo, sí, pero gracias. Y metido y se fue.
1: Me dijo, metido. No, es que a veces usted sí es como, no, mentiras. 22 minutos por acá, dice Nicole. Lili dice, no, Madrid, no. Tiene más ánimo, ¿no? ¿Quién más? ¿Los ánimos de ese señor de la transmisión? No.
3: Tiene más ánimo el minuto.
1: A mí me están regalando un televisor de 55 pulgadas. Yo estaría, no, pero okay, enloquecida de la felicidad, por Dios.
2: Hasta yo.
1: Hola, buenos días. ¿Qué estás haciendo, ven?
4: Pone todo bien bueno. Tiene más ánimo José Vallejo votando por Cepeda.
3: Hola, buenos días. ¿Qué estás haciendo, ven?
5: Yo escucho Telepica porque me pone de todo y bien bueno. Bueno, muchachos, desde acá en Valle del Lili, aquí desde la 94 hasta la 98, como que era Ciudad Jardín, hay full trancona como a Ciudad Jardín. Bueno, bendiciones para todos, Dios bendiga, papi. Oiga, pareja, José, ¿para qué le digo que le reventó las tangas viendo de muchacho Sebastián Ayala? ¿Para qué le digo? Eso estaba mejor dicho. Estaba contenta, mejor dicho.
1: Sí,
5: estaba más contenta que cuando un perrito le compran el collar.
1: Ven, José, ¿es que es tu perfil?
3: ¿De qué hablas?
1: ¿Sebastián es tu perfil?
3: ¿De qué hablas, vieja?
1: No, José, porque sí te vi muy interesado en él. Incluso no. Sebastián estaba sentadito allá, no hablaba, no decía nada. Y tú te fuiste hasta allá, le revisaste los collares, le abriste la camisa,
2: se le acercó demasiado.
1: Le revisaste los aretes, le tocaste la mano, le miraste la pulsera, le contaste cuántos diamantes tenía.
3: No le toqué la mano, le revisé la pulsera porque era la primera vez que...
1: Ah, le revisaste la pulsera sin tocarle la mano. Ah, ok, con permiso. 924, hola, buenos días.
6: Hola, yo escucho Olímpica. Muchas bendiciones para ustedes. Amén. Su amor se los quiere, fiel oyente de Olímpica. Así no gane. Los quiero mucho. Y en sintonía con la mejor.
2: Muchas gracias.
3: Muchas gracias. Hablando de eso, por acá Luz Collazos dice: yo quiero así sea uno de segunda. Magali, porfa, no tengo.
1: Ay,
3: el televisor.
1: No.
3: Madrid se mueve más una.
7: Vos y yo que sufrimos de esas carencias y más que de todo un televisor. Cuando llega un televisor al hogar o a la casa de uno, qué felicidad tan grande que hay.
1: Tú llegas a mi casa y encuentras muchos televisores precisamente por esa carencia.
7: Sí, uno crece con esa vaina.
1: Yo tengo como esa vaina que los televisores, ¿oíste?
7: Me pasa exactamente igual.
1: Pues muchos. Pero hay más de uno, pues. 9:24 minutos, hola, buenos días. ¿Qué estás haciendo, ven?
8: Jesús, porque me pone bien bueno. Patricia, reportando de los chorros. Un beso para todos. Bendiciones, Magali, eres la mejor. Ya había desaparecido un poco por cuestiones de salud, pero dando gracias a Dios, a Patricia, a ustedes me hicieron esos meses felices por todo lo que decía. Muchísimas gracias por tanto, por todo lo que nos da. Que Dios nos siga bendiciendo. Adoro.
2: Ay, muchas gracias.
1: Nosotros a ti, mi vida. Gracias. 9:25 minutos. Buenos días. Hoy es viernes. Ya saben cómo es el número. Ya adivinaron cuál es el número. Ya lo hicieron. Está muy fácil. Vas a ingresar al WhatsApp Olímpica 327-87-245 en este preciso instante y nos vas a decir, por favor.
2: Por favor,
1: ¿cuál es el número de hoy? Es un número de 4 cifras. El número es un número profético que equivale exactamente a 3 años y medio o 42 meses, se calcula usando el antiguo calendario lunar.
2: Sí.
1: Donde cada año tenía 360 días. No, ya ahí se los puse.
2: No, ahí ya le dio toda la respuesta.
1: Ya ahí se los puse, pues. Facilísimo. 3.5 por 360 igual a... Ese es el número de hoy.
3: 3,1416.
1: Es el pi.
2: ¿Dónde ves ahí un 3?
1: ¿Dónde? Papi, no confundas a la gente.
3: ¿Dónde ves la rayita?
1: No, no le confundas, ¿oís? No. Está muy fácil, muy, muy fácil. Representa simbólicamente un tiempo de prueba, de aflicción,
2: de tristeza
1: y de triunfo temporal del mal.
2: Así es, tan fácil. Y está entre Génesis y Apocalipsis.
1: Hasta yo empiezo a buscar en mi cerebro como... ¿Quién lo sabe? ¿Quién? Digo yo, ¿quién? Vamos a marcarle a la persona que lo adivinó. Listo, entre en minutito le vamos a marcar.
7: Llega el profeta, entre mil y mil llega el profeta.
9: ¿Quién no dice una mentira?
1: El hipo da o por mentiras, o por mentir, o por frío, o por calor.
9: ¿Quién no dice
1: o por
9: una
1: hambre?
9: Mentira.
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3: Creo que sí. Oiga, ¿ya viernes?
4: Sí, ya, se acabó esto.
3: ¿Ya el domingo las elecciones?
4: No, sí, ya. Viernes de mayo.
3: Ay, se acabó mayo, ay, el mes de las mayas. Oiga, un consejo, eso es un consejo. Ojo, usted que está pensando en su suegra. La suegra no es bueno que viva cerca.
4: ¿Por qué?
3: Porque llega a pie a la casa.
4: Sí, ah, ok, sí.
3: Y tampoco es bueno que viva lejos.
4: ¿Por qué?
3: Porque llega maleteada.
4: ¡Oh, vale! 9.33 minutos. Van a hacer otra transformación en Santiago de Cali. Se va a recuperar la histórica Avenida Sexta.
2: ¡Opa!
4: Y se va a convertir en un bulevar sostenible. ¡Qué buenas noticias para nuestra Cali bella! La iniciativa prioriza el peatón y el transporte.
2: Vamos como darle like, ¿no?
4: Sí, el transporte no, no motorizado. No motorizado. Transporte... Hoy estamos de un... Va a tener mucha vegetación con el objetivo de reducir la emisión de contaminaciones y mejorar la calidad de vida de los caleños mediante una transformación urbana. Va a privilegiar esta zona que es muy conocida por todos. Todos alguna vez en nuestras vidas tuvimos que ver con la Avenida Sexta.
2: Total.
4: Todos alguna vez en nuestras vidas fue nuestra primera bailotada en la Avenida Sexta.
2: Sí.
4: ¿O no?
2: Oh, jefe.
4: ¡Ave María!
2: ¡Oh, Douglas!
4: Todo, papi.
2: Brisas de la Sexta.
4: Porque ahí lo había todo. Incluso había una discoteca muy famosa de todos los locutores en la radio Maracas, que era una discoteca de ambiente. Acuérdense que la palabra no la puedo decir.
2: Ah, bueno,
4: una discoteca de ambiente. Una discoteca de ambiente que muchos, uno llegaba allá y se encontraba a todos los de la radio.
5: Sí, sí, allá estaban allá.
4: Sí, claro, hola, el que le dio la motocicleta amarilla a alguien por aquí. Bueno, a todos uno se los encontraba allí. Eso pasaba en la Avenida Sexta. Pues bueno, van a recuperar esa zona de nuestra ciudad y se va a convertir en el bulevar sostenible. Qué buenas noticias para nuestro valle, hombre, qué bonito.
2: Este proyecto,
4: para
2: jefe,
4: nuestra capital.
2: Busca preservar el valor comercial, residencial, ¿sí?, social y patrimonial del bulevar, incorporando soluciones ambientales en las que el agua se convierte en aliada del diseño.
5: ¿Qué? Espérate un momentito, la emoción. Segundito, no, discúlpenos a mala audiencia, excúsenos que
4: hoy ha sido difícil. El tramo va a estar comprendido entre las calles 12 y la 36 Norte. Ahí va a estar renovada nuestra Avenida Sexta, ¡qué bonito! ¿La Sexta no tiene una canción?
5: No, la
4: quinta sí.
2: Sí.
4: Pero la Sexta no.
2: Pero ¿cierto? La puede cambiar. Usted es autónoma.
4: Si vas
2: sí,
4: por, la,
2: por
4: sexta.
2: La Sexta vas pasando.
5: Vamos a hacerla así.
4: Es mi Cali bella. ¿Dónde estás bailando?
2: Exacto, exacto.
4: Sí, porque ahí no se la atravesaría, ¿no?
2: No, no.
4: Aunque sí. Esa te sirve para conectar con Jumbo.
2: Sí, oh, sí,
4: claro, eso va de chorro.

0: Muy bien, qué buenas noticias, hombre, para nuestra calle. Esa es la Avenida Sexta. Avenida Sexta Norte. 9:36 minutos. Olimpi reportero, buenos días. ¿Qué estás haciendo? Ven.
1: A las 9:36, la mañana del viernes con Olímpica Cero. Hola.
2: Buenos días, buenos días. Yo escuchando Olímpica que me pone estoy bien bueno. No, Magali, hombre, estás cagado, mejor dicho. Tiene más emoción las transmisiones cuando sale Petro a hablar con los ministros. Cualquiera de verme.
0: Para bueno, que nos están preguntando en redes sociales, Giovanotti se fue a una premiación. La verdad no sabemos, nos escribió.
3: Giovanotti ganó.
4: Ganó,
3: perdió.
4: ¿Qué pasó?
0: No sé, bájate de ahí
5: lo
0: del grupo.
5: Lo deportaron.
0: A las 5:52 minutos de la mañana de hoy nos mandó unas imágenes, unos videos y se ve con un premio, pero.
5: Pero no sabemos si es de él no o, sabemos, o de algún colega que prestado, lo prestó.
3: O no sabemos si es que a todos los premiaron.
4: Esa o no otra. Sabemos si fue el premio a mejor cantante del karaoke del remate.
0: No sabemos.
3: Que diga. Si ganó, si perdió. No si sabemos. Valió la pena los remates.
5: Si se va a quedar allá viviendo.
0: 9:37 minutos, señoras y señores. El número que había que adivinar es
6: Adivínalo. En temprano es bien, temprano es más bacano.
0: 1260. Ese es el número que había que adivinar. Y ya tenemos a alguien aquí en línea. ¿Quién? ¿De quién se trata, porfa?
3: Lady, ¿qué estás haciendo, ve?
7: Yo escuchando a Lística que me pone todo y bien bueno.
0: Lady, felicidades, cuarto de millón de bendiciones, ¡bravo! Estudio.
6: ¡Gracias! ¡Ganaste!
7: Muchas gracias.
3: ¡Bravo, Lady!
7: Gracias.
0: Recuerda, imagínese cómo son las cosas de la vida. Lady con un cuarto de millón de bendiciones, esa felicidad. Y el señor con un televisor de 55 pulgadas y eso parecía que le hubiéramos dado una aguja.
3: ¿Está feliz?
5: Claro.
7: Sí, claro.
3: Lo que no sabe el señor es que en 5 minutos pasa otra vez el carro de la emisora para quitarle el televisor.
0: No. No. ¿Por qué se lo quitaríamos, José?
3: Porque no.
0: Si el televisor no es nuestro, es de ella.
3: Pero es que
0: y se le entregó contento. A él.
3: Aquí, eso sí lo va a tener que dividir entre los vecinos.
5: Aquí dicen en redes sí, que ese señor recolectó los empaques con los vecinos y sabe que el premio no es. No, yo no creo.
0: ¿Será? No. Lady, mi amor hermoso, felicidades, mi vida. ¿Fue fácil adivinarlo?
7: Sí, señora, gracias.
0: ¿Qué hizo? ¿Se metió a redes sociales para buscar en Google o qué?
7: Estoy pendiente de TikTok y aquí escuchando la radio en la empresa aquí mientras trabajo.
0: Por eso, Lady, pero el número, ¿cómo lo descubriste? ¿Lo buscaste en Google? ¿Fuiste a la Biblia?
3: Porque usted no sabe, usted no sabía.
7: Escuchando todas las pistas.
0: Ok, Lady. Pues mi Lady, felicidades, cuarto de millón de bendiciones es tuyo, mi amor. Gracias, Lady. ¡Felicitaciones!
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2: 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Un día como hoy, ¿qué ha pasado? 29 de mayo en la historia.
3: Papi, un día como hoy se celebra 29 de mayo, Día Internacional del Personal de Paz de las Naciones Unidas. Un día como hoy, Día Mundial de la Salud Digestiva. Por ejemplo, este día me cae muy bien a mí porque yo no me alimento muy bien, que digamos, y por eso es que mantengo con problemas y cambios digestivos y todo el cuento. Y para los que han conocido...
4: ¿Se lo viste que es que la incapacidad y todo? Que...
3: Yo veo que nadie escucha. Estos muchachitos de hoy en día... Yo escucho que me hago el bongo, es otra cosa. Para todos los que han ido a pasear, para todos los que sueñan con subir a este cerro, el más grande y el más alto del mundo, hoy es el Día Internacional del Everest. ¿Se acuerdan? La montaña, que también hay películas relacionadas con esto. Pues hoy se celebra el Día Mundial del Everest.
4: Otra vez el hipo, José. Se te quitó con la técnica.
5: Ya de tanto hipo tiene el rojo aquí el pecho.
4: Vuelva y haga fricción con el dedo, con el, ¿cómo se llama este? Con el dedo corazón. Se lo pone ahí en el labio, hace fricción durante un tiempo, eso le va a quitar el hipo, papi, pero déjelo ahí por un buen rato.
6: Ahí no muy bueno.
7: Un día como hoy, estoy como leñoso.
6: No, así no.
4: Pero así no, papi, mire, puede ir hablando y haciendo esto, mire.
3: Vea. Un día como hoy, señores, un 29 de mayo de 1979.
4: Haga fricción, fuerte.
3: Nace un compositor y cantante colombiano, ganador de Grammy. Mucha gente dice que es un man muy humilde. Eso sí, tiene muy buenas canciones. Estamos hablando de Juan Fernando Fonseca, más conocido en el mundo de la música como Fonseca.
5: Fonseca.
4: Ay, Fonseca, a mí me gusta la música de Fonseca.
5: ¿Te mando flores, jefe?
4: Oh. Te mando flores.
3: Te mando flores.
5: Esa canción se la dedicó mi papá a mi mamá.
3: ¿Ah, sí?
4: Sí.
5: Sí, esa canción.
3: ¿Era jardinera?
5: ¿Ah?
3: ¿Era jardinera?
5: Cuando me ha llegado a la casa. ¡Ah, necio!
3: Esa canción me gusta. Tiene que ver mucho con las vías de Cali. Por los arroyitos que se forman.
4: Él tiene muy buenas. Eres mi sueño, por ejemplo.
3: El
4: sueño. Eres mi sueño.
8: Amaneció. Y el gallo viejo que cantaba.
4: Eres mi sueño, Juanita.
6: Ya, un momentico que.
3: Ah, pero esa también es bonita, jefe.
4: Sí,

0: Esa pues.
1: Eso es chévere.
0: Ahí va. Qué bonita canción, muy popular.
2: Ve una que sonó hace poco, jefe.
1: Sí.
2: Que yo la dediqué. ¿Cuál es
1: la que dedicaban todos?
2: ¿Cuál?
1: Todos para casarse, todos para.
0: Sí, muy bonita, ¿no?
3: ¿Cuál? Ve, ¿cuál?
0: Esta voy a buscar.
1: No me acuerdo cómo se llama. ¿Solo contigo o no?
0: Sí, creo que es solo contigo.
2: La sonamos, busca ahí en
0: la,
2: YouTube.
0: La sonamos hace poco.
2: Busca ahí en YouTube. Busca la que se utiliza mucho para casarse de.
3: Por acá dice Mía de Fonseca.
2: Ah, Mía.
0: Por toda la vida. No, por toda la vida.
1: Por toda la vida.

0: No me la sé.
1: Muy buena.
0: ¿Alguien más? ¿Quién más nació un día como hoy, papi?
2: Por toda la vida.
3: No, jefe, eso solamente.
0: Ah, bueno, muchas
4: bueno,
0: gracias.
4: Bueno, gracias, papi.
5: Y que me llegó la factura para pagar el impuesto vehicular.
0: Ya lo pagaste, ya deja de chicañar.
4: Ya lo van a pagar,
0: Ya, 9:48 minutos. ¿A qué le damos like?
3: Por acá dicen, antes de ir con los likes, dicen que ahí sentado, José mire hacia el techo y se le quita el IPUE.
4: Mire hacia el techo, eso.
0: No, ya le quitó,
1: cierra
0: ya
1: con la boca.

0: ¿A qué le damos like en esta mañana? Prepara tu like. Lo puedes escribir a través de las plataformas digitales o puedes enviar tu nota de voz al 327-87-1045.
1: Recuerden,
0: ¿a qué le damos like, Alejo Madrid?
1: Like cosas positivas, oyentes, por favor.
2: Le damos like, jefe, a un joven caleño de 14 años que busca representar a Colombia en las Olimpiadas de Matemáticas en Singapur. Entonces se está preparando, busca realmente con toda la intención, se llama Sebastián Trujillo. Le gustan las matemáticas desde pequeño y con sus 14 años, son séptimo año que está estudiando en ese momento, busca participar a nivel local, prepararse y representar a Colombia en Singapur.
0: Le damos, le damos like a Sebastián, el apellido.
3: Ayala,
0: no,
2: Sebastián Ayala, jefe.
0: ¿Cómo se llama el niño?
2: Sebastián Ayala, jefe.
0: Pero dijiste el apellido.
2: Sebastián Trujillo. ¿Cuál Ayala? Es que lo confunden a uno. El otro que Ayala.
0: Pero Madrid, te digo que sí dijiste el apellido y dijiste que no lo habías dicho.
2: A los 10 segundos ya se le había olvidado.
0: Uy, Dios mío, ¿qué es esto que está pasando aquí hoy?
2: El efecto viernes.

0: le damos like, José Vallejo?
1: Jefe, le damos like.
0: Yo estoy escuchando unas voces de fondo, por favor.
2: ¿A quién le damos like?
0: ¿A qué le damos like, José?
1: Ah, en Cali otra vez. Es que yo qué culpa. En el barrio La Esperanza, en Cali, se realizó una jornada de retiro de redes abandonadas. Ese cablerío que se ve enredado así, para esas señoras con esas piernas varices.
3: ¿Pero eso no es viejo? ¿Ah? Eso es viejo.
2: ¿Qué? El niño del otro día, no, de los camiones de Guayubia.
0: ¿Por qué eres así? ¿Por qué te burlas de las que tenemos venas varices?
3: Yo no he notado.
1: No me haga eso, no me haga
0: eso. Te acabaste de decir.
1: Tengo
0: ¿dónde tiene una varice? Mentiroso. Mentiroso.
1: Ahorita.
0: No seas así, no está bien.
1: Yo no sé qué. ¿Usted por qué se burla?
0: No está bien que te burles de los defectos.
1: Pero lo que sí está bien es que en Cali, hombre, está modernizando todo ese cableado que se ve muy feo en las alturas. Que uno llega y sale de un apartamento y de un segundo piso y ve ese poco de cables enredados. Eso lo está tumbando en Cali, jefe, y está poniendo unas redes.
0: ¿Están qué? ¿Lo están qué?
1: Modernizando.
0: Exacto, lo están modernizando.
1: Modernizando.
0: ¡A eso le damos la!

0: tres piernas.
1: Le damos like a el, ah, el actor.
2: El de la oyente te estaba diciendo.
1: Ah, no. Es que me hace tu like.
0: Como, no, no, como esa. Pero como él es el más avispado de aquí.
3: La idea no es perder la línea.
4: Y que estoy bendecida porque tengo mi hijo y mis cuatro nietos. Saludos, Olímpica. Hola, familia Olímpica.
2: Hola, mi amor.
4: Yo escucho Olímpica porque me pone, estoy bien, bueno, le doy el like a Dios porque me tiene viva.
2: Amén.
4: Y que estoy bendecida porque tengo mi hijo y mis cuatro nietos. Saludos, Olímpica.
2: Gracias, mi corazón, qué bonito like.
5: ¡Bravo! Yo quiero que me des un like.
2: Oh, sí.
5: Yo quiero que me digas.
1: Vamos sí, el like a esta hora.
2: ¡Ay, que los oyentes!
0: Los oyentes.
2: Que los oyentes.
3: Que le das un like.
6: Buenos días, yo escuchando Olímpica Estéreo. De aquí de Palmira, también va un niño a participar en Singapur. De ahí el Cárdenas. Se llama Jerónimo Mayac. A ver, tengan presentes también para que.
0: A otro, vean.
6: Una colaboración, porque siempre es bastante dinero.
1: Ah, se puede.
2: Le damos like al otro niño que va a participar en Singapur, sí. Es bastante complejo. Sí, sí. Los padres quisieran llevar a los niños a todos los torneos, que están seguros que, y estamos seguros que los van a ganar, pero desafortunadamente el dinero para conseguir para ese tipo de viajes, uff, son sumas lado, exorbitantes.
1: Singapur,
2: le damos like a todos los niños que van a viajar, que van a tener esa oportunidad de ir a participar y representarnos en otros países.
5: ¡Bravo! Yo quiero que me des un like.
1: A las 9:53 le damos like.
0: ¡Oh, los oyentes!
3: Ah, déjele dar su like.
7: Yo escucho Olímpica porque me pone todo bien. Bueno, yo le doy like a ustedes por alegrar nuestras mañanas todos los días. Dios me los bendiga.
2: Amén, gracias, baby. ¿A quién más le damos like, por favor? Hola, buenos días.
1: Al actor que dice que
3: va. Ay, espérate. Primero por acá. Vení, primero por acá, Luz Collazos dice, le damos like a los de Urbacer en Popayán, que ya casi terminan de recoger las basuras de toda la ciudad.
0: ¡Bravo! Con la presión que la guerrilla para recoger basuras.
1: ¡Uy, no!
8: Yo escucho Olímpica y le doy like a la renovación de la avenida Sexta.
2: ¡Muy bien! ¡Le damos like! ¿A qué más le damos like?
1: Al actor que... Le damos like hasta ahora.
0: Oh,
1: al actor.
0: Arriba,
1: papi. ¿A quién ve? No me sale.
2: ¿A qué actor le va a dar like?
0: Dele like ya.
2: ¿Quién?
1: Alejandro Reaño, que hace unos días se volvió tendencia a una burrita que él estaba maltratándola y él la cogió para él, dijo que le iba a adoptar.
0: ¿Una burrita?
1: Una burrita en Río Hacha, la estaba siendo maltratada y él dijo, yo la voy a adoptar y la voy a cuidar.
0: Cinco intentos para él ahí tan chimbo.
1: No, perro animalito no para él.
0: Uy, ¿no? Se tiró. Ahora tiró a los animalistas, o sea, yo.
1: A ver, por acá, hola, buenos días.
7: Buenos días, Olímpica. Yo escuchando Olímpica porque me pone de todo bien bueno. Yo le doy like a Olímpica porque todos los días nos da ese ánimo, esa alegría, ese entusiasmo para emprender el día.
1: Gracias, papi, un abrazo. Por acá es que le damos like a la emoción del señor que ganó el televisor.
2: Juanga.
1: Señora.
9: Ya no vamos.
2: Los amamos a todos, muchas gracias.
9: Ya no vamos.
2: Se les quiere, se les adora. Gracias por existir en nuestras vidas. Gracias por elegirnos. Gracias, infinitamente gracias. Fue un placer, ya nos vamos.
5: ¡Bravo! Ya nos vamos. Ya nos vamos.
2: Gracias, nos escuchamos el próximo lunes a la misma hora, por los mismos canales, por el mismo dial. Somos Olímpica Estéreo 104.5. Muchas gracias a todos. ¡Chao!

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1: Ah, permítame, por favor, ahí la llave. Gracias. Lisa, ¿dónde dejó la llave yo? Anoté. Se le abre aquí este candado que está cerrado. Esto aquí. Con esta, ¿cierto? Esta grande que tengo aquí en la mano. ¿Sí? ¿Esa? ¿Sí?
2: Esa.
1: Ah, sí. Ábrame, por favor, ahí, consultorio. Llovita, en este momento está en la capital. Ábrame ahí, por favor, gracias, muy amable. Mañana del viernes con Olímpica Cero Cali 104.5. Al fin que yo haga, no ganó. ¿Qué gano yo? Anota. Ah, por ahí yo como que vi algo en las redes. Ya subió su publicación el viejo ahí a presumir su premio. Voy a revisar. Permítame, yo entro aquí al Instagram del viejo. Arroba Jova Radio. Ay, sí, míralo tan bonito. Véale, me gusta. Dice, hoy soy muy feliz. Gracias, Dios, mi familia, mi hija y mi esposa. Así como habla él. A todos mis amigos, oyentes y todos los que apoyaron para que este sueño se hiciera realidad. Gracias, Olímpica. Recibo de mucho orgullo y responsabilidad y galardón a mejor locutor de radio en Colombia. El viejo ganó, vea usted. Esa es la historia de hoy. Mándele mensaje a Giovanotti que aquí lo... Premio Nuestro Talento realizado en Bogotá, Chile. Vale, un comentario aquí que diga felicitaciones. Felicidades. Mi pana. Ahí ya estoy. Arroba Jova Radio, bájale un mensaje al niño. Es la última publicación que tiene ahí. Mira, tan bonito como me veo bien vestido y peluqueado. Y... ¿Qué dice por aquí? No se oye esa monda. Entiendo, ¿no? Bueno, ahí está el viejo ya agradeciéndole a toda la audiencia, a todos los oyentes de Olímpica Cero Cali. Vaya, Jova Radio. Y le da la última publicación ahí que está el viejo ahí ya celebrando su valioso triunfo. Locutor, el mejor locutor de Colombia. ¡Wow! ¡Qué titulazo, ¿no? Increíble. Abrazo para el viejo Giovanotti que llega en esa tarde-noche a Santiago de Cali desde Bogotá, la capital de Colombia. Por ahora entonces a lo que nos compete en esta tarde, en esta mañana, en este mediodía, donde sea que se encuentre usted en cualquier lugar de este globo terráqueo. Dale me gusta que el viejo sienta el cimbronazo de todo ese poco de likes en un momentico. Miércoles, ¿qué pago con mi teléfono? Auxilio. Son los oyentes de Musidramas que están ahí apoyando al viejo. Arroba Jova Radio. J-O-V-A Radio. V de vaca, ¿no? Arroba Jova Radio en Instagram, en Facebook. Que diga, uy, ¿qué pasó aquí? Ese poco de me gusta. Claro, su compañero, su mejor amigo Juanda, apoyándolo desde Cali. Bueno, día 17 la historia, usted me la envía ahí con notita de voz al 320-787-1045. La palabra historia, me dice, esta es mi historia. Yo ahí ya le vamos a reproducir. Hoy les acompaño, permítame acompañarles. Que es que yo no te lo hace mejor. Sí, sabemos que sí, pero no está. ¿Qué hacemos? Me toca a mí. O sea, se han acostumbrado a escuchar al gordito, pero yo lo acompaño cuando él tiene este tipo de diligencias, yo estoy ahí. 320-787-1045, la palabra historia, envían ahí la notica de voz y cuenta todo lo que le está pasando a usted. O alguien que usted conozca, tira ahí plena. ¿Listo? Hágale pues, esta es la historia del día de hoy. Adelante, chica.
3: Bueno, lo que yo les voy a contar me pasó el lunes. Uh-huh. Yo tengo a mi marido y un niño de un añito. Entonces, el lunes que yo salí de trabajar, sí. Mi marido me recibió normal. Uh-huh. Cuando pum, de una revisarme el celular. Entonces yo, ¿qué le dio? Normal, entre comillas. Entonces yo también me metí a revisar el celular.
1: ¿Qué pasó?
3: Cuando no tenía nada y me meto las historias a ver, sí, y sí. Veo que le ha dado me gusta una fulana súper rara que no lo había visto antes. Uh-huh. Entonces me meto a ver el chat y sí. Sorpresa, tenía el chat restringido.
1: Ay.
3: Cuando le hago el reclamo pues por ese chat,
1: ¿qué dijo?
3: Que me lo desbloqueara, se puso de todos los colores, no. Pero de todos los no. Colores. Y que no, y que no, y que no. Entonces yo en una de esas me escapé, sí. y le cogí el celular. No sé cómo hice para desbloquearlo. Sí, sí, sí. El caso es que lo desbloqueé y tenía tres chats restringidos.
1: ¡Ah, carajo!
3: Uno con unos amigos. Sí. Y uno con la ex y pues con la fulana que yo había visto cuando me vi todas las conversaciones. Con todas que es que ay, que por habernos,
1: sí, sí,
3: que,
1: sí.
3: Que la tarde, que ya tengo que me cuide el niño, que yo no sé qué, enviando fotos de una sola vez. Entonces, pues evidentemente eso no es normal y le hice el reclamo. Ajá, y que no era lo que yo pensaba y que yo no sé qué. Entonces llegó un momento en el reclamo en que se puso súper violento y pues ella me había intentado levantar la mano una vez.
1: Ay, carajo.
3: Pues no sé qué hacer, quiero como venganza, no quiero que las cosas se queden así.
1: Ah, usted ya viene picadita, la pillina. Bueno, ¿tener chats restringidos es señal de infidelidad? Yo no tengo ni uno, ¿no? Pero hay gente que restringe los chats con algún emoji, alguna cosita. Tengo entendido porque yo nunca lo he hecho. En serio, no se puede echar nada. Entonces, ¿qué recomendamos a nuestro que cobre venganza? Siga ahí o se vaya de ahí, se aleje. Ya tiene una bebé, un bebé, lo que entendí, tiene un añito. Y esto pasó hace poquito. El lunes pasó esto. Empieza a opinar, 327-87-1045. Opiniones al WhatsApp Olímpica. Ay, ay, ay, mañana del viernes de calor con esa historia. ¿Qué estás haciendo? Ve.
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1: Mañana del viernes, historia picantosita. Chat restringido. ¿Le ha tocado a usted ver algo así en su casa, en su hogar, en su familia, con su pareja? ¿Qué oye motivo usted se dio cuenta que restringe algunos chats? ¿Es normal? ¿O hay ahí felino cautivo? Bueno, déjemelo saber ahí. Ella se dio cuenta, dice, ya no es la primera vez me quiso como agredir físicamente. Y esta vez se me alteró mucho porque le pillé el chat. Entonces, ¿qué hacer? Quiero como venganza, dice ella. ¿Venganza es irse de la casa o montárselos? 320-787-1045. Buenos días. ¿Qué estás haciendo? Ven por acá, Olimpirreporteros, aquí, opiniones. Buenas, ¿qué estás haciendo? Ven.
2: Hola, mi Wanda. Hola, ¿cómo amaneciste? Ve el día de hoy. Primero que todo, un saludo muy especial para mí, Giovanotti.
1: Listo.
2: Que yo le coloqué un mensaje ayer y le dije que él se traía ese premio.
1: Y se lo trajo, vea, mire usted.
2: Bueno. Y segundo,
1: a ver,
2: yo opino que todos mienten. Todos
1: señora,
2: mienten.
1: Por favor, no es una mentira.
2: Que cuentos de venganza ni que nada. Que confirme desde que se aleteó tanto es porque tiene el rabo ahí, las patas y sabe que
1: señora,
2: la está cagando.
1: Señora.
2: ¿Sí qué? Pa' afuera, pa' la calle.
1: Yo escucho Olímpica. Más opiniones. Buenos días, ¿qué estás haciendo, Ben?
3: Buenos días. Yo escucho Olímpica Stereo, la que me pone todo. Bueno. No, ya sabes lo que tiene que tener es venganza. Dale que te la recibo, que cómo es.
1: Señora, señor, por favor, cálmese, controle esas hormonas. Buenos días, ¿qué estás haciendo, Ben?
4: Hola, yo escuchando Olímpica. Hola. Pues lo que le recomiendo primero, que ¿sí? le monche las pelotas de perros que
1: le
4: segundo,
1: no, no,
4: ahora
1: sí.
4: Ahora sé por qué ya no hay nada. Cuando llega la infidelidad, eso por mucho perdón que pidan, eso vuelven y las. Y uno, ¿cómo hace para restringir un chat?
1: Señora, usted no debe saber nada de esas cosas. Es tan amable, no pregunte cosas que usted no necesita saber. Eso, ¿qué es que tenemos algo por ahí? Lo que está pasando aquí. ¿Qué son esas preguntas? No vamos a enseñar aquí. Aunque si me esquiva Lizara, yo le digo. Mentira, yo no sé. Aquí hay algunos que tienen eso así. No sé por qué lo hacen, la verdad. Se ha restringido. ¿Cómo se hace eso, Alejo? ¿Sabes? No, yo tampoco. Voy a buscar. ¿Quiere que le cuente? Me avisa. Hola, buenas.
5: Yo escucho Olímpica desde Barcelona.
1: ¿Cómo te va?
5: Es casi lo que me pasa a mí con mi marido. Se la pasa en el sofá todo el tiempo.
1: ¿Qué es? ¿Qué
5: chateando con mujeres que ni conozco. Y yo ya le he dicho a él de que yo también voy a hacer lo mismo, que me voy a pelotar y voy a salir en Instagram a ver si le gusta.
1: Me
5: ha dicho que no. Pero mira, cómo son las cosas de Dios. Por estar todo el tiempo en el sofá, no puede caminar, ¿vale?
1: Sí, sí, vale.
5: Le cuesta caminar porque él ha sido operado de un quiste en la cabeza y no hace recuperación. Pues ahí está. Mira, lo ha castigado, no puede caminar bien. Por estar chateando con mujeres que ni siquiera sé quién son. Y también tiene los chats bloqueados. O sea que estamos igual.
1: Mi señora, yo le voy a mandar una crema Brilla Metal. Dar una Brilla Metal a la señora.
6: ¿Para qué, papi?
1: Para que le saque brillos, cacho. Y no que me cago ya. Oye, 28, yo escuchando el indica. ¿Qué más por acá? Pero si no puede caminar, anda sanganeando ahí viendo mujeres. Señor, por favor. Hola, buenos días. ¿Qué estás haciendo, ve?
2: Ay, estos hombres asquerosos.
1: Señora, por favor. ¿Qué pasa? Con más opiniones. Ay, no. 10:29. Ya veremos con más. Eso es Olímpica 0 104.5. Te acompaña Juanda Calderón.

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0: avanza en la mañana. Capítulo más, un episodio más de Musidramas de Olímpica Estéreo 104.5. Mañana potente del viernes. Mejor dicho, ustedes opinando el WhatsApp Olímpica.
1: Veamos este caso.
0: Ahí ustedes pueden opinar. ¿Quién anda por aquí? Buenos días, ¿qué estás haciendo, Ben?
2: Yo escucho Olímpica porque me pone de todo. Hola, Jonoti. Buenos días.
3: Yo opino que claramente todos mienten y que lo haga yo también. Ya, suerte. O sea, si lo está haciendo el man es porque un desgraciado.
0: A ver, señora, por favor.
3: Y sí, record. Ante todo, la venganza. La venganza es dulce cuando se lo merece.
0: Ah, sí. Y cuando no. Yo escuchando Olímpica. Por acá, buenos días.
4: Hola, yo escucho Olímpica, mi Juanda. Pues los hombres todos mienten.
0: No, no, no, respete,
4: los hombres,
0: señora,
4: son
0: respete.
4: Los más falsos de hoy en
0: Oiga,
4: día.
0: Pero ¿y entonces?
4: Yo no sé por qué restringen el Facebook, porque te ponen clara el celular. Eso tienen sus escondidos.
0: No sea cizañosa, señora. Que
4: ahí, como dije, dicho, el que nada debe, nada teme. ¿Por qué tienen que ponerle clave al celular? ¿Por qué tienen que restringir el Facebook?
0: Por seguridad, pronto nos roban.
4: Es porque tienen algo oculto. Son unos sinvergüenza.
0: Señora, por favor, aquí estamos hablando de un hombre. ¿Qué es esto? Que me dé maltrato aquí esta mujer. Yo escucho Olímpica 104.5 más. Opiniones. Ahí WhatsApp Olímpica, por favor, cortica, no se me extiendan a hacer dos podcasts ahí. 20 segunditos, 25. Hola, buena tarde, buenos días.
5: Muy buenos días. Yo escuchando Olímpica porque me pone de todo y bien bueno. Bueno, primero que todo, pues felicitaciones a Jovanotti.
0: Sí, señor.
5: Y segundo, pues yo opino. A esta mujer que si quiere venganza. Yo humildemente me presto para una noche de pasión.
0: Mira, señor,
5: tomamos videos y mejor dicho que las enviamos a su marido. No pasa nada, yo me presto humildemente.
0: Esa gusanera, usted se presta para el delito, ¿no, señor? Hay cagüetería aquí, ¿no? Oígalo, mi papá. 320-787-1045. Buenos días, más opiniones. Hay WhatsApp Olímpica 320-787-1045. ¿Qué debe hacer ella? Venganza, quedarse sana, relajarse, seguir la vida. El man tenía sus chats restringidos. ¿Qué hacer con este sinvergüencita? Me diría que eran conversaciones muy importantes y las tenía que tener así ocultas. Una sorpresa para la mujer que le estaba preparando o algo. No, no, seguramente no. Hola, buenos días, ¿qué estás haciendo, Ben?
6: Yo estoy escuchando Olímpica porque me pone todo y bien. Bueno, Juanda, yo opino.
0: ¿Sí?
6: La chica no le dé miedo que le haga.
0: ¿Sí?
6: Cuando ellos lo están haciendo, no piensan en uno. Ja, además. El cacho del toro duele, pero cuando le den de la vaca, ese sí arde.
0: Sí,
6: bien bueno.
0: ¿Qué es eso,
6: disfruta
0: por favor?
6: El dolor ajeno.
0: Vea, esta mujer tan vengativa. La venganza es mala. Daña el alma y corrompe el... ¿Cierto? Es que la frase de la venganza es mala. Buenos días, dice por acá. Yo escucho Olímpica. ¿Qué estás haciendo? Ven. Hello.
7: Guandanotti.
0: Yo.
7: Buenos días. Escuchando mami. Olímpica porque me pone de todo. Y muy bueno por aquí desde Yellowknife, Canadá. Estadísticamente las mujeres son más infieles que los hombres.
0: Wow.
7: Aunque se las den de santicas.
0: Ay,
7: lo que pasa es que sí es verdad que los hombres se dejan pillar más fácil. Pero eso tiene, ¿para qué esculcar las cosas de los demás? Si no esculcara no había problemas. O sea que aguántese, mija.
0: No,
7: yo
0: no,
7: escuchando
0: no,
7: Olímpica porque me pone de todo.
0: ¿Quiénes son más infieles, los hombres o las mujeres? ¿Los hombres? Yo no creo, no, ese es si tiene cuenta. He escuchado Olímpica, ¿quién más por acá? Buenos días, ustedes dejan su opinión ahí en el WhatsApp Olímpica, ¿lo?
8: Anoti, yo opinando ahí no, sobre la señora, yo no, dígale que sea algo que tiene un negro con...
0: No, ¿qué es eso?
8: Con una mandada de negro del WhatsApp.
0: Es eso, señor, por favor, no. ¿Qué es eso? Jimena, feliz mañana.
9: María, ¿cómo son los hombres? Ella solo dijo, vengan, si están todos ahí con la testosterona, hasta sí, vamos, hasta arriba. Jue madre, aconsejala bien, y jue madre. Hombre, y seguro que todos son casa y tienen novio y todo, y todo, y todo.
0: Seguramente. Hola, buenos días, ¿qué estás haciendo, güey?
10: Hola, Olímpica, buenos días. Para mí la venganza no es buena. Para mí la venganza, eso es uno minimizarse. Uno debe valorarse. Y si ella asegura que tiene, él tiene a alguien, mejor déjelo y chao. Pero nada de venganza. Él es el que pierde. de la mujer que tiene.
0: Que se dé su lugar entonces. Pero es última olímpica. Que se dé su lugar, podría ser. O sea, ya, sí, ya viene con un antecedente y es que el man le quiso faltar al respeto alguna vez físicamente. ¿Quién sabe por qué fue ese altercado? Háblamelo pues, regálame esa moto, ¿eh? Ya hubo un altercadito ahí, vos sabés que los roces físicos no son buenos. Pero ya la pelada viene rayada. 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Opiniones por aquí rápidamente, que me fui con música. Hola.
11: Yo escuchando Olímpica porque me pone todo bien bueno. No, vos tenés toda la razón. Es que ella, de pronto, el man quiere hacer algo para el aniversario, como la mujer en toda sí, chismosa. Es que yo digo. Entonces, el man, bueno, pues me toca ocultar eso para que no se dé cuenta. Y ya ella lo está tomando por otro lado, ¿no?
0: Es que.
11: O sea. Sí. O sea, que no vayas a dejar tanto su hogar de tantos años por una insignificancia como esa.
0: Por eso es un malentendido como eso. Así no es. Y el paso le dedica a esta de Calero 50. Te amo, Josy Cuen y Jorge Medina, la banda del limón. Te amo, mami. Que le da así el oyente a la mujer.

0: 50 y Jessy Cuen escuchando Lírica 104.5. 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
1: Yo escuchando Olímpica porque me pone de todo y bien bueno. 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
0: La mañana del viernes, cuando Olímpica Estéreo, lo nuestro no se cambia. 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
7: Avanza nuestra mañanita bonita, hermosa, pechosita. En Olímpica, Cero Cali 104.5. Hablando de mañana, de hermosura, de campo, de cosas ricas. La gente de la montaña del mercado se prepara porque mañana van a tener el amanecer. Pero estoy con Laura Vázquez al teléfono, de parte de Comunicaciones de la Montaña, que nos va a contar, primero, buenos días, y segundo, qué es el amanecer de la montaña y cuándo va a ser.
8: Juana, buenos días. Vea, trayendo buenas noticias como siempre. Mañana tendremos nuestro segundo amanecer del año. ¿Qué es el amanecer?
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1: 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Huele mañana, te acompaño por aquí, ¿cómo estás? Dije programa La Mamá de los Pollitos, la Cali Nazario. Hoy te acompaño Juanda, está por aquí. Yovita está en los premios en Bogotá, ya salió ganadora. Y mucha gente le da me gusta a su publicación. El viejo felicitaciones a nuestro compa, mejor locutor de Colombia. Vamos con oyente, les voy a repetir la historia rápidamente. Ya sabe que usted puede enviar la suya con notica de voz al 320-787-1045. Usted ahí envía su notita de voz, cuenta la historia y breve la vuelta. Cualquier cosa, ahí también nos vemos a través de arroba DJ Juanda Calderón. Por ahí nos saludamos, nos vemos, nos conocemos. En DJ Juanda Calderón, ahí les saludo también por ahí los que van dejando su mensajito por sí, las moscas. También estamos ahí activos a través de IG. Señoras y señores, la historia del día y repetimos rápidamente por acá. A ver, bebé, por aquí, acomódelo ahí, mamá.
2: Lo que les voy a contar me pasó el lunes. Yo tengo lunes. Mi marido y un niño de un añito. Entonces, el lunes que yo salí de trabajar, mi marido me recibió normal. Cuando pum, de una revisarme el celular. Entonces yo, normal, entre comillas. Entonces yo también me metí a revisar el celular de él. Cuando no tenía nada y me meto las historias a ver y veo que le ha dado me gusta una fulana súper rara que no la había visto antes. Entonces me meto a ver el chat y sí. Sorpresa, tenía el chat restringido.
1: Oh my gosh.
2: Cuando le hago el reclamo pues por ese chat, que pasó? Me lo desbloqueara, se puso de todos los colores, pero de todos los colores. Uh-huh. Y que no. Entonces yo en una de esas me escapé y le cogí el celular. No sé cómo hice para desbloquearlo. El caso es que lo desbloqueé y tenía tres chats restringidos. Uno con unos amigos. Y uno con la ex y pues con la fulana que yo había visto. Sí. Cuando me vi todas las conversaciones con todas que para vernos, que la tarde, que ya tengo que me cuidar el niño, que yo no sé qué, enviando fotos de una sola vez. Entonces pues evidentemente eso no es normal y le hice el reclamo y que no era lo que yo pensaba y que yo no sé qué. Entonces llegó un momento en el reclamo en que se puso súper violento y pues él ya me había intentado levantar la mano una vez. Uh-huh. Pues no sé qué hacer, quiero como venganza, no quiero que las cosas se queden así.
1: La venganza no es buena, cuidado. Ya escucho el invito, ustedes empiezan a reportar su comentario, su opinión rápidamente al 327-87-1045. Tremendo, ¿eh? Si alguien tiene chat restringidos es porque está pegando cacho o simplemente porque pues quiere tener conversación ahí que no tiene nada de malo, pero tienen que guardaditas ahí. 327-87-1045. Buenos días, ¿qué estás haciendo, ve?
3: Yo escucho Olímpica.
1: ¿Qué más? ¿Cómo le va?
3: Wanda, señora. Un saludo de felicitaciones a mi Giovanotti, que eso. Lo quiero mucho y eso es más que ganado. O sea, era muy merecido para él porque es el mejor locutor de Cali eso. Del mundo. Bueno, y para el consejo de la muchacha, yo no pasa nada, señora, que se la haga, señora, que le dé bien embolado. Señora, y que el día que se lo vaya a comer, que no se lave el culo para que sea puro limpio.
1: Señora, no. Está limpio. Señora, por favor. No viene el dueño del chuzo y me van a agarrar a mí que soy el hombre. Buenos días, 327-87-1045. Ahí deja su opinión. Hay WhatsApp Olímpica 1118. Buenos días, ¿qué estás haciendo? Ve por acá, hola.
4: Hola, buenos días, yo escucho Olímpica. Mi opinión es, de que si ella quiere venganza, ¿para qué se pone a mandar mensajes entonces a pedir opiniones?
1: Pues para ver si la hace o no.
4: ¿Qué es eso tan ridícula?
1: Pues para ver si lo hace o se mete un freno de mano y dice, no, esperemos a ver que toda esa gente ya ha hecho este tipo de cosas y no ha resultado bien. Es para eso. Hola.
5: Trabanoti, minimi, papi, eso le pasa a las hembras por escuchar reggaetón. Sigan escuchando reggaetón. Para que le sigan dando hijos a severos malparidos.
1: A ver, pero ahí no tiene, que es eso, señor, por favor.
5: Para que aprenda.
1: A ver.
5: Venganza.
1: A ver.
5: Sigue escuchando reggaetón para que vengue. Siga.
1: Reggaetón. Ya escuchó Olímpica. Buenas, ¿qué estás haciendo? Ojo con las palabras oeses que me regañan, ¿sí me entiende? Hay personas de pronto que están ahí escuchando a lo lejos, chiquis y demás, entonces tengan un poquito de prudencia para hablar.
6: Juanda, coloque mi audio, Juanda.
1: ¿Cómo vas? Ahí está.
6: O también va a tocar como Giovanotti, pues mande el número y yo le consigno al Nexo.
1: 305-762-3. Hola, buenos días.
6: Buenos días, yo escuchando Olímpica, la que me pone de todo. Vea, Juanda Giovanotti.
1: Señor, ¿qué pasó?
6: Para comentar sobre la historia de hoy.
1: A ver.
6: Pues vea, mijo. A mí me pasaba lo mismo.
1: Sí.
6: Pero la culpa no es de uno como hombre, la culpa es de la mujer.
1: ¿Ah, por qué?
6: Uno siempre busca por fuera lo que en casa no le dan. Así se ofendan las mujeres, es la triste realidad.
7: ¿Qué pasa, el desgraciado?
1: ¡Ay, no! Yo escucho Olímpica. ¿Quién está por aquí? Hola, buenos días.
8: Yo escucho Olímpica porque me pone todo y bien bueno. No, amiga, hágale lo mismo, o si no, déjelo, porque es que le está montando cachos, le está montando cachos.
1: La gente pregunta, ¿pero cómo hacen para poner el chat restringido? No, no le voy a decir cómo, porque yo tampoco sé. Hola, buenos días, ¿qué estás haciendo? Ven.
9: Dios, que soy un placer, me pone, estoy bien bueno, reportando sintonía desde Seattle, Washington. A ver, para informarles del viejo Jovanotti, campeón, mejor locutor de Colombia, María. Voy a aprovecharle el viaje a Bogotá para hacerse una lipoláser, entonces para acabar la grasa de raíz. Okay.
1: Buenos días,
9: ahí
1: estamos en la opinión, Buenos días, ¿qué tal?
10: Jovanotti. Yo escucho Olímpica porque me pone bien bueno. Jovanotti. Hembra tiene que hacerlo.
11: ¿Cómo?
10: Lo haga sin mente. A ver si le va a gustar.
1: Esto, audio, la verdad. 11:20, a ver qué es la que termina. Si usted no terminó ahorita, está
9: grasa de raíz. ¿Qué? Porque dicen que ya la desaparecen de raíz, que no vuelve a salir grasa. Entonces va a aprovechar para hacerse una lipo. No lo esperen este fin de semana. Dios quiera todo salga bien. Y escucho Olímpica serio porque me pone todo bien en posición.
1: Gracias, papi. Un abrazo. Buenos días.
12: Háblame, Wandanotti.
11: ¿Cómo?
12: Felicitaciones ahí para de gordo.
1: Sí, sí.
12: No, papi, char restringido significa peligro, peligro. Dangerous. No, y si ella quiere vengarse, que cuente con un servidor. Dígale que yo soy taxista y ponemos el disco.
13: Eran las 10 de la noche, piloteaba mi nave. Y cuente con un servidor si lo que quiere es vengarse.
1: No va a ser tan sangana, hombre. Yo escucho Olímpica ya con información con el viejo Big John. Papi, prepárate ahí 5 minuticos y vinimos con toda la info desde esos. ¿Qué estás haciendo? Ve, en la mañana del viernes.
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0: 11:27, doble vía, ya basta de eso, mamá. En la mañana de este viernes con Olímpica Cero Cali 104.5, señores y señores, en esta temporada futbolera, la mejor jugada está con Aritex, buzos, polos y camisetas ideales para personalizar o iniciar tu marca. 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Avanza nuestra mañana, señoras y señores, a través de Olímpica Cero con mucha información. Big John, papi, ¿dónde estás? ¿Qué estás haciendo? Ven.
1: Escuchando Olímpica porque me pone de todo y bien. 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
0: Gracias, papi, hasta ahora con mucha información desde el norte de la ciudad, señoras y señores, hasta ahora con Olímpica Estéreo. 11:29, más opiniones rápidamente a lo que te truje, a lo que vinimos, opiniones. 27, 87, 10, 45. ¿Quién más por acá? A ver, ¿quién anda aquí? Buenos días, ¿qué estás haciendo? A ver, hola.
3: Buenos días, yo escucho Olímpica porque me pone de todo y bien bueno. Señor, soy nuevo. Yo opino que sí, que se la haga. Que lo mida, que lo mida.
0: Señor, por favor, mida, sí. Bienvenido, Andy. Vaya, Andy, escuchando Olímpica 104.5. Dice por acá que le tire esta. Justicia, te hace dormir y yo aquí en tu cama, ay, ay, ay. Que se revele esa muchacha. Hola, buenos días.
4: Yo escucho Olímpica porque me pone todo y bien bueno.
0: ¿Qué más ves?
4: Juan Danotti.
0: Señor.
4: Buenos días, para opinar en la historia. Hay que decirle a la muchacha que debe ser tan tóxica.
0: A ver.
4: O sea, el que busca, encuentra. Más bien que siga su relación normal. Tiene un hijo de un añito apenas, siga la normal. Y si en algún momento usted cree que ya le toca divorciarse de su esposo porque le falta o la casca, ya es otra cosa, pero debe ser tan tóxica.
0: O sea, la pelada llegó así de puro estrado y le préstame el celular y buscó y tal. El man llegó y le dijo, préstame el celular. Y ella después, préstame el suyo. Ah, no, se lo quiero prestar. ¿Cómo así? Pues es que el man fue el tóxico, ¿no? El man fue el que llegó buscando el teléfono. Y ya, ah, sí, yo también. Entonces présteme el suyo. Perro asqueroso. Y ahí le vio todo el detalle, ¿eh? Buenos días.
5: Wanda, yo escuché un pico que me pone todo. No, Wanda. Ese man se la está montando, hermano. Y pues nada, no lo culpo porque, como dijo el otro oyente, hermano, uno busca lo que por en casa no encuentra, hermano. Entonces, pues sí, estoy de acuerdo.
0: ¿Está de acuerdo usted con esta declaración? ¿Usted lo que no le da en su casa lo busca por fuera? 11:32, opiniones al WhatsApp Olímpica. ¿Qué estás haciendo, ve?
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0: No, no, no, no, no, ¿qué es eso? Ay, no. 11:32, yo escucho Olímpica 104.5 mañana de este viernes. Mañana la cita es en Colmotors del Valle, ubicada en la carrera 66, número 1235. Llegá y disfrutá junto a Olímpica en serie de una transmisión especial en vivo desde el punto, desde las 2 de la tarde. Ven, acompáñanos y vive toda la alegría de Olímpica Estéreo.
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0: escuchando Olímpica 104.5, 11:37. El tiempo pasa muy rápido aquí, ya entiendo por qué yo anoté a toda hora ya. 11:30 y ¿qué? Ay, voy a acabar esto. Son las 11:37, escuchando Olímpica Serio 104.5. Hoy es viernes y te acompañamos, como siempre, a través de Olímpica Serio Cali, que me pone todo bien bueno. Ya por acá, a ver, parte final de Musidramas de Olímpica Serio. ¿Quién anda? Y WhatsApp Olímpica 327-87-1045. Liliana, buenos días, ¿qué estás haciendo, ve?
1: Muy buenos días, Grupo de Olímpica. Saludos para todos. Mi Dios los bendiga. No sé, pues he escuchado un poquito lo del caso de la muchacha, pero no lo he escuchado muy bien. Pero a mí me da piedra, ¿sabe qué? De que la gente que llama y hablan bobadas. Es como ese que acabo de llamar ya hace ratito. Ay, que la muchacha que no sé qué. Claro, como él no es el que le está montando cachos. Y yo siempre he dicho que los hombres, qué pena con los hombres, no la mayoría, pero los hombres, la mayoría son como el perro. Así en la casa usted le tenga croquetas y bajante le dé leche, siempre salen a la calle a buscar que N. Entonces, así el que dice eso es porque él es así. Felicitaciones por este maravilloso programa.
0: Gracias, mi señora. Qué amable usted, doña Liliana. Muy amable, doña Lili. Dios la bendiga. Hola, buenos días.
2: Hola, buenas tardes.
0: ¿Cómo estás?
2: Son olímpicas de aquí de Londres. Esa es la disculpa de todos los hombres que ponen cachos.
0: Sí.
2: Que es que no encuentran en la casa, que por eso lo tienen que buscar en la calle. Mentira, los hombres nunca se sienten llenos. Ellos siempre tienen que estar mirando para todos los lados, tienen una mujer bonita que les complace en todo, y así, sin embargo, ellos nunca están llenos. Puras disculpas.
0: Señora, por favor, tranquilícese, cálmese un poco. Buenas, ¿qué estás haciendo, ve?
3: Juanda, buenos días, soy nueva, yo escucho Olímpica porque me pone de todo y bien bueno. Dígale a la muchacha que yo le sirvo como venganza, que para que estás sufriendo si puede comer de todo, para que le dé bien duro por la puta.
0: Hola, buenos días, ¿qué estás haciendo, güey?
4: Hola, Juanda, no vaya a ser como yo, Anoti. Las 11 y qué, y se va. No, usted cumpla con su trabajo y el contrato, por favor. Cumple con su contrato.
0: Eso hago. 11:30 y ¿qué? 11:39. Buenos días.
5: Hola. Escuchando Olímpica, que me pone de todo y bien bueno. Hay una frase que dice: nada es suficiente para quien lo suficiente es poco. Por eso es que buscan otras personas, sabiendo que en la casa lo tienen todo. Escuchando Olímpica, que me pone de todo y bien bueno.
0: Gracias, señora. Un abrazo. 11:40, escuchando Olímpica 104.5. Buenos días, ¿qué estás haciendo, ve?
6: Hola, Juan Danotti, para opinar sobre el tema. Opinión. Eso es mentira lo que dicen los hombres. No, es que no es culpa mía, es culpa de ella, porque uno busca en la calle lo que no tiene en la casa. Eso es mentira.
0: ¿Eso es
6: mi
0: excusa?
6: Marido aquí tiene de todo. Yo no puedo decir que es mentira. Él tiene de todo. Yo le hago hasta bailes, tengo trajes eróticos. Muy maldito desgraciado. No me engañó, no me traicionó con otra. Chanteándose con otra hijueputa, y esa hijueputa le mandaba, señora, el video, desnudo y todo. Entonces, señora, eso es mentira. El que quiere engañar, engañe. Listo.
0: Y comparte los videos a ver si es verdad. Eso pasa. Las cosas pasan y no que no las cuentan, sí. Gracias, mamá, por todo. Hola, buenos días, ¿qué estás haciendo?
7: Hola, Juanda, desde el Torito del Centro Electrónico de Oriente, oyendo ese tatareto. ¿Se imagina la hembra diciéndomelo? Esa hembra que es embalada, ¿qué va a poder hacer? No, no puede ni hablar.
0: No, por favor, a ver.
7: A ver,
0: señor, por favor. ¿Usted qué va a saber? Sí, trana, mala lengua y horrongota ahí. Dios, está dando su opinión. Buenos días, ¿qué estás haciendo, Ben?
8: Yo no te pone mi audio, haceme el favor.
0: ¿Esto qué? Eso es viejo, ¿no? No ha llegado el audio, Isabel. Hola, buenos días, ¿qué estás haciendo, Ben? Por acá, lo, buena mañana.
9: ¿Qué estamos escuchando, Ben? Olímpica, la mejor emisora del mundo, Ben. Esta historia está mela. Si quiere venganza, mi amor, aquí estoy yo.
0: No, señor,
9: me ofrezco. La llevo, la recono, vámonos, gusano. Perdemos. Ya usted me dirá. Anote el número ahí, anote. Pero anote el número, no le vaya a olvidar. No, me llama y ya está.
0: Señor.
9: Estoy escuchando Olímpica, pero anote, pues.
0: Esa gusanería para con estos oyentes, un poco de respeto, como dice Gordis. Respeto, por favor. Buenos días, ¿qué estás haciendo, ve, por acá? Yo escuchando Olímpica, que me pone y todo bien. Bueno, aló, buenas.
10: Por ahí.
8: aquí ya me estoy reportando, papi. ¿Qué le pasó a Jovanotti? ¿A dónde quedó? ¿A dónde me lo dejaron? ¿Qué le pasó? ¿Tiene chupeste?
0: ¿Qué?
8: Venga, le digo, ¿y qué pasó con la víctima? ¿Qué pasó con esa hembra? ¿Está moviendo las tapas o qué? ¿Está moviendo,
0: A ver, ¿qué es eso?
8: Ve, papi, ay, yo amo cuando vos estás aquí porque pones todos mis audios.
0: Sí.
8: En cambio, yo anoté toda fresa ahí que usted, no, que mucha grosería. Entonces, ¿para qué pone esto?
0: A ver, cálmese, tranquila. Venga, acuéstese aquí un momentico. Eso, ya, relájese. Ya le saco los gases, mami, está muy estresada. ¡Uno más! Voy con el 8. Dice por acá, no me dejen en vivo. No sé qué están hablando. Julianito por aquí, buenas, ¿qué estás haciendo? Ve.
10: Yo anda, cuidado.
0: Ya,
10: favorcito, me repetí la historia.
0: Ay, no jodas.

0: pues ya ciérreme ahí, por favor, es tan amable, gracias. Ya, listo, ahí está, ya. Por favor, ciérreme ahí, gracias, muy amable, ya.
1: Yo opino,
0: señora, estamos cerrando,
1: que los hombres así tengan tos.
0: Estamos cerrando. Estamos
1: después cerrando. De que vean una falda y cualquier burjeco.
0: No, señora, no. Es eso. A respeto para con nosotros, seres de luz. Unos angelitos. Listo, ya más cerramos ahí, por favor. Por acá, yo escuchando Olímpica 104.5. A ver, por acá, buenos días.
2: Háblame, Juan Danotti. Yo opino, que seleccionas el chat que querés restringir, baja los tres punticos, restringir el chat y cuando lo necesites.
0: No, aquí no van a dar sus instrucciones, viejo, que no estamos promoviendo la gente para infieles. ¿Qué más, papi?
2: La clave. Izquierda el mundo y juega.
0: A ver. Espérate que yo aprendamos todos.
2: Háblame, Juan Danotti. Yo opino. Opino que seleccionas el chat que querés restringir, baja los tres punticos, restringir chat y cuando lo necesites, con la huella, con la clave. Izquierda el mundo y buena.
0: A ver, estoy aquí enseñando cosas que no deben enseñar, aló. Me voy, señora.
3: De aquí a más tarde te mando una historia que está pasando por acá con un suceso.
0: Me gusta.
3: Para que te enteres del chisme.
0: ¿De cuál?
3: Para que le digas a Giovanotti que el lunes esté acá en puntico.
0: Listo, ya.
3: Le cuento dónde me tenían secuestrada.
0: Hágale.
4: Veamos este caso.
0: Chao, me voy. Ya déjenme cerrar esto, hermano. No me dejan cerrar, por favor, aló.
5: Ve, yo no sé si he estado hoy Juan da Calderón o Giovanotti.
0: Juan da Calderón, no somos tan parecidos, somos tan igualitos.
5: Estaba saludándome a la vecina.
0: Sí.
5: Yo soy el mozo de la vecina.
0: Ah, suerte.
5: Ve, repetime la historia, hombre.
0: No, por favor.
5: ¿Cuál de esta muchacha la embarró el día de hoy? Ya, repetime la historia. Pues envíamela aquí otra vez.
0: No, no, papi, tranquilo. Anda perro degenerado. Me quiero. ¿Somos tan parecidos? Para que no me conozca, que me busque @ DJ Juan da Calderón. DJ Juan da Calderón. DJ Juan da Calderón. Chao, pues ya,
3: gente, Miranda, regálame un chancuquito. Mira que anoche le pedí el chancuquito el domingo a Jeffrey.
0: No, Jeffrey está mala gente, te cuento.
3: Regálame el favor, me lo regalo la prima del domingo. Yo escucho el link porque me pone todo bien bueno.
0: Domingo 24 de mayo. Edilma, ciérreme ahí, por favor. No repito, si no bala, ya lo mato. Ahí llegamos. Listo, ¿qué pues? Déjenme ir, hola, ¿hasta cuándo, pana? Ya.
2: Estoy escuchando Olímpica porque me pone esto y bien bueno.
0: Ciérrame.
2: Bueno, mi querido Juan Danotti, papi, yo opino de... ¿Qué es lo que están hablando hoy?
0: Ay,
2: ¿Juan?
0: No, ¿Qué? Ah, ya, déjeme cerrar. Valeria, págame la llave, ve.
6: A ese que dice que los hombres buscan por fuera lo que no encuentran en la casa, pura mierda, porque pueden estar bien atendidos y los desgraciados siguen buscando cuca por otro lado. Entonces que no le mienta, que los hombres, como sea y donde sea, si tengan la vieja machimba y chimbalandia, van a poner cachos.
0: ¿Qué es esto? De rencor. Vayan a la iglesia.
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0: Gracias, Chando Olímpica 104.5, 11:54, información desde el norte de la ciudad, primera con 2301, ahí en toda la esquina. Ahí está mi compa, Big Johnny, producción. ¿Qué estás haciendo, Ben?
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0: y bien bueno.
26: Bueno.
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0: A las 12 del mediodía, 12 minutos, 12 con 12. Aquí los acompaño en este lunch, en este almuercito, en este mediodía. ¿Cómo se dice? ¿Lunch o lunch? Lounge. ¿En ese lounge? Porque no sé hablar inglés, no sé hablar español, mucho menos inglés. Así es la vida, hombre. Dirigí programa Magali Nazarí, la mamá de los pollitos.
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0: Y con mucha información, con muchas promociones y descuentos, Big John. Papi, ¿qué estás haciendo, ve?
2: Escuchando olímpica porque me pone todo bien. Bueno, ¿qué más, Josecito? ¿Bien o no?
0: Bien, papi, bien.
2: Ah, bueno, feliz, ¿no?

0: quemado, papi, pero de una felicidad, papi, que no quepo en ella.
1: Irradias, papi, irradias. 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
0: Vaya duro, vaya, venga, suave.
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0: Esta canción me encanta, Jorgito Celedón. Se llama Naturalita porque así me encantan, así me gusta, Naturalita.
1: Cantan así, Naturalita.
0: 12 del mediodía, 21 minutos.

0: Ya les venimos a recordar el nombre de la prima para hoy viernes 29 de mayo. Y aparte de eso, ya los venimos a escuchar también con mucho reporte de sintonía de dónde nos escuchan, dónde pasan la hora del almuerzo con Olímpica. Y por supuesto, Olimpi reporteros y Olimpi conductores desde cualquier parte del mundo para que se comuniquen con nosotros. Nota de voz desde donde escuchan Olímpica, 327-87-1045. 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Hacemos un recuento de las últimas noticias. Actualizamos el boletín de noticias. En este mediodía, mucha atención porque operativo de madrugada en Cali, Jamundí y Yumbo dejó capturados a más de 20 miembros de la estructura criminal Los Monarcas. ¡Ay, María! Tasa de desempleo cerró abril en 8.8% en Colombia. Número de ocupados creció en más de 700.000 personas. Mucha atención porque el médico que atendía a Maradona aquí en Cali, Edward González, fue condenado por abuso sexual. ¡Oiga, qué joyita! Atención porque en horas de la mañana se registró caída de árbol y cuerda de alta tensión. Generó congestión vehicular en un tramo de la autopista sur. Exactamente, autopista suroriental con 26. Expectativa por futuro de David González, técnico del América. Porque ayer, nuevo fracaso del equipo rojo en Cali. Deja al técnico sin un respaldo fuerte de cara a lo que viene. Actualizamos entonces el boletín informativo con todo lo que ha pasado no solamente en Cali, sino en el Valle del Cauca, en Colombia y en el mundo.
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Ya lo venimos a saludar desde donde nos reportan sintonía en este mediodía del viernes. Notas de voz 327-87-1045. Yo escucho Olímpica, viernesito rico, ¿ve?

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0: Jerry Rivas con el gran combo de Puerto Rico, Vida Vencida, a las 12 del mediodía, 38 minutos, 12:38, mediodía del viernes, fin de semana, señores. Tenemos el reporte de sintonía por aquí. Ya les vengo a contar el nombre de la prima para hoy. Ya les vengo a repetir el nombre de la prima mejor para hoy. Viernes 29 de mayo. Buenas tardes. ¿Qué estás haciendo, B?
1: Yo escuchando Olímpica porque me pone todo bien bueno. Reportando sintonía en Lares de Confenalco.
0: Un abracito, mi amor. Lares de Confenalco, norte de Cali. Buenas tardes.
2: El programa ese, yo siempre escucho...
0: Olímpica, señora.
2: De Cali, Barranquilla, Cartagena, opa, todo eso por ahí yo los pongo.
0: Se ha un recorrido la señora. Un abrazo, mi amor, gracias. Quédese con nosotros, con Olímpica Cali, por favor.
3: Yo escuchando Olímpica, porque me pone de todo y bien bueno, papi. Reportando sintonía desde aquí, desde Santander de Quilichao, del taller Megamotos.
0: Camilito,
3: ¿cómo diría? Pues, ponga de los temitas melos caramelos que usted sabe poner, pues, mi socio.
0: Abrazo, papi, para vos, para todos los talleres de vehículos, todos los talleres de motocicletas. Hola.
4: Hola.
0: Hola.
4: Hola, buenos días. Yo escucho Olímpica porque me pone de todo. Y bien rico.
0: Eso.
4: Reportando sintonías de Londres. Estamos a 26 grados en este momentico.
0: Calientico, sí.
4: Bueno, feliz tarde para todos. Les decía Aiden. Gracias.
0: Abrazo, papi, para vos allá en Londres, en Inglaterra. 12:40, hola.
5: Buenas tardes. Yo
0: buenas tardes, mi señora.
5: Escuchando Olímpica porque me pone todo y muy bueno. Escucho Olímpica desde el barrio Villaluz.
0: Villaluz. Listo, mi amor. Abrazo para ti, Luz Marina. Hola, buenas tardes.
6: ¿Qué estoy haciendo yo? Escuchando Olímpica Estéreo, la que me coloca de todo.
0: Y bien bueno.
6: Hola, José Vallejo.
0: ¿Qué más, papi?
6: Qué milagroso escucharlo ahorita al mediodía en este programazo. Después de que terminó Guata Calderón y ahora José Vallejo.
0: Eso.
6: Ojalá le vaya bien.
0: Ojalá, papi.
6: Todo va a salir bien al mejor locutor, Giovanotti.
0: Sí, papi.
6: Giovanotti, Simón Bolívar con 29, 100%.
0: Gracias por tu reporte, bebé. Sí, les contamos a Giovanotti, hombre, los que no han pillado las redes sociales. Giovanotti anoche ganó el premio como mejor locutor colombiano, hombre. Aplauso para el viejo Giovanotti, hombre. Se trajo el premio Giovanotti desde la capital de la República. Los premios fueron anoche. Premio Nuestro Talento, ¿no? Como mejor locutor colombiano, no de Cali, colombiano. Muy bien por el viejo Giova, felicitaciones, merecido el tiene, papi. Admiración y todo el cuento por el hombre Giovanotti. 12:41.
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1: Te seguimos acompañando en este mediodía del viernes. 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
20: ¡Sí!

Una de la tarde, 13 minutos. Dirige el programa La Mamá de los Pollitos, Magali Nazarí. Ya vengo a reportar. Ve, se está oscureciendo la vuelta por aquí, por el sur de Cali. Como con ganas de chispear, como con ganas de llover. El clima todo bipolar, todo maluco. Una con 13, ya lo vengo a saludar. Feliz

para brillar en Villa, ¿sí o qué? Hay una sola baldosita. ¡Ah! ¡Qué delicia canción! La Puerto Rican Power, estremeceme. A la 1:22, 1:22. Los escucho, las escucho. Nota de voz para reportar sintonía 320-787-1045.

0: Ya vengo con la actualización de las loterías y del chance, ¿listo? Por ahora, buenas tardes, ¿qué estás haciendo?
1: Muy buenas tardes, ¿cómo estás? Feliz almuerzo.
0: Gracias, mi amor.
1: Quería pedirte el favor.
0: A ver. Y
1: felicitas a la señora Luz Amparo Londoño, Luz que Amparo. Es mi madrina acá en el barrio El Jardín.
0: Sí.
1: Que cumpleaños. Que Dios la bendiga y muchas gracias.
0: Para Luz Amparo, un abrazo para ella, hola.
2: ¿Qué estás haciendo? Estoy escuchando Olímpica. Oiga, ¿y entonces? ¿Yo antes qué?
0: ¿De qué?
2: ¿Cómo para Bogotá y qué?
0: ¿Qué?
2: Se la tomó de vacaciones el niño. No. Así no. Corto, no pienso antes que debe estar de vacaciones.
0: Abrazo, papi. Una 23, hola.
3: Hola, buenos días. Yo escucho Olímpica porque me pone de todo.
0: ¿Qué más, Hidel?
3: Bien rico. Reportando sintonías de Londres. Estamos a 26 grados en este momentico.
0: Opa.
3: Bueno, feliz tarde para todos. Les decía a Iker. Gracias.
0: Gracias, papi.
4: Buenas tardes, José. Yo escuchando Olímpica porque me pone todo bien. Bueno, reportando sintonía, Jenny de San Marcos.
0: Jenny.
4: Un abracito.
0: Jenny en San Marcos, listo, mi amor. Oriente de la ciudad. ¿Desde dónde más nos reportan sintonía? Si ya comenzó a chispear, a llovinar. Que nos informen de una vez, 327-87-1045.
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0: Me la estaban pidiendo desde hace ratico, aquí está entonces la prima olímpica, no te la registre, la de una vez. La prima olímpica para hoy viernes 29 de mayo tiene el nombre de Maritza. Así se llama la prima olímpica para hoy viernes 29 de mayo. Tiene el nombre de Maritza. ¡Maritza!

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Una de la tarde, 35 minutos, 1:35. Por aquí les tengo actualizadito el boletín de lo que tiene que ver con los chances y con la lotería. Se los comentamos de una vez. Chances y loterías. Para que le saque el papelito, para que compare todo el cuento. Resultados. Que han jugado hasta al mediodía de hoy viernes. Atención. Paisita día 3477. El Chontico, para los que apuestan, para los que juegan con el Chontico. 9712. Chontico 9712. Fantástica día 1265. Samán 5185. Cafeterito día 2750. Dorado mañana 7094. Antioqueñita mañana 6869. Ahí están los resultados, hombre, que hace poco jugaron y te lo comentamos en este mediodía del viernes en Olímpica Estéreo 100.

Les escuchamos, 327-8710-45, ¿a quién saludamos? ¿Dónde están almorzando? ¿En la casita? ¿En el trabajo? Fin de semana olímpica.

0: Saludito por aquí para todos nuestros olimpiquistas de corazón, todos nuestros olímpica conductores, olimpireporteros. Para doña Luz, Luz Soto en los Estados Unidos, doña Marta. En los Estados Unidos también. Desde el barrio Las Delicias también nos reporta sintonía doña Marta también. En Las Delicias aquí en Cali. Para el viejo Fabio, para el viejo César, para todos un abrazo. Gracias siempre por su sintonía. Buenas tardes.
1: Este libro que me pone, estoy bien bueno. Para reportar sintonía, para Rodríguez de aquí en Ginebra y para hacerme un feliz cumpleaños a mí misma. Que me dé mucha salud. Dios me bendiga.
0: Lo más importante, mi amor, que Dios te dé mucha, mucha salud, que te proteja y te cuide siempre. Viste que la pases muy rico, mi amor. La 46, hola.
2: Yo escucho el empleado porque me pone de todo y bien bueno. Desde aquí desde Zaragoza, España, con 38 grados. Nos estamos quemando.
0: ¡Jesús bendito!
2: Pero bueno, bendito Dios. Tenemos trabajo, tenemos una oportunidad de nuevo país.
0: Gracias a Dios.
2: Y para todos, los quiero mucho. Olimpia Stereo, la mejor.
0: Nosotros te amamos, mi amor, hola.
3: ¿Qué estoy haciendo yo escuchando Olímpica? Porque me pone la de todo. Me
0: alegra. Y bien bueno.
3: Saludos a todos.
4: Yo escuchando Olímpica Stereo porque me pone de todo y bien bueno. Quería pedirle un grande favor, corazón. O sea, me pase el favor de decirme.
0: A ver.
4: ¿El nombre de la prima?
0: Te la repito,
4: claro. Gracias, muy amable. Dios te bendiga. Yo escuchando Olímpica Stereo, ¿por qué me pone todo bien?
0: Hace 15 minutos la dije, mi amor, pero por ti te la vuelvo a repetir. Se llama Maritza. La prima de hoy, viernes 29 de mayo, se llama Maritza.
5: Hola, mi José, muy buenas tardes. Reportando sintonía desde Jamundí.
0: Hola.
5: Que tenga un excelente fin de semana, mi José.
0: Rico.
5: Que Dios te bendiga. Y yo escucho Olímpica porque me pone todo y bien bueno.
0: Abracito peluchote allá en Jamundí, hola.
6: Buenas tardes. Aquí reportando desde Guadalajara, Castilla-La Mancha, para un saludo muy especial a mi familia y un feliz fin de semana desde España para Colombia. Un abrazo.
0: Abrazo para vos, mi amor. Hola.
7: Bueno, está bien, pues, José.
0: Tranquila.
7: José, regálame la prima de hoy.
0: Maritza.
7: De 9 de mayo, porfa. Sí, te lo explico. No te hagas de rogar, por favor. O si no, voy hasta Olímpica a que me den la prima del 19.
0: Pero la del 19 la dije ayer, mi amor. Ayer se la dije y otra vez no. Tampoco seamos tan conchudos, pues. Tampoco, pues. Te la voy a repetir por último. Ya porque es fin de semana, mi amor. La del 19 se llama Virgelina, 19 de mayo. Virgelina, señora. Ahí está, pues, entonces. El Recorderis. Hola, buenas tardes. ¿Qué estás haciendo, Ben?
8: Olímpica, la que me pone de todo, mi papá.
0: ¿Qué se dice?
8: Yo a la América, papi.
0: Pero bien lejos, papi.

0: será el encargado de llevarles una melocha impresionante, muchos regalos y mucho más.
1: Yo escuchando Olímpica, viejo Mr. Simpatía, colocate una cancioncita ahí pues de Andrés Cepeda, de esos mojados.
0: Lo voy a pensar.
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2: Una de la tarde, 50 minutos. 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
2: Una de la tarde, 52. 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

0: La tardecita del viernes, señores y señores.
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0: Sí, mañana sí trabajo. ¿Cómo estamos? Buenas tardes, ¿qué estás haciendo? Ve, ya estamos de vuelta. Se va José Refisal Vallejo a descansar. Ya vuelve el domingo para el domingo de vacilón. Por ahora ya te acompañas a las 5 de la tarde con buena melocha, descarga de melodía sabrosa. Tenemos adelanto de prima de medio millón.
2: Wow.
0: Potente, ¿no?
1: Y que se caiga lo que...
0: Dirige programa La Mamá de los Pollitos, Magli Nazarín. Aquí te acompañamos una tarde más, 29 de mayo, se acabó esto, vea. Mi nombre es Juanda Calderón, te acompañas a las 5 de la tarde. Aliste la campana, aliste el güiro, aliste ahí las maracas. Para que le metamos a Oroz en esta tardecita de viernes, fin de semana.
1: Hoy me emborracho.
0: ¿Cómo estás? ¿Qué haces? ¿Cómo va tu tardecita? ¿Dónde te reportas? 327-87-1045. ¡Qué calor hace hasta ahora! Pero aquí le refrescamos, claro. Agüita para mi gente. Relax. Mañana llovió en muchas partes de la ciudad. Ahí quedó como el ambiente ahí como fresquito, como que hacía falta la agüita, ¿no? Dejándome ahí su mensajito de WhatsApp Olímpica 327-87-1045. Medio paquete para hoy. Tengo boletas, pases dobles para la última. Y nos vamos de Gali Galiano. Uy. Óyelo. Que está flojo, que se caiga. ¿Cómo va? ¿Qué estás haciendo, ve? Botica de olla, puedes dejar aquí el reporte. Buena tarde, ¿qué estás haciendo, ve?
3: Guancho. Me pone todo bien bueno. Bien. Ya, papi, para que me ponga ahí un play, el play de la América. El precio de tu error, Luis Alberto. Nah, qué triste.
0: Es que el play de la América.
3: A esto 39 ventiladores y se toma un whiskyzazo.
0: Haciéndome
3: Juancho.
0: Dale, papi, un abrazo. Aquí está tu bartender de confianza. Te sirvo el whiskycito de las rocas para este calor. Por otro lado, te voy a sopletear ahí con el ventilador que tengo aquí listo ya. Ya está bueno, ya lo mandé a arreglar. Uf, qué rico. Sí, ya ahora un poquito más. Está bueno, ya lo mandé a arreglar. Cobraron 30 mil pesos por el arreglo, estaba malo. Buena tarde, ¿qué estás haciendo, ve?
4: Buenas tardes, mi DJ.
0: ¿Cómo ve, pues?
4: Un abrazo, feliz turno. Desde Candelaria.
0: Papá, un abrazo en Candelaria, un abrazo escuchando Olímpica. Además, ¿desde qué municipio, vereda, corregimiento, pueblito se reporta? Buenas. Los 20, ¿qué estás haciendo, B?
5: Buenas tardes, Juanda Calderón, por acá saliendo del poblado campestre, sintonizado con la 104.5, escuchándola todos los días como siempre, con Juanda Calderón. Y felicitaciones para el mejor locutor, Giovanotti. Se lo merece, el mejor locutor de Colombia, Giovanotti.
0: Giovanotti, chao José.
6: Y si no me habla de eso,
0: chao José.
6: Despide, te cuento que está mal educado.
0: 221, yo escuchando Olímpica que me pone todo bien. Bueno, y vamos de unas mambo, papi, suelte lo que dice así. Oh.
6: No, porque.
0: ¡Ay!

0: Pantera.
1: 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Ahí está el instrumento que hoy es viernes. Le metemos a Orocito por Olímpica 0 Cali 104.5.

0: 2:33, buenas tardes. Seguimos en este viernes con Olímpica 0 Cali 104.5. Reportecito, saludito, buenas tardes. ¿Cómo estamos? Feliz y bendecido fin de semana a través de Olímpica Estéreo 104.5. Buenas tardes, le metemos bien melo, sabrosito, bien bonito. Cuando Olímpica Estéreo 104.5, buenas tardes. Eso. Aquí estamos. Vivo y a colores, 2:34, buenas, escuchando Olímpica porque me pone todo bien. Bueno, notica de voz, dice, buenas tardes, una linda y bendecida tarde. Por acá me dicen la prima de hoy, ¿cómo se llama? Pero por supuesto, apúnteme el nombre de la prima de hoy, por favor. Saque papi, peli lápiz. Se llama Maritza, Maritza. Se llama la prima de hoy, Maritza, Maritza. Ahí ya está, le hizo, apúntela ahí, por favor, Maritza, la prima de hoy, para que usted se pueda llevar este medio millón. Así, puro loco. 327-87-1045. Buenas tardes, ¿qué estás haciendo,
1: Ben? Juanda, buenas tardes. Reportando saluditos desde por acá, desde los chiles.
0: ¿Dónde andas,
1: Chile? Juanda, te reto. Titico. Que se siente, que viene, que llegó diciembre y que madre. Ya se metió prácticamente. Te reto, Juanda, con Titico. De la misma gente.
0: No escucho Olímpico. Reportero, buenas tardes.
2: Buenas tardes. Yo escuchando Olímpica porque me pone todo y bien bueno. Buenas tardes, tío Wanda Calderón. Reportando sintonía desde el barrio Chihuahua Las Flores y Bonanza.
0: Bonanza y Las Flores, listo, papi.
2: Poneme un disco del campanazo. Choque.
0: Campana, ¿no?

0: Ando sabrosito. Aquí la tengo lista en mi mano. Y tengo el palo grande y fuerte. Es como de acrílico, bien bonito. Buena tarde, ¿qué estás haciendo, Ben?
1: Epa, epa, Wanda, desde acá, Villa Gorgona, camelloso, mi papá, reportando sintonía. Escucho Olímpica porque me pone todo bien bueno.
0: Ya lo dijo. Un abrazo, papi, cuídense mucho. Mañana la cita es en Col Motores del Valle, ubicado en la carrera 66, número 1235. Ahí. Nos pillamos mañana para que llegues y disfrutes junto a Olímpica Estéreo de una transmisión especial. En vivo desde ese punto, desde las 2 de la tarde. Ven y acompáñanos y vive toda la alegría de Olímpica 104.5. Hasta ahí mañana, pilas. Bueno, por acá, ¿quién más se anda dando mensajito de viernes? Me gusta tocarle más melocha los fines de semana, que usted relaje ahí con buena melodía. Buenas, ¿qué estás haciendo?
2: Buenas tardes, buenas tardes. Yo
0: ¿qué dice por acá? Lo escucho todos los días en la panadería. Por acá la gente dice, por acá el viejo de Ciudad Córdoba, hasta ahora, ¿en qué panadería está Víctor Hugo Valencia Alvarado?

0: sabroso jugador. Solo jugador. A esta hora, señoras y señores.
1: No, no, no.
0: A esta hora le metemos. Sabrosito, sabrosito. Buenas, ¿qué estás haciendo hoy por aquí, Hernando? ¿Qué estás haciendo hoy?
2: Buenas tardes, bueno. Reportando aquí sintonía del barrio La Unión.
0: Dice papi, un abrazo del barrio La Unión, escuchando Olímpica Estéreo 104.5. Hágale pues un abrazo. ¿Qué más por acá? Buena tarde, pan ahí en Ciudad Córdoba.
3: En este momento tenemos Panchocho caliente.
0: ¿Qué hace el Panchocho? Por acá, buena tarde, ¿qué estás haciendo, ve?
4: Juanda,
0: ¿qué más? ¿Cómo estás?
4: Yo estoy escuchando Olímpica porque me pone todo y bien bueno. Un saludo desde Colón.
0: Un abrazo en Colón, escuchando Olímpica Estéreo, suéltelo, maestro.

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Ahora soy medio millón, señores y señores, para que tenga o se presente. Y le vamos a adelantar esa prima de medio millón. Ya a partir de junio entregamos prima full. Primas mundialistas. Lo que se viene para este mes que sigue. Ya se acabó este fin de semana de votaciones en Colombia. Su mejor elección ya usted decide. Usted deberá por quien quiera hacer su votación. A quien le quiere dar su voto de confianza. Lleve su lapicero, eso sí. Recomendación, ande con su lapicerito. Pare el lapicero borrable allá porque bueno. Arranque, si usted ve que alguien llega y lapicero, dele el lapicero, vea, marque con este. Vamos a embarrarla, ¿cierto? Hagamos bien la tarea.

Tu barricito bien escrito. Es que me dile WhatsApp Olímpica a su barrio, donde está su vereda, su corregimiento. Lo hacemos al ritmo del flow, metiéndole sazón. El Juan de Calderón con este mucho sabor.

gente de Ciudad Jardín. O sea, Marichis, güey. Buena tarde, ¿dónde está la gente del Bajo Bajo Jordán? Buena tarde, la gente de Meléndez, para Jones. La gente de Ciudad Capri.

el viernes Buleva. Ah, bueno, sí, señores y señores, le metemos sabrosito. ¡Qué sabor! Buena, buena, buena, buena, buena. ¿Dónde están los de Santiago de Chichichi? ¡Le, le, le! El viejo Santi y todo su combo. Sandrita. Buenas tardes, Sandrita. Buenas tardes. ¿Dónde está la gente de la base? Ahí está Dianita diciendo presente.

0: 1, 2, 3, son 1, 2 y 3. Metropolitano, Chiminangos, Los Alcázares, Colimillo Norte, Paso del Comercio con Fenalco, Guaduales. La gente de Floralia. Tres, 17, sabroso, le metemos como tiene que ser en este fin de semana, escuchando Olímpica 104.5. Ruedelo, papi. ¿Qué estás haciendo, B?
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0: 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Listo, por acá tengo mensajitos. WhatsApp Olímpica 320-787-1045. Feliz tarde. ¿Cómo estamos? Un abrazo para vos. A las 3:32 cambia el relojito. Buenas. Por aquí escuchando Olímpica. Un abrazo desde el barrio Martorrijos. Aquí estoy desde Tampa. Un abrazo, Janet Gutiérrez, en Tampa, Florida. Metiéndole sabroso el United States. Está por aquí, buena tarde, ¿qué estás haciendo,
1: Ben? Hola, muy buenas tardes, Olímpica. Yo desde aquí, desde Chile. Siendo la tierrita más cerca a mi gente de Floralia. Saludes a mi madre Blanca Estela Ortiz, que la amo con todo mi corazón, que la extraño montones. Espero, después de haber conseguido, con la bendición de Dios y documento, volver a verla. Te amo, madre.
0: Para tu mamá y pronto por acá, ojalá se te dé todo para que estés por acá pronto, mi amor.
2: Yo escucho Olímpica porque me pone de todo. Wanda, lo reto con Torbellino de Amor, lo tandén.
0: Listo, papi, Torbellino de Amor de la Andén. Señoras y señores, buen reto, ¿no? Hágale pues, suéltelo, maestro. Fin de semana escuchando Olímpica, Estéreo.

0: dos canciones. Usted me dice cuál de las dos suena completita. Notica de voz. Yo escucho Olímpica. Voto por Torbellino de Amor o voto por Paraíso. Usted me dice cuál de las dos va a sonar completa en el WhatsApp Olímpica. Es 2787-1045 vía audio. Buena tarde, ¿qué estás haciendo?
1: Hola, Juanda. Después escucho Olímpica. Me voy con la segunda.
0: Bueno, Paraíso se llama. Listo. 1-0, buena tarde, ¿qué estás haciendo?
2: Yo, Juanda, buenas tardes. Yo escuchando Olímpica porque me pone todo bien. Bueno, papi, tan bueno, pero me voy con Torbellino de Amor.
0: Eso, papá. 1-1, se empata la serie, señoras y señores. Salomé, ¿cómo estás?
3: Yo escucho Olímpica, serie porque Salomón. Me pone todo bien bueno. Paraíso.
0: Hágale, papá, un abrazo. Ahí tiene el nombre como el hijo, ¿cierto? Los hijos, buena tarde en el nombre del perfil. Jesús, hola, buena tarde.
4: Yo, Juanda. Yo voto por Paraíso, Juanda. Yo escucho Olímpica porque me pone de todo. Paraíso, Juanda, Paraíso.
0: Ya, papi. Vamos 2-1, buena tarde, hola.
5: Hola, Juanita, yo escucho Olímpica, voto por Paraíso.
0: 3-1, gracias, amor, un abrazo. Adiela, ¿cómo estás? Buena tarde.
6: Hola, Juanda, hola. Yo escucho Olímpica porque me pone todo bien bueno, Paraíso.
0: 4, señores y señores, 4-1, por aquí está el viejo Robin, buena tarde.
7: Juanda, vámonos, yo escucho Olímpica, vámonos con Maquibari, Paraíso.
0: Maquibari, señores y señores, se va completita. Paraíso en la tardecita de este fin de semana con Olímpica Estéreo. Ya listo la campana porque le vamos a pegar sabros. ¿Qué estás haciendo, bebé?
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0: 24-16, aquí estamos en las tardes ganadoras en este viernes a través de Olímpica Cero Cali, que me pone todo bien bueno. Vamos a entregar el adelanto de medio millón para este fin de semana a través de Olímpica Cero Cali 104.5. Buena tarde. ¿Qué estás haciendo, ve? Escuchando Olímpica, porque me pone de todo.
1: ¡Y bien bueno!
0: Aquí estamos activos, WhatsApp Olímpica, como siempre usted me habla por ahí, nos agrega 320-787-1045. Escuchado Olímpica, que me pone todo bien bueno. Quiero enviarle un saludo de cumpleaños a mi sobrina Natalia Sinisterra en el barrio La Floresta, de parte de su tío Robinson, que Dios la continúe bendiciendo y que la quiero mucho, que feliz cumpleaños y que la pase súper bien en su día. Muchas gracias y feliz cumpleaños para Natalia Sinisterra.

0: queremos?
1: Queremos pastel, ya queremos pastel.
0: ¿Cuánto queremos?
1: Aunque sea un pedacito, pero queremos pastel.
0: Felicitaciones, un abrazo para ella, Sinisterra, mi niña, un abrazo, Dios la bendiga. Cumpla muchos años más. Buenas tardes, 320-787-1045, hola.
2: Wanda, Wanda, buenas tardes. No. Te he ganado los dos retos de Gali Galeano. Te voy a tirar esta para ir de 3-0. A que te duela. En un pequeño motel.
0: En un pequeño motel. Espérame, ahí que tengo la repetición. Aquí, buenas, buenas. Bueno, sacámoslo bien abajo con este. Como mal genio. Tírame. Un abrazo, yo he escuchado Olímpica 104.5. Pequeño motel. Pequeño motel. En un pequeño. Pequeño.

mejor dicho, le estaba mal en la otra. La segunda opción, señoras y señores, para este reto olímpica, hablando de buenos temazos. Bueno, le tengo este, señoras y señores. Le hablo de ese temón. ¡Servímelo! Corazón de pala, Luis Alberto Posada, pero bueno.

Esa es la segunda opción, el corazón de palo. Entonces, usted me dice cuál de las dos a través de Olímpica 0 Cali 104.5, nota de voz 327-87-1045. Breve la vuelta.

0: listo, dale, puede ser 20-187-1045. Buenas tardes, ¿qué estás haciendo? Olímpicos reporteros con la votación. Primera opción, pequeño motel. Segunda opción, corazón de palo. Buenas.
1: Juanda, estoy escuchando Olímpica porque me pone todo bien bueno. Pequeño motel.
0: Listo. 1-0, buena tarde. ¿Qué estás haciendo hoy por aquí? ¿Qué estás haciendo?
2: Ya escucho Olímpica, corazón de palo.
0: 1-1, gracias. Por aquí está Joana, buena tarde. ¿Qué estás haciendo? Ve.
3: Hola, mi Juanda, buena tarde. Estoy escuchando Olímpica. Juanda, corazón de palo. Eso va. Estoy escuchando Olímpica. Un beso, pues.
0: Chao, amor, pues. Beso mucho, pues. 2-1. Por aquí, ¿quién anda? Buena tarde. ¿Qué estás haciendo? Ve.
4: Escucho Olímpica, pues, que me pone todo bien bueno. Juanda, Madrid, Vallejo, mi corta, ¿no?
0: Uy, no.
4: Conozco posadita, listo, corazón de palo.
0: Dijo 3-1, gracias. ¿Quién está por aquí? Buena tarde, ¿qué estás haciendo? Ve.
5: Buenas tardes, yo escucho Olímpica porque me pone, estoy bien bueno. Corazón de palo, segunda opción, listo. Gracias.
0: Vamos a 4-1 más por aquí, buena tarde, ¿qué estás haciendo? Ve.
6: Hola, Juanda, un pequeño motel.
0: Listo, 4-2. Mío, yo escucho Olímpica, ¿verdad? Vamos al bar, por favor.
6: Hola, Juanda, un pequeño motel.
0: 4-1. Hay que decir, yo escucho Olímpica. Vamos al bar. 327-87-1045. Más por aquí, buena tarde. ¿Qué estás haciendo? Ve una más. Hello.
7: Buenas tardes, yo escucho Olímpica, que me pone todo bien. Bueno, corazón de palo,
0: señora,
7: amor.
0: Señoras y señores, corazón de palo. Y le dimos palo hasta el orgulloso. Es que no le haga delita, pero se emociona, ¿cierto? 422, ¿qué estás haciendo? Ve.
8: Porque me pone el tuyo. Y ve, bueno.

escuchando Olímpica porque me pone, ¿no? 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Ya haremos a entregar 500,000. Y se adelanto de prima, les voy a pedir la prima para hoy para que me digan cuáles son.

0: señores.
1: Yo escucho Olímpica 104.5, gracias, sí, señorazo.
2: Minuto, llega la prima mundialista olímpica de hoy.
1: Para hoy apunte, por favor, la prima de hoy, 29 de mayo. Se llama Maritza, Maritza, apúntela ahí, Maritza, Maritza, Maritza, Maritza, Maritza, Maritza, Maritza. Ya, listo, apunto ahí, perfecto. Maritza, hoy, 29 de mayo, Maritza. Maritza, Maritza, Maritza. 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Ella acompáñanos y vive toda la alegría de Olímpica Estéreo, sí. Obvio. Bueno, las primas que me va a enviar, voy a pedir 4 primas. Fáciles. 9, 11, 19 y 29. Así. 9, 11, 19 y 29. O sea, hoy. 9, 11, 20, 19 y 29. Hoy. 4 primas. 9, 11, 19 y 29. Ya vengo a entregar ese adelanto. Vengo con nombre de ganador o ganadora a la tardecita de este viernes con Olímpica 0 Cali 104.5. 4.35, hay más melocha, pero por su pollo. Suéltala a mi papacho que dice así por Olímpica Estéreo Cali.

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1: Listos, profe, para entregar este medio millón en este mes de mayo, adelantando la prima olímpica a las 4:46. Entregamos este medio billonzote con Olímpica Estéreo. Ahí con las primas que les pedí hace un ratito. Las pedí con tiempo, me rompí alas con tiempo, las pedí con tiempo. Del 9 de mayo, 11 de mayo, 19 de mayo y 29 de mayo, o sea, today, hoy. ¿Listo? 4:46. Voy a la pausa en instantes. Olímpica 104.5. Ganador, ganadora, suéltelo, maestro, que tenemos ya listo nuestro ganador, ganadora de la tarde de este viernes social. De manera de elecciones, elija escuchar Olímpica 104.5. Listo, estamos ready. Bueno, señores y señores,

0: ganadora, señoras y señores. Atención las Joanas. Joana. Joana. Se llama Joana Londoño Meléndez.
1: Ganaste. Ganaste. Ganaste.
0: Señoras y señores, Joanita, felicitaciones. Te llevas tu medio millón con Edifica Estéreo. ¡Wow! Ahí está. 1130-524-TATATA, celular 314-583-5TATATA. Listo, felicitaciones, Joanita. Un abrazo. Que disfrutes tu medio millón de este cierre. Adelanto de primas. Fin de semana trae ñapita, no me preocupen. También ya voy a volver llamaditas a los ganadores de boletos para Gali Galiano. Este 6 de junio, la última, y nos vamos. Un abrazo, feliz fin de semana, mañana a 2 de la tarde. Estamos en vivo, mezclándole buena melodía a través de Olímpica Cero Cali 104.5. 4:48, buena pausa, señores, ya regresamos. En este fin de semana a través de Olímpica Cero Cali 104.5, que me pone de todo bien bueno. Un abrazo, feliz viernes. Ya viene el Pico y Placa del Humor. Ya viene Jeff Montes con su compañera. Ya viene Alejo Madrid con su compañera. Y también viene ya Giovanni, también viene. Giovanni llega, alcanza a llegar a Bogotá. Debe estar en el counter esperando el vuelo. Porque se ganó el premio a locutor nacional, ¿no? Eso es una pucha. Un locutor de Colombia. Eso es una cosa apoteósica. 4:48. Ya viene todo el convete. Entonces, para acompañarles, ¿quién más está ahí? El peladito, este morraja. Billón. Ah, Billón también está ahí. Mira, mi pana Billón. Mi pana, ¿no? Feliz fin de semana. Escuchando Olímpica 104. ¡Pum!

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0: tenemos DJ rápidamente.
1: Que comience la fiesta.
2: Mesa, mesa, mesa que más aplauda. Mesa que más aplauda. Mesa que más
3: aplauda. Le mando a la niña. Mesa que más aplauda, sí. Mesa que más aplauda, no. Mesa que más aplauda, le vamos a ver desde el comienzo, ¿listo? Vamos,
4: sí,
3: ahí.
4: Me escucho, ahí me escuchan.
3: 3, 2, 1. Espere, yo miro por acá, a ver. ¿Listo? Hable, pues, hable.
4: Aló, ¿Ale? Buenos días.
3: Listo, ya, hable.
5: Aló, buenos
3: ¿Aló?
5: Días.
3: Aló, listo, perfecto, ya. Lo que fue, güey.
0: Tenemos DJ rápidamente.
1: Que comience la fiesta.
3: Mesa que más aplauda. Mesa que más aplauda. Mesa que más aplauda, le mando a la niña. ¿Qué? ¿Qué?
4: Big John.
3: ¿Qué?
6: Le mando a la niña.
3: ¿Fue Big John?
6: A la
3: Vamos
6: niña.
3: De nuevo,
6: sí,
3: otra vez.
0: DJ rápidamente.
1: Que comience la fiesta.
3: Mesa que más aplauda. Mesa que más aplauda. Mesa que más aplauda, le mando a la niña. ¿Qué?
6: ¿Ah?
3: Ahí se escuchó claritico.
6: ¿Pero qué dijeron?
5: Pero es que Jefferson.
3: La última.
0: ¿Qué? Tenemos DJ rápidamente.
1: Que comience la fiesta.
3: Mesa que más aplauda. Mesa que más aplauda. Mesa que más aplauda, le mando a la.
2: ¿Qué?
3: Ay, no. 5 de la tarde, 15 minutos. Seguís ahora escuchando Olímpica Serio 104.5. Arrancamos el pico y placa. Ya venimos con el mejor locutor de Colombia. Se va a conectar dentro de un momentico con nosotros.
7: Viene con nosotros. Nos tenemos el privilegio de que se vaya a conectar con nosotros.
1: Jorge, él
7: no ha salido en ningún medio hasta ahora.
3: Hasta el momento no ha entregado ninguna entrevista. Dice que solamente lo va a hacer con nosotros.
7: Entonces, para que todo el mundo esté pendiente. Sé que se va a formar el tráfico acá en la Quinta porque van a querer escuchar la voz del locutor colombiano.
4: Hay una entrevista por Telemundo 47 para la gente de Miami a las 12. A la 1 estaba dando gira de medios en todo el este de los Estados Unidos, en Telemundo, en la cadena ABC, y por allá lo vi entregando.
7: Y cerró en City TV.

0: en Bogotá. Entonces, y después va a arribar, nos va a hacer el favor de contestarnos una llamada. Logré hablar con él.
1: ¿Lograste?
0: Sí, y me dijo.
2: A mí no me contestó.
0: No, es que dio mi número y me dijo, listo, Jeffer, pero procura no demorarte. Y listo.
2: Ah, bueno.
1: Yo le escribí ayer y no me ha respondido.
2: No, yo también le escribí hoy y no me ha respondido.
1: Hablas con la manager, por favor.
2: Ay, a vos, Claudia se llama, ¿no? A mí me envió un correo, ni siquiera el WhatsApp, me enviaron un correo diciendo que él se iba a conectar ahora con nosotros.
0: Entonces esperemos que sea cierto.
2: Ya venimos con más información del mejor locutor de Colombia, de un mundo, Jovita, más conocido en el bajo mundo como Capibara Noti. Tenemos con él Olimpi Reporteros al WhatsApp 320-787-1045. Yo escucho Olímpica. ¿Qué estás

0: Ya sabe, Olimpi reportero, WhatsApp 320-787-1045. Que sienta que hoy es viernes, mi papacho.
1: ¿Qué estás haciendo, ve?
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1: A esta hora escuchas Olímpica Estéreo 104.5, 5 de la tarde, 27 minutos. A ver, ¿dónde está Jeffercito? A ver, hable. No.
2: ¡Aló!
1: Ahí ya. Hable otra vez. Listo. Ya, es el de Jeffer. Big John, ¿dónde está?
2: ¡Hable por ese!
3: ¡Que viva al frente!
1: Listo, ya sé cuál es Big John. Listo, papi. Muchas gracias. Hola, ahora sí, Olimpi reportero, WhatsApp 320-787-1045. Buenas. A ver, por acá, ¿qué está haciendo, no. La gente pidiendo como loco el video de Jovita. Porque ya hay video en las redes sociales, ¿no?
3: Sí, hay video en las redes sociales. Usted le está llegando un mensaje ahí a través del WhatsApp Olímpica. Le hunde clic. Ahí, listo, le envía una al video.
1: Listo, fácil y sencillo. Felicitamos
2: menos
1: nuevamente.
2: Menos mal le da clic.
1: Menos mal, ¿no? Felicitamos nuevamente a Jovita por ser elegido como el mejor locutor de Colombia en los premios Nuestro Talento. Dios lo bendiga. Uno de los mejores, ¿no? Siempre.
2: El mejor,
1: El mejor. A ver, por acá, ¿qué estás haciendo,
4: Buenas tardes, muchachos. Encontraron estos documentos del señor Valentín Rodríguez.
1: Ajá.
4: Estaban tirados como al pie de un poste. En la Paso Ancho con 66.
1: Ok.
4: Estaban todos junticos. Hay licencia y cédula, que es como lo que más uno ve ahí. Y otras cositas, pues, que ya la persona sabrá.
1: Listo, dale, papi, muchas gracias.
3: ¿Y cómo duele que le pierdan los papeles a uno?
1: Papi,
5: ¿cómo duele el frío?
3: ¿Qué está haciendo,
2: Ah, bueno. ¿Qué está haciendo,
1: Escucho Olímpica, A ver, por acá, mamá, el WhatsApp 320-787-1045. Buenas. Espérate, me digo que he frició eso. Ahora sí.
2: Magali.
1: Señor, otra vez.
2: Magali.
1: No está. Ella no está en ese momento. Buenas, ¿qué estás haciendo,
2: Magali.
1: Ay, no, pero hermano, papi, ¿y entonces?
2: Ya el lunes, papi.
1: El último, por acá, otro, por acá. A ver qué nos dicen. Buenas tardes, ¿qué estás haciendo,
2: Magali.
1: Señor, un poco de respeto, hermano, que gente seria aquí. Vea, todo el mundo le empezó a llegar el audio, ¿no? Sácalo, listo, por acá. ¿Qué estás haciendo,
6: Buenas tardes, muchachos.
1: Buenas tardes.
6: Estoy escuchando Olímpica porque me pone todo. Y bien, bueno, esta mañana le mandé una felicitación a Joanotti por ser una gran persona y buen locutor.
1: Sí.
6: Mereció el premio.
1: Obvio, totalmente. Sí.
6: No me pusieron el audio.
1: Aquí ya se lo puse, vea.
6: Hoy sí lo escuché.
1: Bueno.
6: Besos y abrazos.
3: La está escuchando en este instante.
5: Donde quiera que esté.
1: Que es que suban el video al WhatsApp. No, está en Instagram, está en TikTok y está en Facebook.
3: Arroba Olímpica Cali.
5: Para que no pierda Cali.
1: Claro, ¿qué estás haciendo,
7: Vean, muchachos, un accidente aquí en la 39.
1: Accidente en la 39, con autopista.
7: Sentido hacia el sur.
1: ¿Hacia dónde?
3: Sentido norte-sur, dice hacia el sur.
1: Hacia el sur. Listo. Muchas gracias, papi. Más reportecito por acá. Buenas, ¿qué estás haciendo,
8: Buenas tardes, Magali. Yo escuchando Olímpica.
1: ¿Cuál Magali? ¿Cuál Magali?
7: 44 fuerte, congestión, norte y sur.
1: Listo, por acá, buenas. Saludito para el viejo Juan Benavides, ahí conectado también. ¿Qué estás haciendo,
9: Yo escuchando Olímpica porque me pone de todo. Y bien, bueno, muchachos, aquí trancón entre la Simón Bolívar, entre la 80 y la 86, aquí en el Ingenio R, llegando al Ingenio, llegando a Olímpica hacia el sur. Hola, madrecito, mi hermoso.
1: ¿Qué, papi? Cajonero. ¿Cuál cajonero? Respete.
9: Pero, como quedó bonito, todo así peinadito y todo, ¿no?
1: Muy bonito. Sí.
9: Paré a una papaya peinada.
1: A ver, ¿cuál papaya peinada? Respete, hermano. Por acá, ¿qué estás haciendo? Buenas.
10: Buenas tardes, yo escucho Olímpica porque me pone de todo. Y bien, bueno, fuerte accidente en carrera 50 con calle 14. Todos como una van, un carro Logan, algo así.
1: Listo, papi.
10: Escucho Olímpica porque me pone de todo. Y bien, bueno.
2: ¡Magali!
1: ¿Cuál Magali? ¿Cuál Magali? Ahí está ahora, Maulín, mi reportero. Buenas, ¿qué estás haciendo,
2: Magali.
1: Ay, vía berraca.
2: Magali. Magali.
3: El lunes.
1: Por acá, buenas, ¿qué estás haciendo,
11: Buenas tardes, estoy escuchando Olímpica porque me pone todo bien bueno. Saluda ahí al mejor locutor de Colombia que tiene Olímpica, se no lo tiene cualquiera, papi. Saludos de acá.
1: ¡Toma, Spider!
11: No lo de nadie, estamos desde el patio 5, de la cárcel de Máxima.
5: ¿Es el hermano de Rastamano?
11: Estamos en recreo, mi socio.
1: Ya venimos con Olimpi, recuerda, eso está atiborrado a esta hora de mensajes. Por ahora, vámonos con humor, ¿sí? ¿Ya está Miki? ¡Ay! ¡Míralo! ¡Oh! ¡Pero si es Mickey Mouse! ¿Cuál maluco? ¿Cuál maluco que lo estoy viendo? ¡Hola, Miki!
12: ¡Hola, madrecito! ¿Cómo estás?
13: ¡Hola, Miki!
1: ¡Uy, Alvin! ¿Qué?
13: ¡Ese!
14: ¡Hola, Mickey Mouse!
13: ¡Mickey Mouse de
1: Temu! ¡Ah, bueno! Hola, pero si ella se ha aprendido, ¿será medio que el 7?
12: ¡Hola, Alf! ¡Alf!
1: ¿Ah?
13: ¡Hola, Miki!
1: ¡Hable ahí!
12: ¡Hola, Alf! ¡Eso, Alf! Ahí
1: ¿hable?
12: ¡Es Alf!
13: ¡Hola, Miki!
1: ¡Uy, no! ¿Pero qué es eso, hermano?
12: Les tengo un chiste.
1: A ver.
12: ¿Cómo le parece que le pregunta la hija a la mamá? Le dice, mamá.
5: Un clásico, me imagino.
12: ¿Por qué mi papá se fue de la casa? Dice, Mariana, ¿usted sabe borrar conversaciones de WhatsApp? Dice, sí. Ah, bueno, su papá no.
1: Bueno, ¿no? Bueno, pero sigamos por acá.
5: Gracias. Por eso yo no quise el mejor locutor.
1: ¡Oh, pero llegó Alf!
13: ¡Hola, Alf!
15: Oye, despacio, cerebrito.
5: ¡Aló! ¿Qué pasó?
1: ¡Qué guay!
3: Está como bueno, sombrito.
15: El chico de la producción está algo lento. ¡Hola, Brian!
1: ¡Hola, hola Alf!
15: Hola, Lee.
3: Hola, Alf.
15: Hola, Willy.
16: Hola, Alf.
15: Hola, Brian.
14: Hola, Alf.
15: Hola, Kate.
14: Hola, Alf.
15: ¿Dónde está Kate? Hola, Kate.
17: Hola, Alf.
15: Gracias, Kate. Oiga, chicos, ¿cómo están?
1: Bien, Alf, papi.
15: Quiero
1: bien.
15: Un gato echado.
1: ¿Quieres un gato echado?
12: Yo soy un ratón.
5: Ahí le tengo un gato bien elegante.
15: Con una cola largota. Chicos, les tengo una pregunta.
1: A ver.
5: Hola, catapera.
15: Bueno, sí, una pregunta para irme a seguir en mi Malma.
1: Ok, ¿cuál es?
15: Melma. ¿En qué se parece un niño y un niño de la calle y un aguacate?
1: ¿En qué se parece?
15: Sí.
1: Clásico, ¿no?
15: Sí, es un clásico.
1: ¿En qué?
15: En que los dos se maduran en periódico.
5: ¡Uy, no!
1: ¡Uy, no! Vamos bien con más Olimpi reporteros a esa.
15: Chicos, me voy para mi nave.
1: Chao, que esté bien. 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
18: Ya de esas que...

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1: ¿Y qué pasó? ¿Y qué pasó? ¿Y qué pasó? ¿Y qué pasó?
2: ¿Cómo dice? ¿Y qué pasó? 5:41 PM. Bueno, una vez más vamos a felicitar a Jovita. Una vez más vamos a felicitar a Jovita por ser el mejor locutor de Colombia. ¡Una bullita, Jovita! ¡Bravo! ¡Ahí lo tenemos, Jovis!
3: ¡Hola, muchachos!
2: ¡Hola, papi!
3: Muchas gracias, muchachos, en serio. Hombre, se pasó muy rico, gracias a toda la audiencia Olímpica Estéreo, porque la verdad, se pasó muy, pero muy chévere anoche. La segunda edición de la entrega de los premios Nuestro Talento, y bueno, gracias a Dios, pues conseguí el galardón de mejor locutor de radio de Colombia. Y hombre, un orgullo grande. Y bueno, la invitación fue de parte de la gente de los premios Nuestro Talento. Ayer también se le hizo homenaje a Alfredo Gutiérrez, uno de los grandes
2: iconos
3: de la música colombiana. Y también recibió homenaje Silvio Brito y todo su vallenato, y invitados especiales también estaba, por ejemplo, Jorge Barón.
2: Sí, le dio la patada.
3: Y mucho talento local nuevo, muy, pero muy chévere. Así que bueno, muchísimas gracias. Yo creo que yo tenía pensado, muchachos, en serio, ¿les digo algo?
2: ¿Qué?
3: ¿Quiere que les cuente algo?
2: A ver.
3: ¿Quiere que les diga algo?
2: ¿Qué?
3: Yo tenía pensado ir a Pico Placa hoy, en serio.
2: ¿Y qué pasó?
3: ¿Me creen o no me creen?
2: No,
3: en serio, pregunto, ¿me creen o no me creen?
2: ¡Que no!
3: Estoy en un trancón.
2: ¿Cómo no?
3: Y hermoso.
4: En Bogotá.
3: Y ya, yo creo que ya vamos cogiendo rumbo al aeropuerto y creo que no voy a alcanzar. Pero, sin embargo, muchachos, gracias por esta conexión. Aquí logramos conectarnos antes de llegar a ese punto. Y muchas gracias a toda la audiencia Olímpica Estéreo por hacer parte de este premio. Muchas gracias a la jefe Magali y a todos ustedes, muchachos, y a toda la audiencia Olímpica Estéreo de Cali, del mundo, que votaron por esta elección. Y estamos compitiendo entre más de 10 locutores de Colombia,
4: de Villavicencio,
3: de Medellín, de Armenia, de Bogotá, de Cali. Bueno, muchísimas gracias a todos. Así que ahí estamos en contacto. Mañana estaré 6:00 AM en punta, en Sábado de Vacilón, ¿no? Como es habitual.
2: Como debe ser, papi.
3: Entonces, muchachos, gracias por esta conexión. Les agradezco mucho por el momento. Ahí estamos en contacto.
2: Ya, papi, yo creo que ya.
3: Muchas gracias.
2: Ah, espérate un momentico. ¿La ponemos ahí una vez o qué?
4: El gato usa.
2: Hagámosle, pues. Esa fue.
4: O el sábado de Barcelona.
5: 1, 2, 3, 4.
2: ¡Qué bonita vecindad! Es la vecindad de Yoba. No vale medio centavo. No,

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1: 5 de la tarde, 47. 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
1: 5:48. 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

0: la tarde, 16 minutos. 6 de la tarde, 16 minutos. 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
1: Sí, rápidamente.
2: Que comience la fiesta.
0: Mesa, que más aplauda. Jeffercito. Espérate un momentico. ¿Dónde estás? Habla ahí. Hágale. Hágale. Hágale. Ya, ese es el suyo, papi. Bueno, ahí está ahora escuchando Olímpica Estéreo 104.5. Saludito para todos los que dicen yo escucho Olímpica. Viernes delicioso, viernes rico. Conectado con todos ustedes. Que arranca, ¿cuándo arranca la ley seca?
1: Mañana.
0: Mañana, ¿no? ¿A partir de?
1: Mañana a partir de las 6 de la tarde, si no estoy mal, hasta el lunes 6 de la mañana.
0: Bueno, mi gente, ya sabe, pues, a votar ese fin de semana. Vamos con nuestros oyentes, ahí está ahora conectado. Buenas, ¿qué estás haciendo, ven?
3: Muchachos, buenas tardes.
0: ¿Qué, papi?
3: Mira, les mando esta foto.
0: Ajá.
3: Pues, hacer un paréntesis.
0: Ajá.
3: Este semáforo es de la 44 con segunda norte, que estuvo dañado como un mes.
0: Sí, señor.
3: Estaba arrancado, se había caído, en fin.
0: Está colgando.
3: Resulta que apenas hasta hoy lo acomodaron. ¿Y qué hicieron?
0: ¿Qué?
3: Bueno, pusieron semáforos nuevos.
0: Sí.
3: Pero resulta que ese semáforo que está ahí, lo que es la parte de la estructura,
0: está vuelta.
3: Fuera de hecho que la ven, está torcida.
0: Sí.
3: Está toda vuelta. Está para un lado, mejor dicho. Está caída. Hermano, ¿y cómo le ocurre semáforos nuevos con la cantidad de impuestos que cobran en esta ciudad y no pintan las estructuras? Eso es el colmo.
0: Sí, papi,
3: no,
0: la verdad.
3: No reparan las estructuras, o sea, las pueden así en vez de... Hombre, y
0: no son ni pintados ni nada, papi.
3: Semáforos nuevos es pintar las estructuras, organizarlas, pero ni eso.
0: Sí, papi, tienes toda la razón. Está vuelta, o sea, una nada ahí, ¿eh?
3: Yo digo una de las cosas, muchacho, es... ¿Es
0: Teresa?
3: ¿A qué se le puede llamar eso?
0: ¿Listo, papi?
3: Yo escucho Olímpica Cero porque me pone todo.
0: Y bien, bueno. Bien
3: bueno.
0: Dale, mi papacho, muchas gracias. Problema, ¿no?
4: Es verdad.
0: No, pero ahí no estás, papi. ¿Habla?
4: Hola.
1: Sí, ahí está.
4: ¿Sí? Dale un poquito de volumen, entonces.
0: Oh. Sí, ahí está.
4: Vaya.
0: Ve, que eso es un dilema, ¿no? Cambian los semáforos y uno cree que van a poner algo nuevo. Y con algo bien viejito ahí, despintado. Pero bueno. Buenas, ¿qué estás haciendo, ve? Buenas.
1: ¡Aló!
0: ¡Señor!
5: Escuchándole.
0: Uy. Más reportecito por acá a esa hora de la tarde. Buenas, ¿qué estás haciendo, ve?
6: ¿Qué estoy haciendo? Escuchando Olímpica, la que me pone de todo y veo. Bueno. Felicitaciones mil veces.
1: Muchas
6: a
1: gracias.
6: Giovanno, que lo amo. Bueno. Lo quiero mucho. Felicitaciones. Ay, es por ser el mejor locutor de Olímpica Estéreo y de todo Colombia. Bendiciones. Un abrazo grande, grande. Lo esperamos mañana, si Dios nos permite. Y a todos ustedes también. Bendiciones. Un abrazo grande. Los amo. Los quiero.
0: Doña
6: mucho.
0: María Alba, que Dios me la bendiga.
1: Muchas gracias.
0: Doña María Alba, que Dios me la bendiga.
1: Ah, eso sí es mucho amor.
0: ¿Qué estás haciendo de buenas?
7: Escucho
0: Olímpica.
7: Hola,
0: Madrid. Hola, ¿cómo estás?
7: Hola, abracito.
0: Hola.
7: Ay, nos escuchan muy lindos junticos. Ven, muchachos, ¿qué pasó al fin con el señor de esta mañana? ¿Se recuperó? ¿Todo bien? ¿Okay? ¿Qué noticias hay?
0: ¿Quién ve?
1: El del accidente.
0: Ah, el del accidente. No, pues ahí sí uno no sabe.
1: Ahí sí estamos sanos de la vuelta. Ojalá esté bien.
0: Ojalá esté bien.
1: Dios quiera.
0: Duro el totazo, pero ojalá esté bien. ¿Qué estás haciendo, ven?
8: Pintan un mural de Cepeda o de Pedro. Ahí mismo sí, rapidito está la pintura ahí para tapar eso.
1: Ah, bueno.
0: No, la verdad ni sé.
1: En todo caso, pues gracias.
0: Dice, igualmente muchas gracias, yo no sé de qué está hablando, pero igualmente muchas gracias. ¿Qué estás haciendo, ven? Buenas.
8: Pintan un mural de
0: Cepeda. Señora, otra vez Dios. Usted, qué pena con usted. Buenas, ¿qué estás haciendo, ven?
1: Magali.
0: Ay, vía berraca.
1: El lunes. Magali.
0: Oiga, pero por acá.
1: El lunes.
0: Don Duván, pongámosle, pues, a ver qué dice por acá.
1: ¡Aló!
0: Don Duvani.
1: ¡Aló!
0: Mandó la foto. Es que por acá ya.
9: Olímpica, yo escuchando la que me pone. Neto, bien, bueno, venga, quiero hacerle un videito.
1: ¿Wanga?
9: De que cortaron unos árboles por una fotomulta, ya te lo mando.
0: Cortaron los árboles para poner la fotomulta. Oiga, ¿qué es? Caro.
1: Qué berraco.
0: Buena, ¿esa hora qué estás haciendo, ven?
5: Magali.
0: Ah,
5: Magali. Magali.
0: Se ve bien maluquita, ¿eh? ¿Qué está haciendo, ven?
10: Olímpica, olímpica, la mejor de Cali, papá.
0: Obvio, sí.
10: Definitivamente, oiga, le están haciendo bulla a esa ciudad de Cali, eso nomás han hecho un pedacito. Y ya llevan rato ahí pegados. Y otra cosita, olímpica, olímpica.
0: Señor.
10: Santiago Botero, presidente, papá.
0: A las 6 de la tarde, 22 minutos. 6 de la tarde, 22 minutos.
1: ¿El ciclista o qué?
0: 6 de la tarde, 22. 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

Seguimos 6:31 de la tarde, 6:31. ¿Desde dónde reportan sintonía? Uy, es mi OA, pero mejor dicho, a reventar. Dios mío, bendito. Ahí está ahora escuchando Olímpica Stereo 104.5. Buenas tardes.

0: claro. Había cerrado, era el de Billones. Listo, Olimpi reporteros, ahí está ahora. Buenas, ¿qué estás haciendo, ven?
1: Yo, muchachos.
0: ¿Qué, papi?
1: Olímpica, tengan ustedes muy buenas noches. Hola, Madrid.
0: Señores.
1: A ustedes que le llaman los carpinteros, ¿verdad? Que son buenos para hacer trabajo. Oiga. Mira, ya,
0: para yo, ¿no? ¿Para eso pone alerta usted en el mensaje?
1: Venga para Dios a la Madrid. ¿Qué fue lo que pasó ahí, pues?
0: ¿De qué?
1: Oiga,
0: pero usted es un bochinchero. El niño está... ya vuelve mañana, pero... Bueno, las quejas mañana. Ahí está.
2: Aló, ¿qué estás haciendo, Ben?
3: Hola, Olímpica, muy buena noche. Buenas noches, yo aquí escuchando a Olímpica, la que me pone todo. Y a dejar el día de hoy, viernes.
0: ¿Cómo debe ser?
3: Para tomar y tomar.
0: ¿Tomar
3: el día
0: qué?
3: De viernes hoy.
2: Tomar malas decisiones.
3: La que me pone de todo.
0: Y bien, bueno, hágale, mi papacho. Más reportecito por acá. Recuerde al 320-787-1045, lo que pase por las vías de Santiago de Cali. ¿Cómo está la movilidad? ¿Está suave? ¿Está tranqui? ¿Qué estás haciendo, Ben?
4: Ay, buenas noches, ¿cómo está? Muchachos, yo quisiera mandar un saludo a mi gordo Giovanotti, que lo felicito y que acá lo estoy esperando, ya estoy afeitado.
0: Ah, bueno.
2: Ay, ay, ay.
0: Ah, bueno. Por acá, buenas, ¿qué estás haciendo, ve? Buenas tardes.
5: Magali.
2: Aló, ¿qué estás haciendo, ve? Háblame.
6: Buenas tardes. Madre.
0: ¿Qué, papi?
6: Juanda. Giovanotti, felicitaciones por el señor locutor. Reportando su teléfono con la 104.5, la mejor emisora desde la Marillazo. El colegio de Tetio, voy por aquí por la Roosevelt con 44 sentido occidente oriente. Hay una tranca.
0: Mela.
6: Yo creo que es por la fotomulta que está
0: ahí. Ay, Dios.
7: Cógeme que me voy. Así que vaya.
0: Por acá, buena, ¿qué está haciendo? Buenas tardes.
8: ¿Qué está haciendo? Yo escuchando Olímpica. Don Madrid.
0: Señores.
8: Jeffer Monte.
2: Dios mío.
8: Es que verdad que Giovanni, bueno, primero que todo, felicitaciones a Giovanotti. Bueno. Segundo que todo, que es que verdad que Giovanotti se fue ayer jueves en la mañana, solamente que porque a esa hora salían los aviones de carga y llega mañana.
0: ¡No!
8: Llega
0: ¡no!
8: Por la noche, que porque salen los igual los aviones de carga de allá para acá.
0: Uy, ¡no! ¡No! ¡Se muy pasa!
2: Dice, primero que todo, felicitaciones.
0: Y ahí sí el riendazo, ¿yo?
7: Que me voy.
0: Buenas.
9: Y yo te lo explicamos que me pone de todo y bien, bueno. Bueno, muchachos, acá Jardín Plaza. Jardín Plaza. Mucho trancón, demasiado trancón, horrible. Uy, vení. Vení, tengo entonces mañana a hacer el sábado de vacilón de Jeffer Montes.
0: No.
9: Yo le hice el cajón, ¿no? Yo así peinadito como Gini, el de los supercampeones, ¿no? El gordito.
0: Uy, no.
2: No.
0: Oiga, pero usted
2: no, mañana llega con todo.
0: Usted en el colmo, ¿no? Oiga, pero... A ver, ahí está ahora, buena. ¡Ay, mira! ¿Quién se llegó por acá? ¡Hola, Nicolás!
2: ¡Hola, de Pintún! ¿Dónde está Jovan?
0: Jovan, en ese momento, yo creo que ya viene para acá, para Cali. Ya no alcanza a llegar al Pico y Placa, eso sí es cierto.
2: Ah, por eso es que dicen que en un avión de carga. Oiga, la gente no respeta.
0: ¿Qué más, Nico?
2: Bien, mira que estaba visitando un amigo en el manicomio.
0: Sí.
2: Y lo vi como haciendo una carta.
0: ¿Y eso, eh?
2: Dijo que se está escribiendo una carta para él mismo.
0: ¿Cómo así?
2: Sí, le pregunté, ¿y qué dice? Me dice, no, me llega mañana.
0: ¡No!
2: ¡Qué horror!
0: ¡Ay, Dios! 6:35, viernes, fin de semana, escuchando Olímpica Serio 104.5, mi papacho. Fin de semana, yo escucho Olímpica.

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1: 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Nombre de la prima mundialista el día de hoy, para que tome nota ahí rápidamente. Hágale por favor, ¿eh? ¿Listo? Muy bien, perfecto. El nombre de la prima olímpica el día de hoy es Maritza. Maritza. Ese es el nombre de la prima olímpica del día de hoy. Maritza. Para que tome nota ahí. Quédese pendiente porque puede tener ese adelanto de prima con Olímpica Serio 104.5. Nombre de la prima del viernes 29 de mayo, Maritza. A esa hora con Olímpica, la emisora que te pone ahí todo y bien bueno.
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